0: Dios te bendiga, amigo, amiga, hermano, hermana. Bienvenidos a su programa Camino de Esperanza. Les habla Miguel Zavala, pastor misionero de la iglesia Camino de Esperanza. Reciban nuestro cordial saludo en el nombre de nuestro Señor y Salvador Jesucristo, deseando que allí donde usted se encuentre y cómo se encuentre, la bendición de Dios esté sobre su vida. En los controles, Vilma Vázquez. En la musicalización del programa, nuestra hermana Eleonora Martínez de Zavala. En la postproducción, Emilio López. Este programa es producido por la Fundación Camino de Esperanza, productor nacional independiente 4469. Y todos bajo la dirección de Manuel Felipe García. Mientras ministramos la palabra de Dios, usted puede enviarnos su mensaje de texto o WhatsApp al 04-24-277-3033. Y si usted tiene acceso al servicio internet, usted puede escucharnos con mucha fidelidad por la www.radiodinamica.com.be. www.radiodinamica.com.be. 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Saludamos a todos los hermanos y amigos que gentilmente sintonizan Camino de Esperanza. Es nuestro deseo que el Espíritu Santo les bendiga abundantemente allí donde te encuentres y cómo te encuentres. La gloria y la honra sea del Señor. Estábamos escuchando la alabanza Dame un nuevo corazón con el grupo El Redentor. Una alabanza para la gloria del Señor. Jesús, el único camino de salvación para recibir la vida eterna. El propósito de este estudio es señalar, conforme a las Escrituras, ¿cuál es el único camino que Dios nos ha provisto para alcanzar la salvación? El único camino de redención para el pecador es Cristo en la cruz del Calvario. Cuando hablamos de redención, cuando hablamos de redimir, implica el pago de un rescate. La Biblia enseña que Dios no solamente tiene un plan general que está siendo llevado a cabo en la historia de toda su creación, sino también en la historia de la humanidad. Este plan de salvación llevado por Dios en la historia de la humanidad es que en sus designios soberanos ha tenido especial interés en la salvación del hombre, que es su especial tesoro. Cuando una persona es salva, no es salva como resultado del azar, accidente o suerte. Es salva como consecuencia de un eterno propósito divino. Dios salva al hombre porque su intención es salvarlo. En tal sentido, Dios salva a un individuo en particular, en un momento particular y bajo ciertas circunstancias particulares que Él predetermina soberanamente, porque esa es su voluntad, esa es su intención. Esta obra no es indefinida en el tiempo. Su límite será hasta que el Señor Jesús regrese a buscar a sus redimidos. El día y la hora, hasta ahora, nadie lo sabe. La exhortación es: apresúrate y clama a Dios por tu salvación. Todavía tienes oportunidad, no la desperdicies. Así dijo Dios: en tiempo aceptable te he oído y en día de salvación te he socorrido. He aquí el tiempo aceptable, he aquí el día de salvación. Isaías capítulo 49, versículo 8 y segunda carta a los Corintios capítulo 6, versículo 2. Ahora, el camino de la salvación tiene un origen, tiene un trayecto y tiene un destino. Romanos capítulo 8, versículo 29 al 30 dice: porque a los que antes conoció, también los predestinó para que fuesen hechos conforme a la imagen de su Hijo, para que Él sea el primogénito entre muchos hermanos. Y a los que predestinó, a estos también llamó, y a los que llamó, a estos también justificó, y a los que justificó, a estos también glorificó. Dice también Juan capítulo 14, versículo 6, Jesús le dijo: yo soy el camino y la verdad y la vida, nadie viene al Padre sino por mí. El trazado de este plan de salvación de Dios para la humanidad está enlazada en la palabra del Señor, en las sagradas escrituras. Si el hombre busca otra opción, se condenará a sí mismo porque no hay otro quien pueda expresar la salvación eterna de la vida del hombre. Allí en el Evangelio, según San Mateo, capítulo 7, versículo 21 al 23, dice la palabra: No todo el que me dice Señor, Señor, entrará en el reino de los cielos, sino el que hace la voluntad de mi Padre que está en los cielos. Muchos me dirán en aquel día: Señor, Señor, no profetizamos en tu nombre, y en tu nombre echamos fuera demonios, y en tu nombre hicimos muchos milagros. Y entonces les declararé: Nunca os conocí, apartaos de mí, hacedores de maldad. En otras palabras, cuando nos acercamos a Dios con un corazón contrito y humillado, con un corazón humilde, es siempre con el deseo y la convicción de corazón de hacer su voluntad. Cuando leemos la palabra, debemos de leerla con la intención del corazón de que lo que oímos lo vamos a poner. Santiago dice que no solo debemos de ser oidores, sino hacedores de la palabra. Ahora, Dios prevé y provee la salvación del hombre. Antes de que el hombre cayera en pecado, al principio de la creación, Dios ya había previsto en la eternidad pasada y por su propia voluntad el camino que habría de librar al hombre de su justa condenación. Y se dice justa condenación porque eso es lo que se merece cuando el hombre está en pecado. Cuando deliberadamente violenta la ley de Dios, lo que se merece es la condenación eterna. Y este camino que Dios proveyó para nosotros es su Hijo Jesucristo, el Cordero de Dios que quita el pecado del mundo, como lo profetizó Juan el Bautista. La Biblia dice en lo que los teólogos han llamado el protoevangelio, protoevangelio. Dice Génesis capítulo 3:15. Se dice protoevangelio porque es el prototipo, pues es la oferta, la primera promesa de salvación de Dios para el hombre, la dio inmediatamente después que el hombre cometió pecado. Y dice en Génesis capítulo 3, versículo 15: Y pondré enemistad entre ti y la mujer, y entre tu simiente y la simiente suya. Esta te herirá en la cabeza y tú le herirás en el calcañar. Dice Isaías capítulo 53, versículo 4 al versículo 6: Ciertamente llevó él, Jesucristo, nuestras enfermedades y sufrió nuestros dolores, y nosotros le tuvimos por azotado, por herido de Dios y abatido. Mas él herido fue por nuestras rebeliones, molido por nuestros pecados. El castigo de nuestra paz fue sobre él, y por su llaga fuimos nosotros curados. Todos nosotros nos descarriamos como ovejas, cada cual se apartó de su camino, mas Jehová cargó en él el pecado de todos nosotros. Igualmente dice la palabra en el libro de los Hechos, capítulo 2, versículo 22 al 24: Varones israelitas, oíd estas palabras. Jesús Nazareno, varón aprobado por Dios entre vosotros con las maravillas, prodigios y señales que Dios hizo entre vosotros por medio de él, como vosotros mismos sabéis, a este, entregado por el determinado consejo y anticipado conocimiento de Dios, prendisteis y matasteis por manos de inicuos, crucificándole, al cual Dios levantó sueltos los dolores de la muerte, por cuanto era imposible que fuese retenido por ella. Dice también la primera carta de Pedro, capítulo 1, versículo 18 al 20: Sabiendo que fuisteis rescatados de vuestra vana manera de vivir, la cual recibisteis de vuestros padres, no con cosas corruptibles como oro o plata, sino con la sangre preciosa de Cristo, como de un cordero sin mancha y sin contaminación, ya destinado desde antes de la fundación del mundo, pero manifestado en los postreros tiempos por amor de vosotros. Algo bien interesante es que la Escritura habla del libro de la vida. Y el libro de la vida es el libro celestial donde Dios escribió el nombre de los justos, es decir, de aquellos a quienes Él predeterminó. Todo ser humano es llamado a la salvación eterna. Dios determinó que todo el que obedezca a Dios y agrade con su vida será salvo. La voluntad de Dios es que todo hombre en todo lugar sea salvo. De modo que el libro de la vida constituye el registro de creyentes destinados a la vida eterna. La Biblia dice en la carta de Pablo a los Efesios capítulo 1 versículo 4, según nos escogió en él antes de la fundación del mundo para que fuésemos santos, santos es apartados para el Señor. Vuelvo a leer, según nos escogió en él antes de la fundación del mundo para que fuésemos santos y sin mancha delante de él. Y en el libro de los Hechos, capítulo 17, versículo 30 al 31, dice la palabra: pero Dios, habiendo pasado por alto los tiempos de esta ignorancia, ahora manda a todos los hombres en todo lugar que se arrepientan, por cuanto ha establecido un día en el cual juzgará al mundo con justicia por aquel varón a quien designó, dando fe a todos con haberle levantado de los muertos. Se está refiriendo a Cristo Jesús. Cuando escudriñamos las Escrituras y llegamos a Génesis capítulo 1 al capítulo 3, vemos la creación y la caída en pecado del hombre. El hombre cayó en desobediencia ante Dios. Si algo iba a gestionar la relación entre Dios y el hombre era la obediencia a Dios para que todas aquellas promesas y aquella vida que Dios tenía preparada para la humanidad se cumpliera. De lo contrario, la iba a perder como realmente la perdió después que cometieron pecado. La caída del hombre se debió particularmente a su desobediencia, su pecado. Porque la Biblia dice que la transgresión de la ley de Dios es pecado. Dios dio una orden a Adán y la desobedeció. Y con su rebeldía dio entrada al pecado en el mundo. Primera carta de Juan capítulo 3 versículo 3. Todo el que peca desobedece la ley de Dios porque el pecado consiste en desobedecer a Dios. Es tal su gravedad que no solo debió pagar su precio, que es la muerte, sino que al contraer su maligna naturaleza, la esencia del pecado contaminó también a toda su descendencia, quedando la raza humana, sin excepción, bajo condenación eterna por causa del pecado, la desobediencia cometida al principio de la creación por Adán y Eva. Ahora bien, la Biblia dice en Génesis capítulo 2, versículo 16 al 17, y mandó Jehová Dios al hombre, diciendo: de todo árbol del huerto podrás comer, mas del árbol de la ciencia del bien y del mal no comerás, porque el día que de él comieres, ciertamente morirás. Es decir, se romperá la relación con Dios. Ahora, pero la serpiente, dice la palabra del Señor en Génesis capítulo 3, versículo 1 al 6. Entonces viene la situación que ocurrió con Adán y Eva cuando obedecieron, en vez de Dios, obedecieron a la serpiente. ¿Bajo qué? Bajo la mentira que produjo, por supuesto, el engaño, que al obedecerle, la palabra del Señor dice en la carta a los Romanos que el que hace la voluntad de otro esclavo es de él. Y es palabra de Dios. Esos son principios divinos, principios bíblicos. Lo que quiere decir que cuando Satanás convenció a Adán y a Eva que hicieran su voluntad, se convirtieron automáticamente en esclavos de Satanás. Eso mismo quería Satanás hacer con nuestro Señor Jesucristo cuando estuvo en el desierto y Satanás quiso tentarle para que hiciera su voluntad, aunque fuese, vamos a decir esta palabra, un gramo de la voluntad de Satanás que hubiese hecho Jesús, automáticamente hubiese pasado a la condición de ser esclavo de él porque estaba haciendo su voluntad. Eso es lo que ocurre con usted cuando usted comete pecado, obedeciendo los pensamientos satánicos que son contrarios a Dios, violentando su ley. Usted se convierte en un esclavo de Satanás y no hay nada ni nadie que lo pueda librar a usted de esa condición espiritual sino Señor Jesucristo, porque entonces usted dice: es que yo no sé por qué yo sigo haciendo lo que no quiero hacer. Cuando usted lee la carta a los Romanos, el apóstol Pablo dice, allí en el capítulo 7, hablando de aquello que dice que con su mente quería agradar a Dios, pero sus miembros lo dirigían al pecado. Eso es lo que te ocurre porque tú no tienes dominio propio, porque no tienes fuerza para resistir las tentaciones. El pensamiento satánico te convence ofreciéndote algo muy hermoso. Por ejemplo, la fornicación, el adulterio, el placer momentáneo que el cuerpo siente y experimenta por la relación sexual sin que allí tenga que intervenir, y no interviene absolutamente nuestro Dios. Dice la palabra del Señor en Génesis capítulo 3, versículo 1 al 6, pero la serpiente era astuta más que todos los animales del campo que Jehová Dios había hecho, la cual dijo a la mujer, con que Dios os ha dicho, no comáis de todo árbol del huerto. Y la mujer respondió a la serpiente, del fruto de los árboles del huerto podemos comer, pero del fruto del árbol que está en medio del huerto, dijo Dios, no comeréis de él ni le tocaréis para que no muráis. Entonces la serpiente dijo a la mujer, no moriréis, sino que sabe Dios que el día que comáis de él serán abiertos vuestros ojos y seréis como Dios, sabiendo el bien y el mal. Y vio la mujer que el árbol era bueno para comer y que era agradable a los ojos y árbol codiciable para alcanzar la sabiduría, y tomó de su fruto y comió, y también dio a su marido, el cual comió así como ella. Romanos capítulo 5, versículo 12 dice, por tanto, como el pecado entró en el mundo por un hombre, y por el pecado la muerte, así la muerte pasó a todos los hombres por cuanto todos pecaron. Esa condición, esa pecaminosidad que recibió el hombre cuando desobedeció a Dios y se convirtió en esclavo de Satanás, eso pasó como herencia, como un ADN espiritual a toda la humanidad, por cuanto todos entonces pecamos. Cuando el hombre nace, nace en pecado. Cuando el hombre nace, no nace en santidad, nace en una condición de hacer todo lo contrario a la voluntad de Dios. Ahora, se manifestó el pecado. ¿Y qué podíamos decir que es el pecado? La palabra de Dios lo define claramente. El pecado es la transgresión de la ley de Dios. Ahora, pudiéramos decir que el pecado es el poder misterioso, primordial, que está en el hombre y que se opone por naturaleza a Dios y a su buena voluntad para con el hombre. Como su esencia consiste en un acto de desobediencia motivado por el deseo de autoestablecer sus normas y ser el dueño de su propio destino, rompe automáticamente la comunión íntima con Dios, tal cual como ocurrió con Adán y Eva. Ahora, ¿qué dice la palabra? La Biblia dice en Romanos capítulo 3, versículo 23, por cuanto todos pecaron y están destituidos de la gloria de Dios. Romanos capítulo 6, versículo 23, dice la palabra, porque la paga del pecado es muerte, mas la dádiva de Dios es vida eterna en Cristo Jesús, Señor nuestro. Ahora, Dios obra a favor de todos los hombres ofreciéndole la salvación eterna, y para eso Cristo se hizo hombre, como dice el Evangelio de Juan en su capítulo 1, que Jesús se encarnó, es nuestro Dios encarnado. Él tuvo que venir y experimentar la naturaleza humana porque él tenía que intervenir en el ámbito de la vida para poder liberarlo de esa condición de pecado, de esa condición de muerte espiritual, y rescatarlo para que esté eternamente con él. Porque el pecado es lo único que estorba la comunión tuya con el Señor. Pero cuando tú aceptas a Jesucristo como tu Redentor, como tu Salvador, como tu Rescatador de esa condición de pecado, dice la palabra que Él borra ese pecado de delante de ti y te da la oportunidad de reiniciar una nueva vida con Él. Usted puede estar condenado en una cárcel, las leyes te condenaron porque cometiste un delito, pero Dios te perdona delante de Él si tú le dices, Señor, yo me arrepiento de que no vuelvo a cometer un asesinato jamás en mi vida. Si tú te arrepientes y Dios ve en tu corazón esa decisión, te perdona el pecado y lo borra de su presencia. Y dice entonces que tiempos de bendición vendrán sobre tu vida. Juan capítulo 3, versículo 16, dice la palabra, porque de tal manera amó Dios al mundo que ha dado a su Hijo unigénito para que todo aquel que en Él cree no se pierda, mas tenga vida eterna. Y en la primera carta del apóstol Pablo a Timoteo, en el capítulo 2, versículo 4, dice la palabra, el cual quiere que todos los hombres sean salvos y vengan al conocimiento de la verdad. La verdad es Jesucristo. En la segunda carta del apóstol Pedro, capítulo 3, versículo 9, dice la palabra, el Señor no retarda su promesa, según algunos la tienen por tardanza, sino que es paciente para con nosotros, no queriendo que ninguno perezca, sino que todos procedan al arrepentimiento. Esa es la voluntad de Dios. Al llegar a este punto nos encontramos con que Dios mismo, por anticipado decreto y conforme a su promesa, interpuso una cruz ante todos los hombres como manifestación de su gran amor. Dice la segunda carta de Pedro, capítulo 3, versículo 9, el Señor no retarda su promesa, según algunos la tienen por tardanza, sino que es paciente para con nosotros, no queriendo que ninguno perezca, sino que todos procedan al arrepentimiento. En esa cruz, el Señor Jesucristo pudo satisfacer voluntariamente la demanda que la justicia divina, la justicia de Dios exigía para que cada uno tenga la posibilidad de seguir transitando en esta vida y por el camino de la salvación. Y justamente el motivo de su muerte en la cruz fue debido a que la justicia de Dios establece que para que el hombre pueda llegar hasta su misma presencia, a la presencia de Dios, tanto en la tierra como en el cielo, debe estar limpio de todo pecado. Pecado que por un lado fue adquirido por herencia y por otro, pecados cometidos voluntariamente por acción u omisión. En esa condición de pecaminosidad propia de la naturaleza humana es imposible seguir adelante, pues nadie está exento del pecado. Ahora bien, puesto que el pecado es lo que impide alcanzar la salvación, el problema siguiente es cómo estar limpio de todo pecado. Condición tal que no está al alcance de ningún ser humano por más que se lo proponga y cualquiera sea el medio que busque para borrar su pecado delante del Señor. Sean buenas obras, por ejemplo, teniendo alguna religión o algún acto religioso, alguna ceremonia. Nada de eso lo podrá salvar solamente Jesucristo. Dijo al Señor, aunque te laves con lejía y amontones jabón sobre ti, la mancha de tu pecado permanecerá aún delante de mí, dice Jeremías capítulo 2, versículo 22. Este decreto quiere decir que la única posibilidad de ser aceptable delante de la presencia de Dios está en manos de aquel que debía ofrendarse en la cruz, a Jesucristo, a quien se le dio la potestad de perdonar nuestros pecados para darnos salvación de la condenación eterna. Vamos a escuchar una alabanza para la gloria del Señor y regresamos con este camino de salvación que en Cristo Jesús tenemos y que vino para lograr quitar el pecado de nuestro corazón. 0424-277-3033 y 0212-418-5741, Camino de Esperanza.
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Dios te bendiga, gracias por tu sintonía, gracias por preferirnos. Camino de Esperanza, llevando bendición a tu vida espiritual. Agradecemos su sintonía, su gentil sintonía, pidiéndole a Dios que le bendiga grandemente a través de la ministración de la palabra. Jesús es el único camino de salvación establecido para tener vida eterna. Y leíamos en Jeremías capítulo 2, versículo 22, aunque te laves con lejía y amontones jabón sobre ti, la mancha de tu pecado permanecerá aún delante de mí, dice el Señor. Este decreto quiere decir que la única posibilidad de ser aceptable delante de su presencia está en manos de aquel que debía ofrendarse en la cruz, Jesucristo, a quien se le dio toda la potestad de perdonar nuestros pecados y en su nombre recibir la salvación eterna. Jesús, el justo, el limpio de todo pecado, debía morir por los injustos en forma sustitutoria, en forma vicaria, de manera tal, conforme a la demanda divina, debió derramar, ofrecer su preciosa sangre hasta su última gota como único medio para quitar el pecado del hombre. Pues según la ley, con sangre y sin derramamiento de sangre no se hace remisión de pecado. Hebreos capítulo 9, versículo 22. Esa obra de gracia, que es un don divino, dividió el camino a todo hombre en dos direcciones opuestas. Uno conduce a la perdición eterna y el otro a la salvación eterna. Y este es el punto crítico del camino. Allí debemos detenernos.

y que Adán perdió desde el principio de la creación por causa del engaño de las tinieblas de Satanás. De esta manera ha sido presentada, conforme a las Escrituras, la única posibilidad que Dios ha concedido a todos los hombres para que puedan adquirir el salvoconducto que les permitirá continuar por el camino de la salvación. Todos han quedado debidamente notificados por medio del mensaje de la cruz. En consecuencia, a partir de este conocimiento, nadie tendrá excusas. Si por causa de su rebeldía toma por el camino de la perdición, pues finalmente será condenado. No obstante, habiendo sido expuesta esta verdad bíblica, veamos primeramente cuál es la actitud general del hombre y el camino que escogerá. ¿Cuál es la respuesta humana al mensaje divino de salvación? Totalmente rechazo. La respuesta del ser humano, sin excepción, es rechazar la salvación que es en Cristo Jesús. Como su naturaleza está totalmente contaminada por el pecado, los deseos de su mente y las intenciones de su corazón lo inclinan permanentemente a hacer el mal, a desobedecer a Dios. Por tanto, no hay ninguna porción de su ser, por ínfima que sea, que en algún momento busque a Dios. La Biblia dice en Juan capítulo 3, versículo 19, y esta es la condenación, que la luz vino al mundo, y los hombres amaron más las tinieblas que la luz, porque sus obras eran malas. Romanos capítulo 3, versículo 10 al 12 dice, como está escrito, no hay justo ni aún uno, no hay quien entienda, no hay quien busque a Dios, todos se desviaron. A una se hicieron inútiles, no hay quien haga lo bueno, no hay ni siquiera uno. No obstante, hay personas que dicen sinceramente buscar a Dios, sin embargo, les cuesta aceptar que la salvación, siendo por gracia, es también según el designio de su voluntad, de la voluntad de Dios. Por cuanto los designios de la carne son enemistad contra Dios porque no se sujetan a la ley de Dios, ni tampoco pueden. Reconocer la total soberanía de Dios aún como Salvador es fundamentalmente importante. Solo así puede comprenderse que el favor que nos ofrece como regalo inmerecido debe recibirse humildemente, con gratitud y bajo las condiciones que Él ha predeterminado. Intentar tomar solo parte de ella y esforzarse en agregar ingredientes humanos y carnales, tales como la voluntad propia, el libre albedrío y buenas obras, es no reconocer la suficiencia de Cristo para nuestra salvación, es entonces indefectiblemente rechazarla. La Biblia dice, «Mas a todos los que le recibieron, a los que creen en su nombre les dio potestad de ser hechos hijos de Dios, los cuales no son engendrados de sangre, ni de voluntad de carne, ni de voluntad de varón, sino de Dios». Juan capítulo 3, versículos 6 al 8 dice, «Respondió Jesús y le dijo, lo que es nacido de la carne, carne es, y lo que es nacido del espíritu, espíritu es. No te maravilles de que te dije, os es necesario nacer de nuevo. El viento sopla de donde quiere y oyes su sonido, mas ni sabes de dónde viene ni a dónde va. Así es todo aquel que es nacido del Espíritu Santo». Juan capítulo 6, versículo 44 dice, «Ninguno puede venir a mí si el Padre que me envió no le trajere, y yo le resucitaré en el día postrero». Primera carta a los Corintios capítulo 1, versículos 26 al 29 dicen, «Pues mirad, hermanos, vuestra vocación, que no sois muchos sabios según la carne, ni muchos poderosos, ni muchos nobles, sino que lo necio del mundo escogió Dios para avergonzar a los sabios, y lo débil del mundo escogió Dios para avergonzar a lo fuerte, y lo vil del mundo y lo menospreciado escogió Dios, y lo que no es para deshacer lo que es, a fin de que nadie se jacte en su presencia». Dice la palabra del Señor en Romanos capítulo 8, versículo 7, «Por cuanto los designios de la carne son enemistad contra Dios, porque no se sujetan a la ley de Dios, ni tampoco pueden». Y Efesios capítulo 2, versículo 8 al 9, escribe el apóstol Pablo, «Porque por gracia

gracia sois salvos por medio de la fe, se entiende por la fe en Jesucristo, y esto no de vosotros, pues es don de Dios, un don gratuito, no por obras, para que nadie se gloríe. De tal manera, amado amigo que me escuchas especialmente, hay un solo camino de salvación a la vida eterna. Por eso entonces, en esta noche igualmente, nuestros hermanos que están descarriados, que han conocido de la gracia del Señor, que ahora están menospreciando ese don y esa gracia del Señor, que es el perdón de los pecados sin hacer absolutamente nada, son invitados a su reconciliación con el Señor, a reconsiderar su rebeldía y su pecado y venir delante del Señor en arrepentimiento. Yo quiero orar por ti, amigo que me escuchas, y pedirle al Señor que te bendiga grandemente. Ora conmigo. Señor Jesús, en esta noche vengo en humillación delante de ti, reconociendo que soy un pecador, Señor, y que necesito ser perdonado. Necesito de que tú borres mi pecado de delante de ti, Señor, y nunca jamás te acuerdes de él. Que me levantes, que me restaures, que me bendigas, Señor, como solo tú lo puedes hacer. Abro mi corazón, Señor, y te recibo como mi Señor y como mi Salvador desde ahora y para siempre, en el nombre de Jesús. Señor, abro mi corazón y te recibo como mi Señor y Salvador, rogándote que restaures mi vida, mi matrimonio, mi familia, Señor, mi empleo, mi trabajo, mi ministerio. Ayúdame, Señor. Límpiame con tu sangre, borra mi pecado de delante de ti y hazme templo y morada de tu Espíritu Santo. Que mi nombre, Señor, esté allí inscrito en el libro de la vida. Cuando tú vengas, Señor, a buscar a tu pueblo, yo también quiero ser levantado por tu poder para estar contigo eternamente y para siempre. Amén, Señor, amén y amén. Y tú, hermano, que estás descarriado, ora conmigo. Señor Jesús, reconozco que he pecado, perdona mi desobediencia, perdona mi rebeldía y bórrala de delante de ti, y que tu gracia me alcance, Señor, y que yo siga siendo templo y morada de tu Espíritu Santo, que mi nombre siga allí, Señor, inscrito en el libro de la vida, y que tu gracia y tu bendición me levante, me restaure y me dé la gracia de recibir la unción de los dones y talentos que me has dado para el ministerio, y yo pueda retomar el arado de mi ministerio, de mi servicio a ti, Señor, para honrar tu nombre. Una vez más, Señor, perdona mi pecado, limpia mi conciencia de obras muertas para que te pueda servir. En el nombre de Jesús, mi Dios amado. Amén, Señor, amén y amén. Si este programa ha sido de bendición para tu vida, escríbeme al 0424-277-3033 y con mucho gusto atenderé tu mensaje. Estaré orando para que Dios bendiga tu vida, para que te levante y te restaure, y sobre todo que te prepare en estos tiempos cuando estamos esperando al Señor Jesús para ser arrebatados y alcanzarle en los cielos y estar con Él eternamente y para siempre. Ese es el deseo del Señor, que te guardes, que te cuides, que cuides tu salvación con mucho temor y mucho temblor. Hemos llegado al final del programa de hoy dándole gracias al Señor. En los controles, Vilma Vázquez. En la musicalización del programa, nuestra hermana Eleonora Martínez de Zavala. En la postproducción, nuestro hermano Emilio López. Este programa es producido por la Fundación Camino de Esperanza, productor nacional independiente 4469, y todos bajo la dirección de Manuel Felipe García. Si Cristo no ha venido, de aquí a mañana nos escucharemos por esta frecuencia. Que Dios te bendiga, que Dios te prospere grandemente tu matrimonio y tu familia. Amén, Señor. Amén y amén.

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Dios les bendiga.

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1: En Dinámica 9 y un minuto.
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0: Muy buenas noches tengan todos los usuarios y usuarias de Dinámica 92.9 FM. Estamos bajo la dirección de Manuel Felipe García, quien te saluda, tu amiga, la doctora Morela de Alabat, de la Iglesia Apostólica Profética Libertad en Cristo. Agradecemos tu valiosa sintonía y de esta manera comenzamos tu programa Cita con el Espíritu Santo.
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0: Esta noche no vengo a negar el dolor, vengo a recordar que el Dios que sostiene el universo también sostiene a su pueblo. Amén. Hay un código profético que dice que lo que se mueve revela dónde está nuestro fundamento. En Mateo 7, 24, 25 dice la palabra, enseña que la casa edificada sobre la roca permanece cuando llegan los vientos, los ríos y las tempestades. La crisis no crea el fundamento, lo pone en evidencia. Y ahí es cuando nos toca preguntarle a la iglesia dónde estaba puesta nuestra confianza, en la economía, en nuestras fuerzas o en Cristo, la roca eterna. Hoy más que nunca necesitamos estar tomados de la mano de nuestro Abba Padre para que sea Él ayudándonos, fortaleciéndonos, cubriéndonos, porque nuestro Dios sigue presente en medio del temblor. Y el Salmo 46 no dice que no habrá terremoto, dice que aunque la tierra sea removida, Dios sigue siendo nuestro refugio. ¿Por qué? Porque cuando viene todo esto, la gente no sabe dónde queda, pero el Señor sí sabe quién tú eres y te cuida y te ama porque eres su hijo. Por lo tanto, pues vamos a pedirle al Señor que nos ayude, que se glorifique, se exalte, para de esa forma poder ver la gloria de Jehová sobre nuestra casa. Ya regresamos.

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1: ¿Sabe qué es lo lindo? Que el Señor no abandona a su pueblo en la noche más oscura. Eso lo hemos vivido y lo hemos experimentado. Él estuvo con Daniel en el foso de los leones. Él estuvo con los tres hebreos en el horno de fuego. Él estuvo con Pablo en la tormenta. Y en esta noche, Dios sigue estando con su iglesia. Por eso, nosotros como su iglesia, como sus hijos, necesitamos prepararnos. Prepararnos para que cuando Él venga, nos podamos ir con Él. No es tiempo de estar hablando, no es tiempo de estar alegando, ni de nada. Es tiempo de adorar al Rey, de pedirle a Él que nos ayude. Porque vuelvo y le repito, el Señor no abandona a su pueblo en la noche más oscura. Y cuando vemos que Él ha estado con sus hijos, con David, con los tres jóvenes, estuvo con Pablo, estuvo con todos estos hombres, con estas mujeres en su tiempo, con Daniel en el foso de los leones, ¿cómo hizo el Señor? Permitió, durmió a los leones para que no se comieran a Daniel. Así que nosotros tenemos que vivir confiados, pedirle al Señor que sea el que nos guarde, quien nos ayude, y que nosotros queremos en mantenernos tomados de su mano, tener esa confianza, tener esa fe de que Él está con nosotros, porque Dios es nuestro amparo y nuestra fortaleza en momentos de debilidad, en momentos difíciles. Hay un código, el tercer código es: después del movimiento viene el fortalecimiento. En Hebreos 12:27 dice que todo aquello, las cosas removibles, son sacudidas para que permanezcan las inconmovibles. ¿Y cuáles serán esas inconmovibles? La fe verdadera permanece. La esperanza tiene que permanecer. La presencia de Dios permanece cuando nosotros le llamamos, cuando Él viene a nosotros y nosotros empezamos a cambiar y a pedirle a Él que sea Él obrando en nuestras vidas. Su presencia dice: y yo estaré con vosotros hasta el final. Necesitamos como iglesia permanecer en Cristo Jesús para que de esa forma nosotros podamos seguir adelante. Porque lo que Cristo edificó, ninguna tragedia puede destruir. Amén. Nosotros sabemos que también hemos edificado sobre la roca. Sabemos que Él es nuestro amparo, que Él nos cuida, que Él nos lleva de su mano y que esa mano grande y poderosa, pues Él la extiende sobre nosotros para que nada ni nadie pueda tocarnos en contra de nuestras vidas. Recuerda que lo que Cristo edificó, ninguna tragedia puede destruir. Hay mucha gente afectada y en verdad pues no es nada fácil ver cómo esos edificios se iban al piso, que parecían como muñecos. Esto no es cualquier cosa. Solamente Cristo pues que da la fortaleza, solamente Cristo que es el único que nos puede ayudar para poder seguir adelante. Por lo tanto, pues yo te invito, te insto a que sigas adelante, a que procedas. No busques tanto más de lo que no debes buscar, porque el enemigo siempre va a querer venir a traer un espíritu de exageración para que nosotros caigamos en pánico, caigamos en temores. Y el enemigo te va a decir: eso es lo que le espera a tu mamá, a tu esposa, a tu esposo, a tus hijos. Y eso es mentira del diablo. Nosotros somos hijos de un gran rey y Él nos vendrá a buscar ahí en su casa. Que nada ni nadie te perturbe, ni nada ni nadie te haga perder la paz, el amor, la confianza en Cristo Jesús. Amén. Así que está atento, tenemos que estar preparados para los acontecimientos que vienen, tomados de la mano con Él. Somos más que vencedores. Ya regresamos.

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2: No podemos perder la fe, porque si usted tiene una fe verdadera, usted tiene que permanecer confiado de que nuestro Señor no nos va a abandonar. ¿Cuánta gente han rescatado? ¿Y cuánta gente clamando al Señor? Dice que en mi angustia invoqué a Jehová y Él respondió. Vamos a tener al Señor como primera opción en todo, porque Él es el único que nos puede ayudar. Cuando nosotros tenemos fe, no hay obstáculo, no hay enfermedad, no hay dinero, no hay nada ni nadie que pueda hacernos frente, venir en contra de nosotros. ¿Sabe por qué? Porque la verdadera fe permanece. Los demás correrán de un lado a otro, pero nosotros sabemos en qué hemos confiado. Cuando tuvimos el COVID, eso fue horrible. La mortandad que hubo en los países. Sin embargo, aquí en Venezuela, el Señor nos guardó. El Señor nos libró de muchas cosas. ¿Por qué? Porque nosotros tenemos fe. Tú tienes que colocar la sangre del Cordero en los dinteles de tu casa, en las ventanas, colocar y decirle, Señor, en esta hora, Padre, yo coloco, Señor, sobre mi casa, Padre, la gloria, coloco tu sangre, la sangre del Cordero, que nos guarda, que nos libra, que nos respalda, que nos protege. Entonces, mi Señor, yo quiero agradecerte, Padre, por lo que tú me has dado y me has enseñado, que la fe que viene de ti, nada ni nadie me lo puede quitar, que hay una esperanza latente, porque lo que el Hijo de Dios libertare será verdaderamente libre. En vez de tener temor a lo que va a poder venir, nosotros tenemos que estar preparados, pidiéndole al Señor, y como dice la palabra, caerán 1,000 y 10,000, más a ti no te tocará. Eso no tocará tu casa, pero tú tienes que declararlo. Tú tienes que estar a los pies de Cristo. Es porque es a sus pies donde nosotros podemos alcanzar la victoria, donde nosotros podemos entender que es nuestro Dios el que nos ha llenado de esa fe y esa esperanza, porque su presencia permanece en nuestras vidas. Él está conmigo. Dice que Él está a la diestra del Padre y que Él está abogando por nosotros en todo momento. Sabemos que en este tiempo difícil para la nación, nuestra iglesia, el pueblo de Dios, estamos levantados orando, orando. Y cuando tú le buscas, cuando tú le adoras, Él se levanta a guardarnos, a librarnos de todo mal. Por lo tanto, necesitamos que sea Él en nosotros, que no seamos nosotros los que queremos llevarnos los méritos. No, Él es, dice en el principio, Él es en todo momento, Él es el alfa, el omega, el principio y el fin. La presencia de Jehová permanece en nuestras vidas, y cuando venga momento difícil, pues hay que decirle, Señor, aquí está, tu iglesia espera por ti, tu iglesia permanece confiado. Estamos confiados, mi Señor, de que tú vienes por tu iglesia, y gracias, Señor, porque te hemos podido entender. Estamos paradas sobre la roca, creyendo que Dios es quien nos ha guardado y nos seguirá guardando y librando de todo mal, porque lo que Él ha edificado para nosotros, nada ni nadie podrá venir, porque si Él lo dice, es porque Él lo hace. Ahora, necesitamos entender que nuestro Dios es un Dios de misericordia, es el Dios de verdad, el Dios de justicia, el Dios que nos está llamando. Vamos a pedirle al Señor que sea Él en nuestras vidas. Y de esa forma, que la paz que sobrepasa todo entendimiento esté con nosotros. Y que el Dios Todopoderoso, el Omnipotente, Omnisciente, Yahweh, el Rey de Reyes y Señor de Señores, nosotros estamos parados en la brecha para ver el cumplimiento de Dios en nuestras vidas, en cada uno de nosotros, en el nombre poderoso de Jesús. Amén. Ya regresamos.
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2: 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Bendiciones.
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2: En los acontecimientos venideros, muchas cosas van a suceder, pero tenemos que vivir confiado, creyendo que Él tiene cuidado de nosotros y que en todo momento no estamos solos, Él está con nosotros. Lo que Cristo edificó, vuelvo a repetírtelo, nada ni nadie, ninguna tragedia puede destruir. Amén. Entonces la tierra puede temblar, pero el trono de Dios permanece firme. Él está sentado en su trono y está esperando que tú lo invoques como yo lo invoque. Nuestro futuro no depende de la estabilidad del suelo, sino de la fidelidad del Señor. Porque hay edificaciones que se han construido sobre pilotes. Pilotes son como unos barriles larguísimos de 5 metros, 8 metros, depende. Que ahí, pues, eso te fortalece la construcción que se vaya a hacer. Necesitamos pedirle al Espíritu Santo de Dios que sea Él ayudándonos. Porque la tierra puede temblar, pero el trono permanece firme. Me lo ha repetido dos veces porque tenemos que sacar el temor de nuestras vidas. Nuestro futuro no depende de lo que esté diciendo o de los sucesos que se puedan presentar. Nuestro futuro depende del Dios de gloria, el Dios que nos ha llamado, y Él se encarga de todo, de todo, de todo. Así que no se preocupe, Él se encarga del hijo, del perrito, del gato, se encarga del marido, de la esposa, de los hijos, porque Él es un Dios fiel. Amén. Hoy la iglesia se pone de pie, no porque no haya sufrido, sino porque Cristo sigue vivo. Eso tiene que estar muy latente en nuestro corazón. Cristo vive y Él está atento a nuestro clamor. Y hay un llamado de Dios para su pueblo. Y te dice, si tu corazón fue sacudido, corre a mí. Si tu fe se debilitó, ven a mí, dice el Señor. Ven a los que estén cansados y trabajados. Si perdiste algo, Dios sigue siendo suficiente. Amén. Necesitamos orar para que el Señor sane a los heridos, traiga consuelo a quienes lloran, dé sabiduría a quienes sirven a los afectados y fortalezca la esperanza de su pueblo en el nombre poderoso de Jesús. Yo tengo que hablarle de muchas cosas, pero en el tiempo de Dios lo vamos a ver, todo lo que Él tiene preparado para nosotros. Él dice que ninguna arma forjada puede prosperar en contra de nosotros. Por lo tanto, tenemos que pedirle al Señor que sea Él quien nos guarde quien nos abrace, quien nos guíe, porque necesitamos la guianza del Espíritu Santo. Necesitamos saber que Él es el único que tiene cuidado de nosotros. Así que vamos a pedirle al Señor que nos ayude. Recuerda que el día lunes tenemos dos servicios, que es para las mujeres y para los hombres. Ahí pues tenemos Mujeres de Fuego, que es un diseño que Dios me regaló, y le doy gloria a Dios por eso, porque

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1: El Señor en esta noche nos trae esperanza, confianza y fortaleza. Tres pilares para permanecer firme. Dice la palabra en Isaías 40:31, pero los que esperan en Jehová tendrán nuevas fuerzas, levantarán alas como las águilas, correrán y no se cansarán, caminarán y no se fatigarán. Sigo hablando lo mismo, vivimos en tiempos donde las personas luchan contra el temor, la incertidumbre y el desánimo, y muchos han perdido la esperanza. Hemos luchado con eso, porque hay un momento determinado que aunque seamos quienes seamos, nuestra carne y nuestra humanidad se asusta. Esto sucede porque han puesto su confianza en lo temporal. Sin embargo, la palabra de Dios nos enseña que cuando ponemos nuestra esperanza en Él, nace una confianza inquebrantable. Y esa confianza produce la fortaleza necesaria para seguir adelante. La esperanza es la confianza. Y la fortaleza no son sentimientos pasajeros, son virtudes, óigame, virtudes espirituales que Dios desarrolla en quienes caminan con Él, en los que oramos, en los que le conocemos, en los que hemos experimentado la paz en medio de la tormenta, que hemos visto, Señor, esto es lo último, yo creo que el hálito de vida se me está yendo, el dolor que tengo es demasiado grande, esto, el otro, quedé sin comida, voy a ser como la viuda, ¿qué hago? No, Dios quiere que usted entienda que la esperanza mira hacia las promesas de Dios. La esperanza, la confianza en Él

0: Porque la esperanza bíblica no es un simple deseo de que algo bueno va a ocurrir. Es la seguridad de que Dios cumplirá lo que ha prometido. No sé cómo lo va a hacer. Ese no es mi problema. Yo sigo esperando, como la canción. Y esperaré. Tengo mi garganta muy afectada porque me ha tocado predicar casi todos los días. Y eso pues me ha venido afectando. Perdónenme, discúlpenme, pero no quiero dejar de llevarles palabra de Dios. Cuando todo parece oscuro, la esperanza nos recuerda que Dios sigue obrando aunque nuestros ojos aún no lo vean. Esto que está dentro de mí, sabe, porque el profeta Jeremías escribió al pueblo cuando estaba en el exilio, recordándoles que Dios tenía pensamientos de paz y un futuro para ellos. Jeremías 29:11. Aunque el presente era difícil, el futuro seguía estando en las manos del Señor. Y tu futuro, como el mío y el de los nuestros, está en las manos del Señor. La esperanza sostiene al creyente. Durante la esperanza nos permite seguir caminando cuando todavía no vemos la respuesta. Y yo quiero que tú apliques esto a tu vida. No permitas que las circunstancias definan tu futuro. Las promesas de Dios tienen más autoridad que tus problemas. La confianza descansa en el carácter de Dios. La esperanza nos lleva a confiar. Confiar significa entregar el control a Dios sabiendo que Él nunca falla. Porque ¿para qué usted se va a desesperar? ¿Para qué se va a volver loca? ¿Para qué va a pasar todo esto? Si Dios le dio una palabra, agárrese de esa palabra. Y si nos toca irnos de este mundo, sabemos. Y si vivimos, sabemos para qué vivimos. Y si morimos, también sabemos. Así que si vivimos o morimos, somos de Él. Entonces, en Proverbios 3, 5, 6 nos exhorta a confiar en el Señor con todo el corazón y no apoyarnos en nuestra propia prudencia. Muchas veces queremos entender antes de obedecer, pero la fe funciona al contrario. Primero obedecemos porque confiamos y luego vamos a ver la fidelidad de Dios. La confianza elimina la ansiedad porque reconoce que Dios sigue gobernando. David pudo enfrentar a Goliat porque su confianza no estaba en su fuerza, sino en el Dios que lo había librado anteriormente. La confianza se fortalece recordando la fidelidad pasada de Dios. Cuando no intentamos lo que Dios hace, recuerda quién es Él. La confianza transforma el temor en paz. Y la fortaleza viene del Señor. Cuando la esperanza permanece viva y la confianza está firme, Dios renueva nuestra fortaleza, nuestras fuerzas. El apóstol Pablo declaró: todo lo puedo en Cristo que me fortalece, Filipenses 4:13. Él escribió estas palabras estando en circunstancias difíciles, demostrando que la verdadera fortaleza nace de Cristo y no de la condición externa. Amén. Así que la fortaleza espiritual nos permite permanecer, amores, fieles cuando otros abandonan la carrera. No significa ausencia de problemas, sino capacidad para atravesarlo con la ayuda de Dios. Y Dios fortalece al cansado. Dios sostiene al que cree. Y Dios levanta al que permanece esperando en Él. 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Hemos llegado al final de este programa. Bendecimos su vida. Declaramos que Dios tiene el control de todo y cada uno de nosotros. Dios le bendice. Muy buenas noches. Y recuerda, si Dios está contigo, nadie contra ti. Feliz noche. Bendiciones. Mañana.
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2: En Dinámica 9, 49 minutos.

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1: En Dinámica 9 y 56 minutos.
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3: 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Dice el himno, si queréis ser felices, debes obedecer y rendirte a Dios totalmente.
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3: Todos tenemos debilidades y fortalezas en la vida. A decir verdad, esas debilidades pueden llegar a ser una ventaja para nosotros o pueden convertirse en la causa de nuestro fracaso. Así que no hay duda de que tenemos tanto fortalezas como debilidades. Lo que debemos decidir es cómo reaccionar ante ellas. Si lo hacemos apropiadamente, suelen convertirse en una de las mayores motivaciones para acercarnos más a Dios. Y bien, en el mensaje de hoy hablaremos de las consecuencias de toda debilidad incontrolable. Y la verdad es que esas consecuencias han llegado a convertirse en un problema en la vida de muchas personas. Hay quienes saben que tienen ciertas flaquezas, pero no logran identificarlas. Otros niegan que exista algún área de debilidad en su vida y no lo admiten por orgullo. Está allí, pero no saben cómo manejarla y como resultado enfrentan desilusión y caos porque nunca aprenden a confrontarlas. Así que le invito a acompañarme al libro de los jueces. Estudiaremos 4 capítulos, 13, 14, 15 y 16. Solo leeremos algunos versículos, no los capítulos completos. Se trata del relato de un hombre conocido por su gran fuerza, pero que fue destruido como resultado de su debilidad. Veamos Jueces capítulo 13 y note lo que declara a partir del versículo 3. A esta mujer apareció el ángel de Jehová y le dijo, «He aquí que tú eres estéril y nunca has tenido hijos, pero concebirás y darás a luz un hijo. Ahora pues, no bebas vino, ni sidra, ni comas cosa inmunda, pues he aquí que concebirás y darás a luz un hijo, y navaja no pasará sobre su cabeza, porque el niño será nazareo a Dios desde su nacimiento, y él comenzará a salvar a Israel de mano de los filisteos». Luego, más adelante, en el mismo capítulo 13, observamos en el versículo 24 que relata, y la mujer dio a luz un hijo y le puso por nombre Sansón. Y el niño creció, y Jehová lo bendijo. Y el Espíritu de Jehová comenzó a manifestarse en él. Vemos que Dios comenzó a actuar en la vida de Sansón, quizás desde muy temprana edad. Dios se manifestó en su vida porque Sansón entró en escena con un propósito muy específico. No quisiera que se olvidara usted de esto. Sansón no nació por nacer. Dios le envió en ese tiempo que era una época oscura para la nación de Israel y lo hizo con un propósito específico en mente, y era el de salvar a Israel de la esclavitud de los filisteos, un pueblo impío, pagano e idólatra. Ahora bien, Dios no solo dejó en claro cuál era su posición, sino que le facultó para llevarla a cabo, lo preparó, le dio una fuerza física inigualable. De hecho, como conocemos a Sansón, como el hombre más fuerte de la Biblia. El potencial de Sansón parecía ilimitado, incluso sin tener alguna ayuda. No contaba con un ejército. Era un hombre con la fuerza de Dios haciendo tantos estragos en medio de los filisteos que sus propios compatriotas querían apaciguarlo. Al considerar todo esto, es muy importante que observemos que Sansón tenía una debilidad incontrolable. Es evidente que su debilidad era un problema de codicia sexual. La Biblia menciona 3 mujeres que tuvo, pero pudieron haber sido 33 porque no se especifican los detalles de cada historia. Por ejemplo, no conocemos los detalles de todo lo que Jesucristo dijo. Tampoco tenemos los detalles de los relatos del Antiguo Testamento. Muchas veces transcurrieron años entre un incidente y el otro. Entonces lo que vemos es, primero la mujer en Tignat, luego la prostituta en Gaza y más adelante Dalila. Solo se mencionan estas 3. Pero pensemos en esto. Todas tienen algo en común. Ninguna era buena para Sansón. Primero, él violó la palabra de Dios que había conocido desde la infancia, y es que los filisteos y los israelitas no debían mezclarse de esa manera, ciertamente no darse en casamiento. Así que puso en peligro su propósito al permitir que su lujuria sin control rigiera sus decisiones. Mire, cuando hay un área de debilidad en nuestra vida y nos dejamos llevar por ella, nunca hallaremos satisfacción ni seremos las personas que Dios quiere que seamos si andamos en el camino de la debilidad. Nuestras debilidades están allí para acercarnos a Dios y recordarnos nuestra dependencia de Él, no para que nos dejemos llevar por ellas. Recuerde que el título de este mensaje es Consecuencias de toda debilidad incontrolable. ¿Cuáles son esas consecuencias? Veámoslas por un momento. Porque Sansón se vio una y otra vez involucrado en una relación con una mujer filistea, dejándose llevar por su lujuria, por la apariencia y sensualidad de esas mujeres, hayan sido o no prostitutas. Lo que sucedió es que él cometió el error de permitir que su debilidad controlara su vida. Le invito a acompañarme al capítulo 16 de Jueces, cuando aparece en escena la tercera mujer. Fíjese que ella es la única de quien se dice que Sansón se enamoró, conforme al concepto que él tenía de lo que era el amor. De hecho, dudo que él haya entendido lo que era el amor porque quizás pensó que amaba a su primera esposa, pero luego tuvo relaciones con una prostituta en Gaza y realmente no sabemos con cuántas mujeres más. Estas son las 3 que se mencionan en la Biblia, pero lo más probable es que no hayan sido las únicas. Teniendo la debilidad que él tenía, quizás tuvo muchas otras mujeres. Así que conoce a Dalila. Y escuche bien lo siguiente. Si uno no confronta alguna debilidad en la vida, llegará el momento cuando esa debilidad le destruirá de una manera u otra. O destruirá a sus seres más queridos y acabará con las cosas que considera más valiosas en su vida. Terminará siendo un fracasado si no confronta las debilidades que tiene. Y a veces quizás usted vea a otras personas que tienen la misma debilidad y dice, pero ¿qué de fulano? El asunto no es ese. El asunto es que conocemos la verdad de lo que la Biblia dice. El asunto es que Dios no colocó historias como esta en la Biblia a la ligera. Lo hizo a manera de advertencia. He aquí el ejemplo de una persona que tuvo una gran crianza, tuvo grandes dones de Dios, una oportunidad maravillosa, pero se dejó llevar por su debilidad. Todo eso está aquí en la Biblia, así que no podemos culpar a nadie más. El mismo Sansón fue responsable de todo lo que le sucedió. Y fíjese cómo opera Satanás. Quizás le hizo pensar, bueno, Dalila es diferente, has tenido muchas, pero Dalila no es como las demás. El versículo 4 de Jueces 16 lo relata así. Después de esto aconteció que se enamoró de una mujer en el valle de Sorek, la cual se llamaba Dalila. Ahora, fíjese lo que hicieron los filisteos. Versículo 5. Y vinieron a ella los príncipes de los filisteos y le dijeron, es decir, ya ellos habían observado a Sansón, conocían la clase de mujer que era Dalila y sabiendo lo que estaba pasando entre ellos, le dijeron, engáñale e infórmate en qué consiste su gran fuerza y cómo lo podríamos vencer para que lo atemos y lo dominemos y cada uno de nosotros te dará 1100 siclos de plata. El versículo 6 nos dice, y Dalila dijo a Sansón, yo te ruego que me declares en qué consiste tu gran fuerza y cómo podrás ser atado para ser dominado. Uno pensaría que cualquier hombre en su sano juicio diría, ¿para qué querrías atarme y afligirme? Pensé que teníamos una relación maravillosa y ahora quieres que te diga cómo puedo ser atado y dominado. Mire, escuche bien, la debilidad ciega al corazón humano. El pecado ciega al corazón humano, ciega la mente. Continuemos leyendo en el versículo 7. Y le respondió Sansón, si me ataren con 7 mimbres verdes que aún no estén enjutos, entonces me debilitaré y seré como cualquiera de los hombres. Y los príncipes de los filisteos le trajeron 7 mimbres verdes que aún no estaban enjutos y ella le ató con ellos. Y ella tenía hombres en acecho en el aposento. Entonces ella le dijo, Sansón, los filisteos contra ti. Y él rompió los mimbres como se rompe una cuerda de estopa cuando toca el fuego y no se supo el secreto de su fuerza. Dice el versículo 10, entonces Dalila dijo a Sansón, he aquí tú me has engañado y me has dicho mentiras, descúbreme pues ahora te ruego cómo podrás ser atado. Y él le dijo, si me ataren fuertemente con cuerdas nuevas que no se hayan usado, yo me debilitaré y seré como cualquiera de los hombres. Y Dalila tomó cuerdas nuevas y le ató con ellas y le dijo, Sansón, los filisteos sobre ti. Y los espías estaban en el aposento alto, mas él las rompió de sus brazos como un hilo. Ahora, uno pensaría que cualquier hombre en su sano juicio hubiese dicho, llevo 2 intentos y la tercera es la vencida. Pero el poder de la lujuria es tal que tanto hombres como mujeres destruyen sus hogares, sus negocios, incluso todo su futuro, por la gratificación momentánea de algo efímero. La debilidad no ciega. Luego dice el versículo 13, y Dalila dijo a Sansón, hasta ahora me engañas y tratas conmigo con mentiras. Descúbreme, pues, ahora cómo podrás ser atado. Él entonces le dijo, si tejieres 7 guedejas de mi cabeza con la tela y las asegurares con la estaca. Y ella las aseguró con la estaca y le dijo, Sansón, los filisteos sobre ti. Mas despertando él de su sueño, arrancó la estaca del telar con la tela. 3 veces. ¿Qué se necesita para llamar su atención? Dalila lo hizo 3 veces, dice el versículo 16. Y aconteció que presionándole ella cada día con sus palabras e importunándole, su alma fue reducida a mortal angustia. Le descubrió pues todo su corazón y le dijo, nunca a mi cabeza llegó navaja, porque soy nazareo de Dios desde el vientre de mi madre. Si fuese rapado, mi fuerza se apartará de mí y me debilitaré y seré como todos los hombres. Viendo Dalila que él le había descubierto todo su corazón, envió a llamar a los principales de los filisteos diciendo, venid esta vez, porque él me ha descubierto todo su corazón. Y los principales de los filisteos vinieron a ella trayendo en su mano el dinero. O sea, le creyeron. Y ella hizo que él se durmiese sobre sus rodillas y llamó a un hombre quien le rapó las 7 guedejas de su cabeza. Y ella comenzó a afligirlo, pues su fuerza se apartó de él. Y le dijo, Sansón, los filisteos sobre ti. Y luego que se despertó él de su sueño, se dijo, esta vez saldré como las otras y me escaparé. Pero él no sabía que Jehová ya se había apartado de él. ¡Qué tragedia! Una y otra vez Dios le advirtió y le advirtió, ¿y qué pasó? Su debilidad acabó con él. No fueron ni las cuerdas ni las ataduras. Su yugo era que su corazón, su mente y su espíritu estaban completamente dominados por la gratificación del placer sexual. Eso lo tenía absolutamente atado. ¿Qué pasó? Después de haber revelado el secreto de su fuerza, Sansón quiso hacer lo mismo que había hecho en las ocasiones anteriores, pero de repente había perdido la fuerza. Ahora le invito a que leamos en el capítulo 16, el versículo 21, porque aquí hay una descripción de lo que sucedió. Mas los filisteos le echaron mano y le sacaron los ojos y le llevaron a Gaza y le ataron con cadenas para que moliese en la cárcel. No sabemos cuánto tiempo estuvo Sansón moliendo trigo. Pudo haber pasado años o quizás un corto tiempo, pero fue lo suficiente para asegurarle a los filisteos que Sansón había quedado totalmente derrotado. Así que decidieron celebrar y ofrecer sacrificio a su dios Dagón. Así que la desobediencia de Sansón le dio un terrible mensaje al mundo de su época. Su derrota hizo que los filisteos dijeran que Dagón era más fuerte que Jehová Dios. Y el propósito primordial de Dios era proclamar la verdad mediante Israel, que hay un solo Dios y su nombre es Jehová. Así que vemos cómo los filisteos se burlaban de Sansón. El versículo 25 de Jueces 16 relata: y aconteció que cuando sintieron alegría en su corazón, dijeron: llamad a Sansón para que nos divierta. Y llamaron a Sansón de la cárcel, y sirvió de juguete delante de ellos, y lo pusieron entre las columnas. Entonces Sansón dijo al joven que le guiaba de la mano: acércame y hazme palpar las columnas sobre las que descansa la casa, para que me apoye sobre ellas. Y la casa estaba llena de hombres y mujeres, y todos los principales de los filisteos estaban allí. Y en el piso alto había como 3,000 hombres y mujeres que estaban mirando el escarnio de Sansón. Entonces clamó Sansón a Jehová y dijo: Señor Jehová, acuérdate ahora de mí, y fortaléceme, te ruego, solamente esta vez. Si tan solo hubiese dicho esas mismas palabras antes de tomar a aquella mujer de Timnat o a la prostituta de Gaza o antes de estar con Dalila, ¡oh Dios!, para que de una vez tome venganza de los filisteos por mis dos ojos. Asió luego Sansón las dos columnas de en medio sobre las que descansaba la casa y echó todo su peso sobre ella, su mano derecha sobre una y su mano izquierda sobre la otra, y dijo Sansón: muera yo con los filisteos. Y entonces se inclinó con toda su fuerza y cayó la casa sobre los principales y sobre todo el pueblo que estaba en ella. Y los que mató al morir fueron muchos más que los que había matado durante su vida. ¡Qué manera de acabar su vida! Si tan solo hubiese clamado a Dios cuando fue tentado por esas mujeres: ¡ayúdame, Señor! Pero ignoró su debilidad. Las debilidades no pueden tomarse a la ligera. No son cosa de juego. No deben ignorarse, sino reconocerse. Quizás usted se pregunte: ¿cómo puedo hacer frente a mis debilidades? En primer lugar, hay que ser sinceros para poder identificarlas, es decir, hay que reconocerlas. Luego, hay que confesárselas a Dios: Señor, tengo que reconocer que esta es un área de debilidad en mi vida. Después, debemos pedirle a Dios que nos ayude a mantenernos alerta. Señor, ayúdame a estar alerta apenas vea que esta debilidad se exprese en mi vida, para poder identificarla de inmediato. En cuanto la identifique, debemos clamar a Dios: oh Señor, fortaléceme, ayúdame a alejarme de esto, ayúdame a no mirar esto, a no seguirlo, Dios mío, ayúdame a andar en tu voluntad y a no salirme de tu camino. ¿Cuántas veces clamó David a Dios? Clamé a Dios y Él me libró, escribió el salmista. Por eso nos exhorta a clamar a Dios y esperar que Él nos libre. Luego debemos escuchar a Dios. Nos alejamos de esa debilidad y decidimos caminar en la voluntad de Dios. Quizás alguien diga: pero no sé si podré hacer eso. Mire, si usted es hijo o hija de Dios, tiene dentro de sí al Espíritu Santo, quien le capacitará, facultará, guiará y protegerá. Así que sí, es posible obedecer a Dios, pero la decisión es suya. Ahora bien, usted puede escuchar este mensaje y decir, quizás esto sea para otros. Pero claro que no es así, todos tenemos debilidades. La pregunta es, ¿cómo haremos frente ante nuestras debilidades? ¿Permitiremos que ellas sirvan para acercarnos a Dios? ¿O dejaremos que terminen destruyéndonos? Solo tenemos dos opciones. Le pido a Dios que usted elija la correcta.
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3: Hola amigos, es necesario que reconozcamos con honestidad que tenemos problemas con nuestras peticiones. Ya nos lo dijo el Señor, pedís y no recibís, porque pedís mal para gastar en vuestros deleites. Comprendamos que todas nuestras peticiones tienen una motivación y que esta podría no ser sana, que puede no convenirnos y en consecuencia el Señor no nos la concedería, aunque la declaremos, justamente porque Él es bueno. La voluntad soberana de Dios va a estar siempre por encima de nuestros gustos, deseos, anhelos e incluso de nuestra fe. En el Getsemaní Jesús le pidió al Padre algo de tal naturaleza que si Dios se lo hubiese concedido nosotros no fuésemos salvos. Padre, si quieres, pasa de mí esta copa, pero no se haga mi voluntad, sino la tuya. La voluntad de Dios, en este caso, pasaba por el indescriptible sufrimiento moral de Jesús para que nosotros pudiésemos entrar a su reino. En esa crucial circunstancia, Cristo no declaró nada, sino que se sometió a la voluntad del Padre porque eso era lo mejor. Algunas de nuestras plegarias están teñidas de un tono inmediatista y utilitario, como si Dios está a nuestra disposición para darnos incondicionalmente cualquier cosa que le solicitemos. El Señor espera que le pidamos preguntando, tal como lo hizo Jesús, ¿qué es lo que Él, como nuestro Padre, desea darnos?
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0: eres rey de este pueblo, eres Dios en esta ciudad, el Señor de esta nación. Eres Dios,
1: eres nuestra esperanza, eres luz en la oscuridad, eres paz al cansado. Eres Dios.

0: En dinámica 10, 38 minutos.
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0: En dinámica 10:47.
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2: En Dinámica son las 11, con 2 minutos.
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4: Bienvenido a Momento Decisivo. ¿Desea usted de corazón servir al Señor por la salvación que Él le ha dado? Hoy, el Dr. David Jeremiah continúa su serie Fe que Transforma, la Carta a los Efesios, en la consideración de la enseñanza del apóstol Pablo, de que las buenas obras son el resultado natural de la salvación que el Señor Jesucristo nos ha dado. Con ustedes el Dr. David Jeremiah, para introducir la conclusión de su mensaje, Creados para Buenas Obras, al continuar su serie de lecciones sobre la Carta a los Efesios.
5: Bienvenido a una nueva edición de Momento Decisivo. Como ya mencioné en mensajes anteriores, desde que comenzamos nuestro estudio de la Carta a los Efesios, esta es una de las cartas que Pablo escribió desde su encarcelamiento en Roma. Al igual que en muchas de sus otras cartas, en esta Pablo primero trata de temas doctrinales, y en la segunda parte considera la aplicación de esos asuntos a la vida cristiana diaria. Así que abramos la Biblia en el capítulo 2 de la Carta a los Efesios, versículo 9. En esta edición de Momento Decisivo, concluiremos nuestra consideración del tema Creados para Buenas Obras.

0: Él nos salvó no por las obras de uno, justicia, que nosotros hubiéramos hecho, sino conforme a su misericordia, por medio del lavamiento de la regeneración y la renovación por el Espíritu Santo. Tito 3:5. Ahora bien, si eso fuera todo lo que hubiera, si solo se tuviera esas dos cosas, tal vez se podría concluir que las buenas obras no tienen ninguna importancia. Sé que algunos viven así. Dicen, fui salvado sin ninguna buena obra, y por vida mía, que no voy a hacer ninguna buena obra después de haber sido salvado. Usted dice, nadie se atrevería a tanto. Pues bien, tal vez no lo digan en voz alta, simplemente viven de esa manera. Nos olvidamos que a Efesios 2, versículos 8 y 9, le sigue el versículo 10, que es lo que estamos estudiando hoy. Permítame mostrarle cómo eso encaja, porque somos hechura suya, creados en Cristo Jesús para hacer buenas obras, las cuales Dios preparó de antemano para que anduviéramos en ellas. No podemos llegar al cielo haciendo buenas obras. La Biblia es muy clara en cuanto a eso. No solo en estos dos pasajes, sino en muchos otros. La Biblia es muy clara y dice que una vez que uno se convierte a Cristo, eso no quiere decir que uno simplemente sigue la vida y no hacer nada para determinar una diferencia en la vida de uno mismo o en la vida de otros. Y lo mismo se halla en Tito. A Tito 3, versículo 5 le sigue Tito 3, versículo 8, que dice, palabra fiel es esta, y en cuanto a estas cosas, quiero que hables con firmeza, para que los que han creído en Dios procuren ocuparse en buenas obras. Estas cosas son buenas y útiles para los hombres. ¿Lo ven? No somos salvados por buenas obras, sino que somos salvados para buenas obras. En otras palabras, estas dos diferentes proposiciones determinan toda la diferencia en el mundo. Quiero ser igual de claro en ambas. Quiero asegurarme de que usted entiende que usted puede hacer las mejores obras que cualquiera jamás ha hecho y comparecer ante Dios en el cielo y que Él le diga, ¿por qué debería dejarte entrar en mi cielo? Y usted puede mencionar todas las buenas obras, tal vez más que cualquier otro, pero eso no le dará la entrada. Las buenas obras no le llevan al cielo. Usted no puede ser salvado por buenas obras. Y una de las razones es algo que tal vez no notaron en este versículo, para que nadie se gloríe. ¿Puede imaginarse que usted llega al cielo por sus buenas obras? Lo incómodo que será para los que lo rodean, mientras usted fanfarronea de todo lo que hizo y que ellos no hicieron. No se llega al cielo por buenas obras. Se llega al cielo por la gracia, la misericordia y el gran amor de Dios. Cuando usted se convierte a Cristo, tiene un trabajo que hacer, tiene una vida que vivir, y en su calidad de cristiano, cuando usted comprende lo que eso quiere decir, ese es el secreto del gozo del Señor en su vida. Sé que algunos piensan que alguien se puede convertir a Cristo y simplemente quedarse dormitando hasta que Jesús vuelva. Espero que usted no haga eso. Según la Biblia, el propósito es que usted pueda estar equipado para toda buena obra. Segunda a Timoteo, capítulo 3, versículo 17. Pablo escribe en Segunda a los Corintios, capítulo 9, versículo 8, y Dios puede hacer que toda gracia abunde para ustedes, a fin de que teniendo siempre todo lo suficiente, en todas las cosas abunden para toda buena obra. Y tal vez más poderosamente, Pablo dice que una de las razones por las que Cristo murió por nosotros, una de las razones por las que fue a la cruz y pagó la pena de nuestros pecados, es lo que leemos en Tito 2, versículo 14. Él se dio por nosotros para redimirnos de toda iniquidad y purificar para sí un pueblo para posesión suya, celoso de buenas obras. Como respuesta a la gracia de Dios, usted y yo somos responsables de hacer las buenas obras que Él nos ha asignado. Seamos como Dorcas, en Hechos 9, versículo 36, que era rica en obras buenas y de caridad que hacía continuamente. El secreto de autoridad y de identidad y de responsabilidad, y luego el secreto de capacidad, las cuales Dios preparó de antemano. Cuando Dios lo hizo su hechura, también preparó una tarea especial para que usted haga. Él tiene una tarea para cada uno de nosotros. La palabra preparó se toma de la costumbre antigua de enviar a siervos por delante del rey para preparar el camino para la caravana real. Los siervos eran responsables de la seguridad del camino y de asegurarse de que el rey llegara a su destino, bien y a tiempo. Pero en Efesios 2, versículo 10, Pablo pone de cabeza el cuadro. Es Dios, el Rey de Reyes, que va delante de sus siervos para prepararnos el camino. Estratégicamente nos pone en situaciones y circunstancias en donde podemos usar nuestros talentos y recursos para ayudar a otros. Dios no se limita a decir, está bien, aquí hay algo para que hagas, hazlo. Ah, no, la Biblia dice que Él va delante de nosotros, Él prepara el camino, se asegura de que cuando nos comprometemos a hacer la obra que Él nos ha dado que hagamos, Él va delante de nosotros. Permítame contarle una experiencia de mi propia vida que ilustra algo de eso. Cuando llegué a ser pastor en Fort Wayne, me había graduado de una universidad cristiana y estudiado 4 años en el seminario y tenía una maestría. Y de repente me veo en esta iglesia que empezó con 7 parejas. Para mí se hizo evidente que la iglesia no iba a crecer mediante transferencia. Nos reuníamos en un templo hecho de 2 casas rodantes de doble ancho, configuradas como capilla. Era muy bonita, pero no de fácil acceso. Recuerdo un día en que estaba sentado en mi diminuto estudio y me di cuenta de que la iglesia tenía solo una posibilidad para crecer y que era mediante nuevos creyentes, con personas que vinieran a Cristo. Entonces, esto me aturdió como golpe. Me había graduado del seminario y tenía muchos años de estudios en instituciones cristianas, pero nunca había conducido a nadie a Jesucristo ni sabía cómo hacerlo. Me sentí completamente abrumado. Me pregunté si habría algún futuro para mí. Un día, en las semanas que siguieron a esa experiencia, alguien me habló de un hombre llamado James Kennedy que había preparado un plan para hablar del Evangelio. En ese entonces, él todavía no había escrito ningún libro, ni tampoco era famoso, pero había hablado en una reunión en Valley Forge, Pensilvania. Un hombre había asistido y había grabado lo que Kennedy había dicho y me dio la grabación. Ahora, déjeme decirle cuándo fue eso. Era un carrete de cinta de 7 pulgadas que tuve que reproducir en una grabadora Wallensack. Ahí lo tienen. Lo escuché y me fascinó porque era un plan para hablar del Evangelio, haciendo algunas preguntas que ayudan a llevar la conversación. No era una cuña de ventas, sino simplemente una manera de hablarles de Jesús a las personas. No teníamos secretaria porque la iglesia era demasiado pequeña como para tenerla. Así que encendí la grabadora y copié a mano cada palabra de esa conferencia. Era una conferencia de 1 hora y media. Cuando lo terminé, se lo di a mi esposa diciéndole, «Cariño, ¿podrías copiar esto a máquina?» Lo hizo. Y empecé a aprenderlo, practicándolo con mi esposa. Con frecuencia bromeo, y le hago la broma de que logré salvarla 3 o 4 veces antes de que hubiéramos terminado. Porque ella hacía de persona no creyente y yo era el que daba el testimonio. Lo hicimos vez tras vez, varias veces. Recuerdo que oraba, «Señor, sé que tú me has dado el don para hacer esto, así que, Señor, voy a pedirte que hagas algo por mí. Quiero que me muestres a una persona a la que pueda hablarle». Así que, un domingo estaba predicando en mi iglesia pequeña, y una de las cosas en cuanto a una iglesia pequeña, si usted alguna vez ha estado en una de ellas, es fácil distinguir a las visitas. Entró una familia y no sé cómo encontraron nuestra ubicación. Yo estaba en la puerta saludando a todos al final del culto y me oí yo mismo diciendo, «¿Le parecería bien si voy a su casa el martes para conversar?» Casi ni podía creer que yo había dicho eso. No estaba diciéndolo para que él se asegurara de estar presente. Lo decía a fin de asegurarme yo mismo de ir a verlos. Así que el martes por la noche fui y era invierno y recuerdo que llevaba un abrigo grueso. Estaba tan nervioso cuando entré que ni siquiera me saqué mi abrigo. Simplemente entré y tomé asiento. Pero antes de que acabara de sentarme me dijo, «Pastor Jeremiah, nos alegramos de que haya venido esta noche. Hemos estado buscando a Jesús y esperamos que usted tal vez pueda ayudarnos a hallarle». Pensé para mis adentros, «Jeremiah, si arruinas esto simplemente debes abandonarlo». Así que les di una parte del programa de Kennedy, parte del Camino Romano y las 4 leyes espirituales. No estoy seguro de que fue lo mejor, pero por la gracia de Dios, aquel hombre recibió a Cristo y su esposa recibió a Cristo. Y la semana siguiente, cuando volví, los hijos recibieron a Cristo. Y formaron una parte de la iglesia que fundé hace más de 50 años. Y los hijos han crecido. y están andando con el Señor. Algunos están en el ministerio. Pero el punto que quiero destacar es esto: Dios abrirá el camino para que usemos nuestros dones cuando nos preparamos para usarlos. Fue casi como si oyera que Dios decía: ¿quieres que visitantes no salvados vengan a tu iglesia? ¿Qué peregrina cosa vas a hacer con eso? Alístese, prepárese para hacer lo que Dios le ha llamado a hacer, y Él abrirá vastas oportunidades para que lo haga. A veces nos quedamos sentados pensando: no sé cómo hacer algo. Pues bien, aprenda, figúrese para qué es bueno, pídale a Dios que le ayude a figurarse cómo puede ser útil en su reino, y luego hágalo. Se perderá una bendición si no lo hace. Dios está preparándolo. Él ha preparado el camino para usted. Él quiere que usted sea útil en el reino, porque Él sabe no solo que el reino necesita su colaboración, sino que usted necesita darse cuenta de que es hechura de Dios. Usted es su obra maestra. Él lo creó con un propósito. ¿Cuál es ese propósito? Usted se debe a sí mismo el hallarlo. Así es como Pat Williams lo dice: tú eres una combinación única e irreemplazable de intereses, experiencias, capacidades, pasiones y talentos. No hay nadie más como tú en el mundo. Cada día, cuando te levantas por la mañana, tienes que decidir cómo usar tus pasiones y talentos y tu tiempo en el más elevado uso posible. Si sigues tus pasiones y enfocas tus talentos, tienes para ofrecer algo que nadie más tiene. Lograrás un nivel de distinción que pocos jamás conocerán. Y escuchen esto: tú eres la única persona que puede usar tu capacidad. Así que Dios nos ha equipado de manera singular y quiere que seamos útiles para Él. Sé que algunos se quedan sentados pensando: eso tal vez sea bueno para otros, pero no para mí. No, no les estoy diciendo esto tratando solo de impresionarlos. Les estoy diciendo esto porque eso es lo que la palabra de Dios dice. Recuerde lo que dice un viejo refrán danés: lo que tú eres es el don de Dios para ti. Lo que haces de ti mismo es tu don a Dios. ¿Qué está usted haciendo con el don que Dios le ha dado para que le sirva? Luego tenemos el secreto de fidelidad. La Biblia dice que Dios nos dio la capacidad de hacer buenas obras para que anduviéramos en ellas. En otras palabras, no es cuestión de simplemente hacer una buena obra y olvidarnos del asunto. No, debemos vivir de esa manera. Esta es la manera en que debemos vivir nuestras vidas. Pablo dice que debemos andar en las buenas obras que Dios ha preparado para nosotros. Andar en buenas obras quiere decir que las hacemos de manera constante y consistente. Los cristianos deben ser conocidos por eso. Debemos ser los que pasan al frente cuando las cosas ocurren. El propósito de estas obras preparadas de antemano no es para que trabajemos en ellas, sino para que andemos en ellas. En otras palabras, Dios ha preparado una senda de buenas obras para los creyentes que Él realizará en y por medio de ellos conforme ellos andan por fe. Una vez que usted capta esto, una vez que esto empieza a ser parte de lo que usted es, nunca se sentirá satisfecho viviendo de ninguna otra manera. La misionera Bertha Smith sirvió al Señor fielmente en China hasta que, a los 70 años, fue obligada a jubilarse debido a las normas de su junta misionera. No quería hacerlo. Un día dijo: «¡Qué dolor! Nunca soñé que algo en esta vida pudiera doler tanto como abandonar el trabajo con los chinos y volver a casa. Todavía sigo trabajando 15 horas al día y nunca me canso demasiado como para no levantarme descansada a la mañana siguiente». Permítame hacer una breve pausa aquí y decir que algunas de estas leyes que se dictan diciéndoles a las personas que deben dejar de trabajar a cierta edad nos priva del beneficio de su experiencia, su energía y la alegría que pueden dar. Hablo como alguien que entiende eso. Bertha aceptó su jubilación como del Señor, pero estaba convencida de que Dios tenía para ella una nueva obra. No pasó mucho antes de que la inundaran las invitaciones para hablar y decir los principios de despertamiento espiritual que había aprendido y observado en China. Así que Bertha viajó a lo ancho y largo de los Estados Unidos de América y por todo el mundo, desempeñando un ministerio agotador de narrar la experiencia del despertamiento espiritual, parte de los dones que Dios había puesto en su vida. Por casi 30 años más, sirvió al Señor durante su ministerio en su jubilación y luego pasó a la gloria 5 meses antes de cumplir 100 años. Eso es lo que yo llamo una vida fiel de buenas obras. Mateo capítulo 5, versículo 16 dice, así brille la luz de ustedes delante de los hombres, para que vean sus buenas acciones y glorifiquen a su Padre que está en los cielos. Por último, el secreto de disponibilidad. Crecí cuando mi padre era pastor, como muchos lo saben. Hubo un periodo en la historia del cristianismo, y no hace mucho, cuando de lo que más se hablaba en la iglesia era de los dones. Ofrecían seminarios sobre los dones, y uno podía asistir a uno de esos seminarios, que decían que ayudarían a que uno identifique su don. Hubo un tiempo en que estuvo casi fuera de control. Todos lo hacían, y si uno no lo hacía, decían que estaba en la página equivocada. Pero mi padre decía, oigo mucho en cuanto a dones, pero un don del que quiero oír más es el don de la disponibilidad, porque si tienes todos estos maravillosos dones y no estás disponible, ¿de qué sirve? El versículo 10 empieza con la poderosa palabra, porque retrocede para hablar de cómo hemos sido salvados por gracia y por fe, y no por nosotros mismos, es el don de Dios. Y en ese pasaje de las Escrituras, Pablo empieza la siguiente oración gramatical con la palabra ¿por qué? Y está diciendo que se debe a todo lo que ha sucedido, debido a que todas esas cosas son ciertas. Todo lo que Dios ha hecho por usted, le ha amado, le ha dado su gracia, le ha capacitado para que exprese su fe y todas esas cosas. Debido a eso, usted debe estar disponible para cualquier cosa que Él quiera que usted haga. En las Escrituras, el deseo de estar disponible para el Señor a menudo es el primer paso que la persona da. Permítame darle algunas ilustraciones. Isaías, capítulo 6, versículo 8. Y oí la voz del Señor que decía, ¿a quién enviaré y quién irá por nosotros? Aquí estoy, envíame a mí, le respondí, estoy disponible. Cuando el ángel le dijo a María que daría a luz al Hijo de Dios, aquí tienes a la sierva del Señor. Hágase conmigo conforme a tu palabra, Lucas 1:38. Dios está buscando manos y corazones dispuestos y disponibles para hacer las buenas obras que deben hacerse. ¿Alguna vez ha dicho en oración, Señor, no sé lo que tú quieras que yo haga en tu reino, pero quiero que sepas que estoy dispuesto y disponible para hacerlo? No se halla eso cuando se acude a Dios y le pide que le dé información a fin de que se pueda considerar las opciones. Conozco a muchos que piensan, Señor, dime lo que tú quieres que haga y lo pensaré. Tiene que acudir al Señor y decir, Señor, no sé lo que tú quieres que yo haga, pero quiero que sepas que estoy listo y dispuesto y haré lo que sea que me digas que haga. Allí es donde se halla lo que se supone que uno debe hacer. Corrie ten Boom dijo una vez, no te molestes con darle instrucciones a Dios, simplemente preséntate al servicio. Leí de un candidato a misionero que ilustra lo que estoy diciendo. Se le dijo que se presentara a las 5 de la madrugada. Estaba nevando, pero el candidato fue a la casa donde iban a examinarlo. Lo llevaron a una oficina y ahí lo dejaron por 3 horas. Nadie vino a buscarlo. Finalmente, después de 3 horas, el entrevistador que se suponía que debía hallar si estaba calificado o no para ser misionero, se presentó. A las 8 de la mañana, el entrevistador jubilado empezó sus preguntas. Es una de las entrevistas más peregrinas que jamás he leído en mi vida. Le preguntó, ¿puedes deletrear? Algo perplejo, el candidato dijo, sí, puedo deletrear. Le dijo, puedes deletrear, bravo. El otro dijo, B-R-A-V-O. Bien. ¿Sabes algo de números? Continuó el examinador. Sí, señor, sé algo. El otro le dijo, ¿cuánto es 2 más 2? 2 más 2 son 4, fue la respuesta. Bien, dijo el examinador. Has aprobado la prueba. Se lo diré a la junta. Puedes irte. El hombre se fue aturdido. Se había levantado a las 5 de la madrugada. No tenía ni idea de lo que estaba sucediendo. Al día siguiente, en la reunión de la junta, el examinador dio el informe. Y esto fue lo que dijo. Tienen todas las calificaciones para ser un buen misionero. Primero, le hice la prueba en cuanto a negación propia, haciendo que llegara a mi casa a las 5 de la madrugada. Él dejó una cama abrigada. en una mañana que nevaba, sin quejarse. Segundo, le hice la prueba en cuanto a prontitud. Llegó a mi casa exactamente a las 5 de la madrugada. Tercero, lo examiné en cuanto a paciencia. Le hice esperar 3 horas. Cuarto, probé su dominio propio. No mostró ningún fastidio ni enojo por todo eso. Quinto, probé su humildad haciéndole preguntas que un niño de 7 años podría responder. Y no se indignó. Así que, como ven, el candidato reúne los requisitos. Será un buen misionero y lo necesitamos. ¿Estamos disponibles? ¿Estamos dispuestos? El Dios Todopoderoso no nos guiará en dirección de dones a menos que tengamos el espíritu de disponibilidad, a menos que en realidad digamos, Señor Dios, muéstrame lo que quieres que haga y lo haré, sea lo que sea. Cuando uno se acerca al Dios Todopoderoso con esa actitud, Él les muestra cuál es su voluntad para la vida de uno. Dios no le ha creado para que se convierta a Cristo y después se quede sentado, se amargue y agríe en la iglesia. Le ha creado para que tome el don que le fue dado cuando se convirtió a Cristo y vuelva a invertirlo en el ministerio a que Él lo ha llamado. Puede ser conducir un autobús, enseñar una clase o preparar algunas comidas. Sea lo que sea, Dios le ha dado el don. Y cuando usted sabe cuál es ese don, eso le entusiasmará, le hará pensar, ah, vamos, voy a hacer esto, y lo llenará de gozo. Le prometo que es verdad. Sé que es verdad porque no solamente lo dice la Biblia, sino porque ha sido cierto en mi vida. Hago lo que me encanta hacer y me encanta hacerlo porque Dios me ha llamado a hacerlo. Y yo participé simplemente diciendo que sí. Y todos estos años, lo que más me ha gustado hacer es lo que tengo que hacer todos los días. Y, ¿sabe? Si uno se levanta todos los días y tiene que hacer lo que le encanta hacer, no parece trabajo. No me parece trabajo si simplemente hago lo que me gusta hacer. Así son las cosas si uno está en la voluntad de Dios. Él le da el gozo sencillo de saber que le ha equipado para hacer algo singularmente especial para el reino. Mi oración es que todos nosotros no descansaremos hasta que hayamos hallado qué es eso. Así que haga lo que Dios le ha llamado a hacer. Se dice que la iglesia promedio es como un partido de fútbol. En la cancha hay 22 jugadores que desesperadamente necesitan descanso, mientras que en los graderíos hay 22.000 personas que desesperadamente necesitan ejercicio. Y como sabe, eso es un problema. Así que espero que usted descubra lo que Dios quiere que haga y que lo haga para su gloria y para gozo de usted. Jesucristo nos salva cuando ponemos nuestra fe en Él. Y entonces, nosotros debemos expresar la realidad de esa fe haciendo buenas obras en servicio a Él y a los demás. Esas buenas obras serán una expresión de la realidad de la salvación que el Señor Jesucristo nos ha dado. Que tenga un muy buen día. Nos veremos aquí el día de mañana para la próxima edición de este programa radial diario llamado Momento Decisivo.
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3: Salmos 47:7. Porque Dios es el Rey de toda la tierra.

Éxodo 15:2. El Señor es mi fortaleza y mi cántico. El Señor es mi salvación. Él es mi Dios y lo alabaré. Él es el Dios de mi Padre y lo enalteceré.

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1: ¿Qué tal, querido amigo o amiga del programa Cruzada con Luis Palau? De esta forma damos comienzo a una nueva presentación de este nuestro espacio y punto de encuentro en la radio, en donde estudiamos diariamente la Biblia, la Palabra de Dios, de la mano, como siempre, del conferencista internacional Luis Palau. Mi nombre es Jorge Escopazo y en este día, al continuar con nuestro estudio en la vida de este gran siervo de Dios, Juan Wesley, le presento el mensaje titulado La Pasión Dominante.
2: Ayer comenzamos una serie que nos explica cómo Dios salvó a la Gran Bretaña del caos social y político en el siglo XVIII gracias a un tremendo avivamiento espiritual. Estamos hablando acerca de la figura céntrica de ese despertamiento espiritual, que se llamaba Juan Wesley. La vida de este hombre debe ser leída por todo cristiano verdadero en todo el mundo. Es una inspiración como ninguna otra. Ayer veníamos diciendo, pintando un cuadro rápido, de lo que era el país de Inglaterra en aquel tiempo cuando surgió Wesley y sus compañeros estudiantes universitarios que Dios utilizó para sacudir a la nación. Hoy entonces continuamos enfocando este aspecto. El doctor Campbell Morgan afirma en uno de sus libros que la indiferencia en el mundo es mayormente el resultado de la falta de pasión en el púlpito. O sea, que cuando los hombres no escuchan la palabra de Dios, se debe a que falta pasión en el corazón de los que la predican. Pues yo quiero decirle que a Whitfield y a Wesley no les faltaba esa pasión. Desde su juventud buscaron a Dios desesperadamente, pero lo hacían por medio de sus obras meritorias. Tras largo peregrinaje espiritual, primero Whitfield y algunos meses más tarde Juan Wesley encontraron paz con Dios por medio de nuestro Señor Jesucristo. Aún antes de recibir a Cristo por la fe en su corazón, Juan y su hermano Carlos ya trabajaban incesantemente en favor de los demás. Carlos, por ejemplo, compuso en su corta vida unos 5.000 himnos y cánticos cristianos. ¿Qué le parece? ¿Usted se considera músico, solista o cantante? Carlos Wesley, hermano de Juan, compuso 5.000 en su corta vida. Después de su nuevo nacimiento, el nacimiento espiritual, por supuesto, ya Wesley se lanzó a la tarea de evangelizar a toda la nación. No bastaba deplorar la condición de su era, dice uno de los biógrafos del evangelista. El moralismo enfermizo del púlpito de aquellos días tenía que ser reemplazado por una apasionada proclamación de la verdad cristiana, dondequiera que hombres y mujeres la escucharan, sin hacer caso de los formalismos eclesiásticos. Wesley no perdía su tiempo deplorando los males de su época, afirmó otro historiador. Los atacó. Y los atacó predicando el arrepentimiento y la conversión a Dios. Él sabía que la única esperanza del corazón corrompido es un nuevo nacimiento. ¿Acaso el mismo Jesucristo no había dicho, es necesario nacer otra vez? Y en otro lugar, el que no nace otra vez no puede ver el reino de Dios. ¿Acaso no había dicho el mismo San Pablo? Si alguno está en Cristo es una nueva criatura. Las cosas viejas pasaron y todas son hechas nuevas. ¡Qué lección para esta nueva generación de cristianos bíblicos! En nuestros congresos y convenciones se están oyendo las voces de refinados oradores que delicadamente enfatizan moralismos e imperceptiblemente colocan como secundaria ocupación la evangelización de nuestras naciones. Dios nos libre de olvidarnos las lecciones de la historia. La América de habla hispana está lejos de ser ya evangelizada en plenitud. Sigamos predicando con Wesley que no hay otro nombre debajo del cielo dado a los hombres en quien podamos ser salvos, como dice Hechos 4:12 en labios de el apóstol Pedro. Como la historia siempre lo demuestra, fueron las masas de obreros, campesinos y mineros los que prontamente respondieron al mensaje cristiano en los días gloriosos de aquel gran evangelista inglés Juan Wesley. Ni bien comenzó la proclamación valiente y vibrante de que todo aquel que en él cree tiene vida eterna, y Juan Wesley se vio despreciado por los dirigentes eclesiásticos. Puerta tras puerta se cerró tras su poderosa proclamación. En vez de encontrar amigos en los púlpitos, estos se volvieron enemigos de él. ¿Por qué sería? Indudablemente, porque muchos de los que dominaban los púlpitos no conocían ellos mismos al Hijo de Dios como Señor y Salvador. ¿No le parece, amable oyente? Es que muchos de los que le prohibían a Juan Wesley subir a predicar la palabra de Dios, personalmente nunca habían encontrado la vida eterna en Cristo. Con razón que se oponían. Y luego llegó el momento decisivo. Su amigo Jorge Whitfield le escribió a Wesley desde Bristol, en el occidente de Inglaterra. Con la humildad que le caracterizaba, Whitfield escribió: «Yo soy un novicio. Tú eres íntimo a las grandes cosas de Dios. Ven, te ruego, ven pronto a Bristol». ¿Qué esperaba Jorge de su amigo Juan? Lo que quería era que Wesley gustara el placer y la inmensa satisfacción de predicar a las multitudes reunidas al aire libre. Whitfield ya había abierto la brecha. En esos días estaba predicando a 20.000 personas cada día del mes. ¿Qué le parece, amable oyente? 20.000 personas en aquellos tiempos, en el siglo XVIII, cuando no había electricidad, ni equipos de altoparlantes, ni micrófonos, cuando todo tenían que hacerlo a viva voz. Ah, sí, el Espíritu Santo les daba fuerza física, moral y espiritual, todo lo que necesitaban. Predicar al aire libre era una novedad en aquellos tiempos. Wesley, siempre cuidadoso de la etiqueta, el decoro y la corrección, pues era un verdadero caballero, se sintió tímido ante esta sorprendente perspectiva. Whitfield lo presentó un día sorpresivamente ante una multitud y luego se marchó de la ciudad a predicar en otras regiones. Y ante 3.000 almas, Wesley abrió su corazón y, como él dijo en su diario, les ofrecí al Salvador Jesús. Qué hermosa la frase con que Wesley comenzó a escribir su plan de predicación. Les ofrecí al Salvador Jesús. Yo no sé si usted, amable oyente, ha tenido el privilegio de leer lo que se llama el diario de Juan Wesley, o sea, los pensamientos y las anotaciones que él hacía prácticamente todos los días de su vida y que luego terminó siendo una serie de volúmenes. Yo solo he leído un compendio de ellos. Pero esa frase la he notado vez tras vez tras vez, en que Wesley dice, después de predicar generalmente por una hora entera, decía: «Les ofrecí al Salvador Jesús y creo que muchos respondieron favorablemente». Yo quiero terminar en este día, para continuar mañana si Dios quiere, diciéndole que cuando una persona predica la palabra de Dios, las buenas nuevas, el mensaje de vida eterna en Jesucristo, el mensaje del perdón por medio de la sangre de la cruz, lo que debemos hacer es ofrecerles al Señor Jesús. El oyente tiene que decidir qué va a hacer con esta oferta que le hacemos, la oferta del Señor Jesús. Cuando uno predica a Cristo, la palabra de Dios, lo que está haciendo es ser un vocero de Dios. Dios habla por medio de sus hijos. Habla por medio de sus hijos porque el Espíritu Santo da la unción, el poder y esa fuerza espiritual inexplicable. Pero yo y usted, amable oyente, que ama a Jesucristo en su corazón, cuando habla con su vecino o cuando lo hace desde un púlpito, está ofreciéndole al pueblo al Señor Jesús. ¡Ah, pero qué dinamita les está ofreciendo, eh! Porque cuando una persona recibe al Señor Jesús, si la recibe por la fe, una dinamita espiritual empieza a transformar esa vida, nace otra vez y comienza a vivir una vida nueva. ¿Acaso no dice Romanos 1:16? No me avergüenzo de las buenas noticias, porque son dinamita para la salvación de todo aquel que cree, al judío primeramente y también al gentil. ¿Y usted, amable oyente? ¿Usted ya ha recibido a Cristo en su corazón? ¿Ya ha experimentado la dinamita espiritual que puede transformar su vida? ¿Y al transformar la vida suya y la de millones, va a transformar la vida de su nación y de nuestro continente? Si no lo ha recibido, recíbalo ahora, ahora. Y su vida va a cambiar para siempre, dinamitado por Jesús.
0: 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Hasta entonces, recuerden las palabras de nuestro Señor Jesús. Felices los de corazón limpio, pues ellos verán a Dios.

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1: Primer libro de Samuel 2:2. Nadie es santo como tú, Señor. Fuera de ti no hay nada más. No hay mejor refugio que tú, Dios nuestro.

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1: Lleno de angustia y tristeza, pero sereno, el joven subió a su auto. Tenía una cita urgente. A las 6 de la tarde, en la glorieta de Fuente de Agua, en la avenida Palma de la Ciudad de México, tenía un último encuentro con su novia. Lanzó su auto a toda velocidad. Corrió sin mirar ni velocímetro, ni altos, ni luces rojas. Acercándose a la glorieta, divisó a la joven. El solo verla acrecentó su dolor y, acelerando el vehículo a gran velocidad, se estrelló contra el monumento. El accidente fue horrible. El joven quedó muerto, ahí mismo ante la mirada horrorizada de la mujer que lo había abandonado. Las crónicas periodísticas traen de todo, amigo. Esta vez fue una historia romántica, pero triste. Un joven cuyo nombre no recogió la crónica le pide a su novia, que lo ha dejado, una última cita. Una cita de despedida. Una cita que habría de ser la definitiva. Y en efecto fue la definitiva. Porque incapaz de soportar el desengaño, el joven en la forma más drástica puso fin a sus días. Muchas veces, amigo, ocurren cosas como esta en la problemática y azarosa vida humana. Cuando más creemos haber hallado la completa felicidad, descubrimos que todo fue una ilusión y la decepción nos mata. Cuando pensamos que ya tenemos la fortuna en las manos, algo nos hace perderlo todo y somos reducidos a la pobreza. O cuando creemos hallar el triunfo artístico o deportivo o político, nos vemos de pronto paladeando el amargo sabor de la derrota. ¿Qué hacer en esos momentos? ¿Cómo sobrellevamos esas decepciones? Amigo, muchos se entregan a la desesperación, echan mano del veneno, o la horca, o la pistola, y acaban con su vida. Otros se sumergen en un lago de alcohol o de droga. Otros se vuelven eternos resentidos y amargados. Y otros entran a un profundo e interminable periodo de depresión. ¿Serán estas las únicas opciones ante el fracaso? No, mi amigo. Hay otra. Es la opción espiritual. Aún en medio del más espantoso fracaso, de la más triste decepción, siempre queda, óigamelo, siempre queda Dios. Jesucristo, el Señor viviente, es el Salvador de todos los fracasados. Y Él está cerca de cada persona necesitada que invoca su presencia. Él está cerca suyo, amigo. En este mismo momento, clame a Él y Él le responderá. Cristo nunca falla. Él le dará la misma victoria que ha dado a muchos otros. Él lo levantará de su desesperación cuando toda otra supuesta solución ha fracasado. Siempre queda Dios.
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2: Segundo libro de Samuel 7:22. ¿Cuán grande eres, Señor y Dios? No hay nadie como tú. Tal y como lo hemos sabido, no hay más Dios que tú.

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1: En Dinámica son las 2:02.

El que en él cree no es condenado, pero el que no cree ya ha sido condenado, porque no ha creído en el nombre del unigénito Hijo de Dios. Y esta es la condenación, que la luz vino al mundo y los hombres amaron más las tinieblas que la luz, porque sus obras eran malas. Porque todo aquel que hace lo malo aborrece la luz y no viene a la luz, para que sus obras no sean reprendidas. Mas el que practica la verdad viene a la luz, para que sea manifiesto que sus obras son hechas en Dios. Evangelio según San Juan, capítulo 3, versículos 18 al 21.

Isaías 25:1. Tú, Señor, eres mi Dios. Yo te exaltaré y alabaré tu nombre, porque has hecho maravillas. Tus consejos siempre han sido verdaderos y firmes.

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1: Esta noche se ha reunido un pueblo, Señor, en este lugar, Padre, reconociendo, Señor, que Tú eres nuestro dueño.

0: Adoramos tu nombre, Señor. Repita conmigo. Fuerte.
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0: Con ánimo al Señor, vamos.

Éxodo 15:2. El Señor es mi fortaleza y mi cántico. El Señor es mi salvación. Él es mi Dios y lo alabaré. Él es el Dios de mi Padre y lo enalteceré.

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2: Mireya estaba absorta en sus pensamientos mientras lavaba los platos. De pronto, el terrible ruido de un frenazo la hizo sobresaltarse. Oyó los gritos de la gente y escuchó que las personas corrían gritando y diciendo palabras que ella no lograba entender. Inmediatamente supo que algo anormal estaba ocurriendo. Se secó las manos en el delantal y fue a la puerta para ver qué era lo que ocurría. Sus ojos se quisieron salir. De su boca salió un grito agudo de dolor. Sus piernas la impulsaron hasta el frente de un autobús y allí miró a Pedrito con su bicicleta hecha pedazos, tendido bajo el vehículo. La mujer, llena de nervios, se abalanzó bajo el autobús y quería a la fuerza sacar al niño de allí. La gente que la rodeaba le gritó que no lo hiciera, que el niño estaba golpeado, pero que no estaba grave. Las autoridades médicas se encargarían en pocos momentos de ese caso, pero aquella madre en aquel momento no tenía oídos para nadie, no tenía razonamiento coherente, había perdido el control y quería con su fuerza hacer solo lo que los técnicos y entrenados para esos casos podían lograr. ¿Cuántas personas, mi amiga, mi amigo, pierden el control bajo diferentes circunstancias de la vida? ¿Y cómo por esos descontroles se pierden vidas, se pierden bienes materiales, se pierde también el respeto de los demás? ¿Sabes? No hay nada que le dé a una persona el control sobre los demás como mantenerse calmada y controlada bajo circunstancias severas. Conozco a un muchacho de 33 años que fue tomado prisionero por la guardia de un grupo religioso. Uno de los seguidores de este líder sacó una espada y atacó a uno de los guardias, pero el muchacho le dijo que guardara su espada, que si él quería podía tener una mejor defensa que esa. A este líder lo escupieron en la cara, le cubrieron el rostro, lo pusieron a adivinar quiénes lo golpeaban, le pusieron una corona de espinas, le dieron latigazos en la espalda, le cargaron un madero sobre los hombros, lo hicieron caminar cuesta arriba, lo desnudaron, lo clavaron en una cruz y siguieron burlándose de él. Jesús nunca, nunca perdió el control. Él supo morir en paz. Un soldado observó todo esto. Cuando lo vio morir y triunfar sobre el pecado, la maldad y el demonio mismo, dijo lo siguiente: verdaderamente este hombre es el Hijo de Dios. Mi amiga, mi amigo, si quieres una vida bajo control, necesitas acudir a Cristo, entregarle todo lo que eres, todo lo que tienes, todo lo que esperas, y Él te salvará y le dará a tu vida la capacidad de una continua victoria. El mundo está desordenado. Solo Cristo puede poner paz, orden, control en la vida, la familia, la sociedad entera. Tu porción diaria con Cristo será siempre la profunda paz de Dios.
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3: Primer libro de Samuel 2:2. Nadie es santo como tú, Señor. Fuera de ti no hay nada más. No hay mejor refugio que tú, Dios nuestro. Segundo libro de Samuel 7:22. Cuán grande eres, Señor y Dios. No hay nadie como tú. Tal y como lo hemos sabido, no hay más Dios que tú.

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1: 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Le habla Sixto Porras de Enfoque a la Familia.
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0: En Dinámica 3, con 48 minutos.
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0: En Dinámica 3, 58 minutos.
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2: Tengo una linda carta aquí en mis manos de un muchacho que me dice lo siguiente. Señor Palau, tengo 16 años. Quiero gozar de la vida. Quiero servir a los pobres de la tierra y quiero ser puro. Quiero agradar a Dios. ¿Cómo lo hago? ¿Qué pasos debo dar? Mi estimado joven, qué alegría me da recibir su carta. Primeramente, usted dice que quiere gozar de la vida. Pues, así somos todos, ¿verdad? ¿Quién no quiere gozar de la vida? ¿Quién no quiere ser feliz? Sin embargo, como usted bien sabe, joven, hay miles de personas que, aunque ricas, no saben gozar de la vida. San Anselmo, uno de los grandes hombres de la historia cristiana, dijo lo siguiente: Dios a menudo obra más a través de la vida de los analfabetos que buscan las cosas que son de Dios que por la habilidad de los entendidos que buscan las cosas que les son propias. Hasta allí San Anselmo, y cuánta razón tenía. Ahora, estimado joven, servir a los pobres de la tierra, ese es uno de los más grandes planes que usted se pueda hacer. Avergüénzate de morir hasta que no hayas ganado alguna victoria para la humanidad, decía Horacio Mann. Y Miguel de Unamuno, el famoso filósofo español, dijo: en los surcos lo vivo, en ti déjalo inerte, de tus obras podrás un día recogerte. Tenía razón Unamuno. Poder terminar la vida, estimado joven, y mirar hacia atrás, habiendo servido a los pobres de la tierra, ese es una de las grandes satisfacciones de la vida. Y luego usted dice que quiere ser puro. ¡Cuánto me alegro! Dice la Biblia: felices los de limpio corazón, porque ellos verán a Dios. Sí, joven, si usted quiere gozar de la vida, usted ha puesto el dedo en el botón que trae la respuesta. Servir a los pobres de la tierra y ser puro, o sea, agradar a Dios, ese es el secreto de una vida feliz, de una vida gozada. Juan Wesley, el famoso reformador, dijo: oh Señor, que no vivamos para ser inútiles. Y no hace mucho tiempo, cuando yo recibí un doctorado de una universidad, de un seminario teológico, un amigo mío me envió un telegrama, y el telegrama decía: Miqueas 6:7, o sea, uno de los profetas del Antiguo Testamento. Dice así: oh hombre, Él te ha declarado lo que es bueno, ¿y qué pide Jehová Dios de ti? Solamente hacer justicia, y amar misericordia, y humillarte ante tu Dios. Mi estimado joven, ahí quizás esté la clave de la pregunta que usted me hace. Primeramente, si usted quiere saber lo que es bueno y lo que pide Dios de usted, haga justicia. En todas sus actividades, a una hora de muchacho adolescente, comience haciendo justicia de muchacho. Segundo, dice, amar la misericordia. Eso quiere decir que usted va a amar a los necesitados, que va a trabajar por los pobres, que les va a ayudar. Pero no solo a los pobres y necesitados, no solo los pobres son necesitados, hay muchos ricos desesperados y perdidos que necesitan de su misericordia también. Así que ame la misericordia para todos los hombres, de todas las condiciones sociales, pero especialmente de los que padecen de la injusticia. Y por último dice, humillarte ante tu Dios. Querido joven, usted arrodíllese cada mañana y cada noche. Lea un capítulo de la Biblia de rodillas, sobre todo el Nuevo Testamento. Hable con Dios en oración. Goce de la presencia de Dios y sirva a los pobres. Dios lo va a bendecir.
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6: Primer libro de Crónicas 29:11. Tuya es, Señor,
0: la magnificencia y el poder, la gloria, la victoria y el honor, pues tuyas son todas las cosas que están en los cielos y en la tierra. Tuyo es, Señor, el reino. Tú eres excelso sobre todas las cosas.

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1: En Dinámica son las 5 y un minuto.
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3: Estamos regresando al capítulo 15 de 1 Corintios y quiero leerle los versículos 29 al 34 para prepararnos para el estudio de la palabra de Dios para nosotros en esta noche. De otro modo, ¿qué harán los que se bautizan por los muertos si en ninguna manera los muertos resucitan? ¿Por qué? Pues se bautizan por los muertos, ¿y por qué nosotros peligramos a toda hora? Os aseguro, hermanos, por la gloria que de vosotros tengo nuestro Señor Jesucristo, que cada día muero. Si como hombre batallé en Éfeso contra fieras, ¿qué me aprovecha? Si los muertos no resucitan, comamos y bebamos, porque mañana moriremos. No erréis. Las malas conversaciones corrompen las buenas costumbres. Velad debidamente y no pequéis, porque algunos no conocen a Dios. Para vergüenza vuestra lo digo. Esa es una sección pequeña fascinante, fascinante. Varias preguntas y una advertencia muy seria, seguida de una condenación. ¿Qué es exactamente lo que está pasando aquí? Durante 28 versículos, desde el comienzo de este capítulo, hemos estado aprendiendo de la resurrección, que todos vamos a ser resucitados en cuerpos glorificados, todos los creyentes, todas las personas que mueren serán resucitadas, pero esto trata de creyentes y todos nosotros seremos resucitados en cuerpos glorificados, seremos congregados al cielo en nuestra forma final glorificada, espíritus eternos, almas eternas, pero con cuerpos eternos aptos para el cielo. Este es el plan de Dios, esto es lo que Dios está cumpliendo en la historia redentora y algún día todo llegará a su culminación. Cuando todo mundo finalmente sea congregado al cielo en esa forma final, en nuestros cuerpos de resurrección, todos estaremos reunidos en Cristo y Cristo mismo se entregue y a todos nosotros al Padre para que Dios sea todo y en todos. Ese es una especie de momento culminante a la mitad de este capítulo y nos ha estado indicando de manera clara que hay una resurrección real. Resucitaremos y lo que eso dice es que seremos los que somos en la vida venidera. No vamos a creer en las filosofías de los griegos, conforme Pablo se dirige a ellas aquí, de que en cierta manera todos nos disolvemos en el ser eterno, en cierta manera todos desaparecemos y nos disolvemos en la deidad definitiva. Seremos quienes somos para siempre, seremos nosotros para siempre. Dios tiene un plan para nosotros, no en algún tipo de masa indefinida, sino como personas individuales. Todos resucitaremos en cuerpos glorificados para ser para siempre quienes somos. Eso es claro a lo largo de la Escritura. Ahora, esto tiene algunas implicaciones serias. El hecho de que usted será usted para siempre en el cielo, que yo seré yo para siempre en el cielo, en una forma perfeccionada, tanto en alma como en cuerpo, tiene algunas implicaciones muy serias. Esas implicaciones pueden ser vistas en este texto, pero en cierta manera, presentándose en el texto, simplemente le recuerdo que esta era la confianza de los santos a lo largo de la Escritura. Job, quien sufrió tanto, soportó ese sufrimiento, nunca desapareció su fe. Él incluso dijo, aunque él me matare, aún confiaré en él. Pero él dijo esto, yo sé que en mi carne yo veré a Dios. Sabemos eso. Sabemos que cuando Jesús apareció en el monte de la Transfiguración, él apareció ahí con Moisés y Elías, quienes eran Moisés y Elías. Sabemos que Jesús dijo, yo soy el Dios de Abraham e Isaac. Fue una declaración por parte de Dios acerca de esos hombres después de que habían muerto físicamente, pero Dios todavía era su Dios porque todavía estaban vivos en su presencia. No es nada corto de esa realidad de resurrección, esa esperanza y confianza de resurrección que causó que Esteban, por ejemplo, se ofreciera a sí mismo, por así decirlo, bajo las piedras sangrientas y muriera como un mártir, dándose de cuenta de que él, en su propia persona, en forma glorificada, entraría inmediatamente a la presencia del Señor. Fue esa confianza que causó que Pablo dijera, porque para mí el vivir es Cristo y el morir es ganancia. Mucho mejor partir y estar con Cristo. No fue menos que esa esperanza de resurrección que debió haberle permitido a Andrés enfrentar el martirio con confianza al ser amarrado a una cruz y haber sido dejado ahí durante días para morir, o Pedro siendo crucificado de cabeza, o Jacobo siendo decapitado. Nada sino la esperanza de resurrección pudo haber hecho que el apóstol Pablo colocara su cabeza sobre un bloque y que hubiera sido separada de su cuerpo en la confianza de que no era el fin de él, que realmente era el comienzo, un apóstol perfecto y eterno. Este es precisamente el punto de Pablo aquí. Ahora, la religión promete la vida después de la muerte. La verdad es que solo en Cristo usted resucitará a la gloria celestial y no será nada bajo. Será semejanza a Cristo y la justicia misma que él posee pertenecerá a nosotros. Vivimos nuestras vidas esperando la resurrección. Sabemos que se nos prometen recompensas, recompensas personales. Sabemos que nos espera una herencia, esperándolo a usted, esperándome a mí. Sabemos que hay una corona de vida, una corona de justicia, una corona de gozo que nos serán concedidas a nosotros personalmente. Esta realidad de nuestra personalidad eterna en forma glorificada, espíritu y cuerpo, es esencial para la fe cristiana. Ahora, Pablo ve esa realidad en los versículos que le acabo de leer. Y encontramos que él ve esto como un incentivo a tres niveles. Un incentivo contundente a tres niveles. Y es una porción fascinante de la Escritura. Permítame ayudarle a ver cuáles son esos niveles. En primer lugar, creo que Pablo está diciendo aquí que el hecho de que seremos quienes somos en formas glorificadas, seremos eternamente nosotros, pero en una realidad perfeccionada en el cielo, tanto en alma como en cuerpo, es una motivación para la salvación. Ese es el primer punto que quiero que vea, es una motivación para la salvación. Ahora, usted podría estar luchando por ver eso, pero permítame tan solo ayudarle con el versículo 29, uno de los versículos más difíciles en toda la Escritura, y confieso en este punto que no puedo ser absolutamente dogmático, ni siquiera puedo ser dogmático, pero puedo darle lo que creo que es el entendimiento que es el mejor y el más simple de este versículo. Versículo 29, como si dijera, si no hay resurrección, lo cual él ha estado afirmando durante los primeros 28 versículos, si no hay resurrección, sin la resurrección, ¿qué harán aquellos que se bautizan por los muertos? Si en ninguna manera los muertos resucitan, ¿por qué, pues, se bautizan por los muertos? ¿De qué está hablando esto? ¿qué es el bautismo por los muertos? Si usted se ha confundido por eso, bienvenido al club. Recuerdo un amigo mío que hizo una disertación a nivel posgrado de las posturas de ese versículo y él cubrió 40. De ellas podrían haber 100. Este versículo en particular ha sido para muchas personas una especie de laberinto. Pero quiero darle lo que creo que es la mejor manera, la más simple en la que puedo entender lo que el apóstol Pablo está diciendo. Y no creo que él está tratando de ser oscuro o vago, como siempre creo que él está tratando de darnos algo que es muy práctico. Pero permítame retroceder de la verdad, y usted conoce algo, y darle a conocer algo del error. No quiero darle demasiado de esto, pero una secta muy conocida es el mormonismo. Los mormones enseñan el bautismo vicario y dicen que lo encuentran en este versículo, que necesitamos, dicen como mormones, no solo ser bautizados por nosotros mismos, sino ser bautizados de manera vicaria por personas que ya están muertas. Esa es teología mormona. Los líderes mormones enseñan que los espíritus de aquellos que han muerto están suspendidos en algún lugar y no entran al cielo hasta que otro mormón es bautizado por ellos, lo cual entonces los saca de donde quiera que están y entran al cielo. Esta también fue la postura de algunos de los primeros herejes, Arente y Marción, quien Marción fue una especie de gnóstico antiguo. Él tenía mucha herejía, él creía que Jesús era un espíritu sin cuerpo. Pero él también creía en un bautizo en lugar de alguien que estaba muerto. Esta postura afirma que Pablo está enseñando que un cristiano que ya ha sido bautizado y que se vuelve a bautizar y quizás una y otra vez y otra vez y otra vez por personas que han muerto sin bautizo, y eso sería de manera categórica personas no salvas que no pueden entrar al cielo. Entonces, el bautismo de ese creyente, digamos por sustitución, es acreditado a la persona muerta, y la persona muerta entonces tiene acceso al cielo. Ahora, obviamente, la Escritura no enseña eso. De hecho, su propio bautismo no lo salvó usted, y no puede haber un bautismo de usted que salva a alguien más. Su bautismo no lo salvó usted. No existe algo tal como ser salvo por ningún bautismo, sea por usted o por alguien más. No existe algo tal como salvación vicaria. Este es el error grave del bautismo de infantes. La idea de que el niño es bautizado en ignorancia completa del Evangelio, pero es colocado en el pacto, en algún tipo de lugar seguro, en donde algunos dicen que usted incluso podría presumir la regeneración en base a la fe de los padres que trajeron al bebé para ser bautizado. Eso es una salvación de nuevo por alguien más, por lo que alguien más hace. El bautismo no salva a nadie en ningún momento jamás, ni a bebés ni a adultos. Y el bautismo ciertamente no salva a incrédulos muertos. ¿Pero de qué está hablando él aquí? Veámoslo un poco más de cerca. Él reconoce que hay personas que están siendo bautizadas con alguna referencia a personas muertas. ¿Qué es lo que eso podría significar? Bueno, comencemos y vamos a desmenuzarlo. Él dice, ¿qué harán los que se bautizan por los muertos? Deténgase ahí. Él tiene que estar hablando del bautismo cristiano. El bautismo cristiano, el acto de proclamar la unión de uno con Cristo, realizada en respuesta a la fe salvadora. El creyente que ha colocado su confianza en Cristo atraviesa por una inmersión como el símbolo de su muerte, sepultura y resurrección en Cristo. Esto es tan sinónimo con el cristianismo que el bautismo de hecho se volvió un sinónimo para salvación. En la Gran Comisión, al final del Evangelio de Mateo, nuestro Señor dice esto: por tanto, id y haced discípulos de todas las naciones, bautizándolos en el nombre del Padre, del Hijo y del Espíritu Santo. Ese es el esfuerzo evangelístico. Asume fe en Cristo. El bautismo era tan inseparable de la fe salvadora que se habla de eso en su lugar. Lo mismo sucede en Efesios 4, en donde usted tiene la afirmación, un Señor, una fe, un bautismo. Y ese bautismo es el bautismo en agua, que estaba tan conectado de manera tan universal en la primera iglesia con la fe salvadora, que se hablaba del bautismo como si fuera la fe salvadora misma. Entonces, estamos hablando del bautismo cristiano aquí, el bautismo de creyentes. ¿Y qué significa que los creyentes son bautizados por los muertos? Bueno, sabemos lo que muerto significa, que hay acerca de por los muertos. Permítame ayudarle con eso. La preposición aquí traducida por en su Biblia es hyper, de la cual obtenemos hiper en español, pero es hyper y puede traducirse de muchas, muchas maneras. Es una preposición muy, muy flexible. Puede significar por encima, sobre, más allá de, puede significar en lugar de, en nombre de, el cual es el significado que adoptan los mormones. Puede significar a favor de, o puede tener un significado de causa, y puede significar debido a, debido a. Si tomamos ese significado tan normal para la palabra, lo leeríamos de esta manera. ¿Qué harán aquellos que son bautizados debido a los muertos? ¿Qué significa eso, ser bautizado debido a los muertos? ¿Por qué alguien será bautizado debido a una persona muerta? Bueno, sabemos que el bautismo está conectado a la salvación. Entonces, algunas personas han sido salvas y bautizadas debido a personas que están muertas. Eso no está muy lejano, ¿verdad? Hay muchas personas que vinieron a la fe en Cristo a leer algo escrito por alguien que está muerto o a recordar un testimonio dado por alguien que ahora está muerto, un padre, un amigo, o incluso por la influencia del testimonio de alguien que estaba muriendo, que ahora está muerto. El bautismo se refiere a la salvación. Algunas personas están siendo salvadas y bautizadas, viniendo a la salvación, entrando a la familia de Dios, el cuerpo de Cristo, debido a la influencia de creyentes que están muertos. Eso podría significar tres cosas. Eso podría significar, número uno, debido al testimonio de creyentes que ya se han adelantado. El testimonio de creyentes que conocemos que enfrentan la muerte. En segundo lugar, y en tercer lugar, debido a, y este es uno clave, la promesa de una reunión. Inevitablemente, cuando usted asiste al funeral de un creyente, la gente va a decir que todos nos volveremos a reunir otra vez. Cuando alguien pierde a un hijo, o alguien pierde un cónyuge, o alguien pierde a un muy buen amigo, un ser querido, quien es un creyente, tenemos la esperanza de la reunión. Eso siempre se menciona en un servicio memorial. La esperanza de la resurrección y la reunión que sigue a la resurrección es un incentivo para la salvación. Tendría sentido entonces leer este versículo, entendiendo que hay aquellos que son bautizados, que vienen a la fe en Cristo y que pasan por el bautismo cristiano debido a la influencia de personas muertas, cuyo testimonio ellos oyeron y leyeron y ahora ya no están, o debido al estar ahí y ver cómo la gente enfrenta la muerte y cómo murieron, o en tercer lugar, debido a la esperanza de la reunión con esas personas que están muertas. Un buen lugar para ver esto, en cierta manera, desarrollándose es el capítulo 11 de Hebreos. Permítame invitarlo a que me acompañe al capítulo 11 de Hebreos. Este es un capítulo que esencialmente dice exactamente lo que acabo de decir. El escritor de Hebreos quiere que tengamos fe, vengan hasta llegar a Cristo. El versículo 39, el cual termina el capítulo 10, dice: no somos de aquellos que retroceden para perdición, sino de aquellos que tienen fe para la preservación del alma. Muévanse hacia adelante en fe salvadora. Y después, para proveer motivación para eso, él entra al capítulo 11, y el capítulo 11 está lleno de muchas personas muertas. Muchas personas muertas cuyo testimonio es un motivo para la fe en Cristo, la fe en Dios. En el versículo 4, él habla de Abel, habla de Enoc, habla de Noé. En el versículo 8, entra Abraham. Versículo 11, Sara. El versículo 13 lo resume: todos murieron en fe. Todos murieron en fe. Un testimonio de su fe frente a la muerte es el registro del Antiguo Testamento. Y después él llega a Isaac y a Jacob, José y Moisés, en el versículo 23. Después él llega a Rahab la ramera, en el versículo 30 y después en el versículo 32. Es Gedeón, Barak, Sansón, Jefté, David, Samuel, los profetas, que por fe conquistaron reinos, hicieron justicia, alcanzaron promesas, taparon bocas de leones, apagaron fuegos impetuosos, evitaron filo de espada, sacaron fuerzas de debilidad, se hicieron fuertes en batallas, pusieron en fuga ejércitos extranjeros, las mujeres recibieron sus muertos mediante resurrección, mas otros fueron atormentados, no aceptando el rescate, a fin de obtener mejor resurrección. Todas estas personas están muertas, todas muertas. Todos vivieron una vida de fe, esperando una resurrección. Otros experimentaron vituperios y azotes, y a más de esto, prisiones y cárceles. Fueron apedreados, aserrados, puestos a prueba. Muertos a filo de espada, anduvieron de acá para allá, cubiertos de pieles de ovejas y de cabras. Pobres, angustiados, maltratados. ¿Por qué hicieron esto? Hicieron esto hasta llegar a la muerte, porque sabían que había una mejor resurrección. Son ejemplos de una vida de fe. Son los muertos que nos dan un retrato de la vida de fe. En el capítulo 12, versículo 22, Hebreos dice, se han acercado al monte Sión cuando han venido a Cristo. Han venido al monte Sión, a la ciudad del Dios viviente, Jerusalén la celestial, y a muchos ángeles, y a la congregación general, y a la iglesia de los primogénitos, que están en el cielo, y a Dios, el juez de todos, y a los espíritus de los justos, hechos perfectos, y a Jesús, el mediador de un nuevo pacto. Él dice, cuando vienen a Cristo, han venido a la comunión de la asamblea general y a la iglesia de los primogénitos que están inscritos en el cielo. Serán congregados un día con los justos que ahora han sido hechos perfectos en el cielo, y a Jesús, el mediador de un nuevo pacto. Al principio del capítulo 2, él dice, incluso Jesús, el autor y perfeccionador de nuestra fe, quien soportó la cruz por el gozo que fue puesto delante de él, menospreciando el oprobio, y se ha sentado a la diestra del trono de Dios. La manera en la que Jesús enfrentó la muerte es como muchos santos enfrentaron la muerte, esperando una vida mejor, una vida después de la muerte, una vida de resurrección. El punto de Pablo es este: si los muertos no resucitan, entonces, ¿cuál es el punto de todos estos testimonios? ¿Cuál es el punto de ver a los santos que han seguido y nos han dejado su testimonio, o habiendo visto cómo murieron en fe, incluso cuando fueron cortados por la mitad, o les cortaron la cabeza, o fueron matados de alguna otra manera? El punto de Pablo es este: si los muertos no resucitan, si estas personas simplemente dejan de existir y se vuelven parte de la neblina amorfa de alguna deidad impersonal, entonces, ¿cuál es el punto de las promesas de reunión? La reunión es un incentivo fuerte, fuerte para la salvación. Tantas veces he hablado de eso en servicios memoriales y funerales. Y le he recordado a miembros de familias y amigos que se pueden volver a reunir en la presencia de Cristo. Hay esperanza para una reunión. Hay esperanza para aquellos que son parte de la Asamblea General, los primogénitos y los espíritus de los hombres justos, hechos perfectos, y aquellos que son resucitados en la venida de Cristo, de congregarse en torno al trono de nuevo. Si no hay resurrección, si no hay reunión, si no vamos ahí para reunirnos con las personas que conocemos y amamos y que han ido antes de nosotros y nos han dado el testimonio de una vida de fe, ¿cuál es el punto? ¿Cuál es el punto? Incluso David, allá atrás en 2 Samuel 12, cuando el bebé pequeño concebido en su pecado por Betsabé murió. Usted recuerda la reacción de David. David tenía tristeza, estaba llorando por la muerte de este bebé, hasta que el bebé murió. Y cuando el bebé murió, David se lavó su rostro, se limpió, limpió sus lágrimas y dijo, yo iré a él. Yo iré a él. Él no está hablando de ser sepultado en el mismo cementerio. Él está hablando de una reunión. Yo iré a él. Cuando su hijo adulto, Absalón, quien básicamente fomentó una rebelión en contra de él, cuando él murió, cuando se le atoró su cabello en un árbol y fue matado, David no podía ser consolado. Era imposible consolarlo porque él no lo volvería a ver jamás. Cuando vamos al cielo, seremos quienes somos. Pablo dice al escribirle a los tesalonicenses, ¿quién es nuestra esperanza o esperanza o gozo, corona de exaltación? ¿No sois vosotros en la presencia de nuestro Señor Jesús en su venida? Vosotros sois nuestra gloria y gozo. Pablo dice, ustedes saben cuál es la atracción del cielo. Son ustedes, tesalonicenses. Ustedes son la corona de gozo. Ustedes son la esperanza. En el cuarto capítulo de Primera de Tesalonicenses, en el versículo 13, porque no quiero que ignoréis, hermanos, de los que durmieron o han muerto, para que no se entristezcáis como los que no tienen esperanza, porque creemos que Jesús murió y resucitó, así también Dios traerá con él a aquellos que han dormido en Jesús. Todos nos vamos a volver a reunir. Esto es reunión. Este siempre ha sido un incentivo para que la gente venga a Cristo. El testimonio de aquellos que han muerto en el pasado y han dejado sus testimonios con nosotros. ¿Cuántas personas han sido salvas al leer el testimonio de un gran predicador que ya no está aquí? Un testimonio de un gran misionero que hace mucho que no está aquí. Quizás una carta de alguien que había muerto. ¿Cuántos han venido a Cristo al ver a alguien morir y ver su fe frente a la muerte? ¿Cuántos han venido a Cristo motivados por el incentivo de la esperanza de la reunión?
4: De esta manera se nos ha recordado que los que están en Cristo no tienen razón alguna para temerle a la muerte. Parte de la serie El fin no es el fin, aquí en Gracia a Vosotros. Le damos las gracias por su tiempo y sintonía en nombre del personal de este organismo y le comento que estamos orando para que Dios continúe extendiendo su gracia en usted mientras nos acompañe en la próxima edición para continuar desatando la verdad de Dios un versículo a la vez, aquí en Gracia a Vosotros.

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1: En Dinámica son las 5, con 57 minutos.
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nuevo día, una lluvia de gracias a Dios, nuestro Padre. Gracias, Señor, por conservarnos la vida. Gracias por la luz, el aire, el pan y todos los beneficios materiales que nos concederás hoy. Gracias por haber conocido la verdad salvadora, por ser hijos tuyos, hermanos entre nosotros. Gracias por ser portadores de tu mensaje en la señal YVXD Dinámica. Gracias por la fortaleza que nos das para vencer la tentación del dinero, la vanidad y el egoísmo, y sacar experiencia de los errores. Te ofrecemos nuestra memoria, entendimiento y voluntad, todo nuestro cuerpo con sus sentidos, toda nuestra actividad en el día de hoy. Que tu gracia nos guíe para que no fracase tu plan sobre nosotros. Cada día que se inicia una nueva etapa de trabajo, acuérdate de agradecer al Padre la oportunidad que te concede y prepárate para ejecutar las tareas que tienes entre las manos con alegría y buena voluntad. Agradece además el trabajo que te proporciona el pan de cada día y trata de hacerlo lo mejor que puedas. El trabajo bien realizado nos trae la alegría del deber cumplido. Buenos días. 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

Primer libro de Crónicas 29:11. Tuya es, Señor, la magnificencia y el poder, la gloria, la victoria y el honor, pues tuyas son todas las cosas que están en los cielos y en la tierra. Tuyo es, Señor, el reino. Tú eres excelso sobre todas las cosas.

0: en Dinámica 6, con 29 minutos.
1: Oh, sí, Señor. Hemos venido.

Nuestro mayor deleite es tributarte a ti toda la gloria y estar en tu presencia. Eso es lo mejor para nosotros. Vamos a cantar al Señor.

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Salmos 47:7. Porque Dios es el Rey de toda la tierra.

0: Reflexiones para la vida. Arrepiéntanse de sus pecados y vuelvan a Dios, porque el reino del cielo está cerca. Mateo 3:2. A Juan el Bautista se le conoce como el precursor de Jesús, es decir, el que vino a preparar el camino para el más grande. Este profeta sabía cuál era su papel y por eso dijo abiertamente que él no era el Cristo. Muchos lo comparaban con el profeta Elías por su personalidad y arrojo, enfrentando a las élites y hablándoles por la calle del medio. En el Antiguo Testamento dice la Escritura que el profeta Elías tuvo que enfrentar al malvado rey Acab y a 450 profetas falsos. Juan el Bautista, por su parte, tuvo que enfrentar a una generación perversa e incrédula y a un rey despreciable como lo fue Herodes Antipas. La enseñanza de este personaje es que no se amilanó, ni tampoco cambió su discurso, aunque él sabía que esto le significara una muerte prematura. El ministerio de Juan el Bautista fue de corta duración, ya que su papel era llevar a las multitudes al arrepentimiento. Lo hizo con un verbo encendido porque era su personalidad, contando además con un respaldo sublime de parte del Espíritu Santo, el cual le daba unción a cada palabra. Las multitudes lo escuchaban aunque el mensaje no era agradable a sus oídos, pero era una predicación necesaria. Dice el pasaje de hoy que las palabras de Juan eran para convocar a la gente a un arrepentimiento, es decir, a un cambio de dirección y acción. Muchas personas piensan que el arrepentimiento no es necesario y no lo hacen porque dicen que todo les deja una enseñanza. Graso error. Lo cierto es que el primer paso para tener un cambio es arrepentirnos. Juan decía que era necesario arrepentirse porque el reino de Dios estaba cerca. Ese reino estaba representado en Jesús, que es la esencia de Dios y la manifestación de su justicia perfecta. Hoy más que nunca es necesario que el ser humano se arrepienta y le abra su corazón al Mesías para que experimente la eternidad que ya fue alcanzada en la cruz del Calvario. Recuerda que ningún otro murió en tu lugar para reconciliarte con el Padre, solo Jesús. Es momento de entregar tu corazón a Él. Que Dios te bendiga.
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0: en Dinámica 7 con 2 minutos.
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0: 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Toda la gloria es tuya, Dios. 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
2: En Dinámica 7, 12 minutos.

0: 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En Dinámica 7, con 51 minutos.
1: 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Su intención, nuestro bien. Y su propósito, la gloria de Dios.
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buenas noticias. Te encarezco delante de Dios y del Señor Jesucristo, que juzgará a los vivos y a los muertos en su manifestación y en su reino, que prediques la palabra, que instes a tiempo y fuera de tiempo. Redarguye, reprende, exhorta con toda paciencia y doctrina. Segunda de Timoteo 4:1-2.

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En Dinámica son las 8:01. 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
1: Buenos días, mis hermanos. Buenos días a todos los oyentes de Radio Dinámica 92.9 FM, la emisora edificante, refrescante y edificante, la emisora por donde oyes la buena palabra de Dios. Damos gracias al Señor en esta mañana, su pastor Juan Peña, en compañía de Alexis Azuaje en los controles y todos bajo la dirección de Manuel Felipe García. Nos disponemos a llevarte la buena palabra del Señor, recordándoles que estamos en su programa Amando su Palabra, programa bajo la producción de la Iglesia Bíblica Redención y Gracia, ubicada en la calle 4 entre 3 y 4 de la urbanización del Este, donde nos reunimos jueves a las 6 y cuarto de la tarde con un estudio bíblico y oración, y los domingos a las 10 y cuarto de la mañana con el servicio de predicación. Así que allí podemos compartir contigo la buena palabra de Dios. Estás invitado a que nos visites en la calle 4 entre 3 y 4 de la urbanización del Este, muy cerquita del Sambil. Allí puedes llegar guiado fácilmente a través de una instrucción que podemos enviarte a través del teléfono 0414-567-4110. Nos escribes o nos llamas al teléfono 0414-567-4110 y podemos guiarte a llegar fácilmente hasta nuestras instalaciones para que disfrutes la buena palabra de Dios. 0414-567-4110 también es el teléfono por donde puedes reportar la sintonía en este tu programa Amando su Palabra, que recordemos está basado en el devocional y plan de lectura cronológico Amando su Palabra, que es un sistema para leer la escritura en 180 días, un sistema bien programado, bien estructurado, para que tú te puedas formar, siguiendo las instrucciones de este plan, una disciplina de lectura de la palabra de Dios, algo que es vital para el creyente. Recordemos, no existe cristianismo sin Biblia. Todo creyente, todo aquel que ha creído, debe leer la Biblia, y no solamente leerla así como para salir del paso allí, o como una forma de vamos a decir, como voy a hacerlo para que me vaya bien. No, así no es. Debemos leer la escritura diaria y abundantemente, ampliamente. Debemos conocer la escritura ampliamente. ¿Por qué? Porque solo en la escritura está la revelación plena, absoluta y suficiente de Dios. Únicamente vamos a conocer a Dios correctamente si lo hacemos a través de la escritura. Cualquier otra información que obtengamos fuera de ella nos va a llevar a una idea producto de una mente que es engañosa y perversa. Entonces, por esa causa, nosotros debemos adentrarnos en la Escritura para poder conocer a Dios, para poder adorarle correctamente, para poder orar a Él de forma correcta, para poder adorarle correctamente, para poder hablar de Él correctamente. Nosotros debemos conocerle. Y la única manera de conocerle correctamente es a través de la buena palabra de Dios, conociéndola, conociendo la Escritura firmemente. Y por eso entonces nosotros te ponemos a la disposición este plan de lectura, que puedes obtenerlo de diferentes maneras. Puedes disfrutarlo enviando un mensaje de WhatsApp al 0414-567-4110 solicitando ser incluido en este plan. Pero también nos puedes seguir por las diferentes redes sociales. Nos puedes seguir por Instagram, por Threads, por YouTube, por Facebook, Telegram, X, bueno, por todas esas plataformas digitales puedes seguirnos. Allí buscas colocas @cristianohoy o @cristianohoy2 y vas a abrir entonces nuestra página y puedes seguirnos. Allí te llegarán todos los días esta información que es muy valiosa. Es un plan de lectura que te lleva a través de toda la palabra del Señor, leyéndola diariamente en forma ordenada, sistemática. Y este plan de lectura, por lo menos en el día de hoy, nos invita a leer en Génesis capítulos 24 al 26 y Juan capítulo 4. Plan de lectura, mando su palabra, Génesis 24 al 26 y Juan 4. También este plan trae un versículo clave, y el versículo clave para hoy está en Juan 4, 24, que nos dice: Dios es espíritu, y los que le adoran en espíritu y en verdad es necesario que adoren. Como estábamos diciendo antes, si solamente en la Escritura podemos entender y conocer todo respecto a Dios, y hoy vamos a hablar de ese tema, de la adoración a Dios, de la adoración correcta al Señor, y eso lo vamos a hablar a la luz de la palabra del Señor, a la luz de la Escritura, a la luz de cómo Dios quiere que le adoremos. Eso es lo que vamos hoy a estar dilucidando. Juan 4, 24. Dios es espíritu, y los que le adoran en espíritu y en verdad es necesario que le adoren. Así que no te separes de tu teléfono, de tu dispositivo donde estés oyendo el programa, porque pronto estaremos estudiando y compartiendo este pasaje, este mensaje y esta enseñanza. Así que bueno, pendiente allí. Pero vamos a oír antes un poco de música. Vamos a oír a Sovereign Grace con Señor, mi Redentor y Roca.

Seguimos en nuestro programa Amando su Palabra. Y como les dije anteriormente, vamos a estar conversando acerca de un pasaje que encontramos en Juan 4, en ocasión de que el Señor iba a Samaria, y allí se consigue con una mujer con la cual establece una conversación. Y una de las cosas que él le dice, o que hablan ellos, es la relación del pueblo con el templo y cómo estaba circunscrita la adoración a ese lugar. El primer segmento de nuestro devocional dice: Jesús, hablando con la mujer samaritana, ante el cuestionamiento de ella en cuanto al sitio donde se debería adorar, le anuncia una primicia. Ya el templo no sería necesario para adorar. De ahora en adelante, los verdaderos adoradores, quienes creerían en lo sucesivo, adorarían al Padre en espíritu y en verdad. Para que entendamos un poco este suceso, debemos irnos al contexto de dónde sucedió y por qué sucedió y lo que involucraba. Fíjense lo siguiente, mis hermanos. El Señor, cuando saca a Israel de Egipto, ordena que se construya un tabernáculo, y en ese tabernáculo descendía la presencia del Señor cada cierto tiempo, y en ese tabernáculo era donde también se llevaban los sacrificios, que recordemos que más que un pago por pena de pecado, era una forma de adoración. Esos sacrificios, todo ese ceremonial, era la forma de adoración, que por cierto, fue ordenada por el Señor estrictamente, muy sistemáticamente. El Señor lo ordenó y dejó toda la ley para que nadie se saliera de ese patrón que él había establecido. Y recordemos lo que le pasó a los hijos de Aarón. Ellos quisieron ser un poco creativos y, haciendo algo que Dios no había pedido, una forma de adoración que Dios no había pedido, que se parecía mucho, por cierto, a lo que Dios había establecido, porque era ellos en ese momento ofrecieron incienso, y sí, el Señor había ordenado eso, que el pueblo, que los sacerdotes ofrecieran ese incienso, y ellos lo hacen y el Señor los mata como una demostración de su juicio sobre aquellos que desobedecen, sobre aquellos que no llevan, que no hacen las cosas correctamente. Y este paréntesis es muy interesante porque quizás ahora, en la actualidad, mucha gente hace lo mismo y no muere, no porque no merezcan morir como esos hombres por desobedecer a Dios, sino porque la misericordia de Dios cubre a sus hijos, y su misericordia es tan grande que Él no procede de esa manera, son nuevas sus misericordias. Pero sí ha dejado, o sí dejó ese ejemplo para que fuera considerado y fuera tenido como la advertencia de lo que merece aquel que no hace las cosas correctamente. Entonces, cuando hacemos las cosas correctamente y no somos castigados por Dios de esa manera, no es que Dios esté aceptando lo que estamos haciendo, no, es que en su misericordia Él pasa ese atrevimiento, vamos a decir así, esa cosa que mal hecha y fuera de lo que dice la Escritura. Entonces, volviendo a lo que estábamos hablando del porqué de la adoración allí en ese sitio, fue porque Dios lo ordenó de esa manera. Luego, cuando viene el templo, eso se traslada al templo, y era en el templo donde se adoraba. Cuando Israel sale al exilio, ¿verdad? En Samaria, los samaritanos, que fueron judíos que quedaron allí, que se ligaron con otras razas, y que el rey asirio, ¿verdad?, tomó y como formó con ellos, llevando sacerdotes para que los ayudaran a hacer el culto allí, porque eso había quedado vaciado de autoridad porque ellos habían sido trasladados a Siria.
Entonces allí se conforma lo que es el pueblo samaritano y forma Samaria, y ellos comenzaron a tener su forma de culto también allí, y ellos pensaban, ellos sostenían que allí era donde se debía adorar y no en Jerusalén, y esa era una de las disputas que habían entre los samaritanos y los judíos. Los judíos decían, no, acá es en el templo de Jerusalén es donde se debe adorar. Ellos decían que allá, e incluso Jesús le hace la observación, ustedes piensan que es allí, pero realmente es acá. Pero eso ya no va a tener ninguna validez. Ya ahora, de ahora en adelante, no va a ser necesario ir a adorar en un lugar físico, le dice él, en un lugar específico, mejor dicho. Porque recordemos, allí, y por eso es que la gente, los judíos, cuando estaban en el exilio en Babilonia, anhelaban regresar, era porque ellos querían ir al templo a adorar al Señor. Y ellos decían, ¿cómo es posible que ustedes me digan que cante canciones alegres cuando estoy tan lejos de Jerusalén? ¿Por qué? Porque allí estaba el templo, y es porque allí entonces se presentaba la presencia del Señor y se hacía la adoración. Por esa razón entonces el Señor le dice a la samaritana, cuando ella le cuestiona el hecho de que la adoración tiene que ser allí, ella le dice, no va a haber templo. Ya no hay templo para la adoración. De ahora en adelante, quienes crean en el Señor tienen que adorarlo en espíritu y verdad. En el espíritu de cada uno, guiados por la verdad, que es la palabra de Dios. ¿Cuál es la verdad? La palabra de Dios. Recuerden, santifícalos en tu verdad. Tu palabra es verdad, dijo Jesús. La verdad os hará libre. ¿Cuál verdad? La palabra de Dios. O sea, la escritura, la palabra de Dios es la que realmente debe guiar nuestra adoración. Por eso lo importante de que cada creyente lea la Biblia bastante. ¿Para qué? Para poder entender y obrar correctamente en cuanto a la adoración. Visto esto, vamos a oír un poco de música. Vamos a oír a Samuel Barceló con Himno de la Reforma.

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4: Muy bien, continuamos en nuestro programa Amando su Palabra. Y recuerde que venimos hablando acerca de la adoración correcta ordenada por el Señor. Y hablábamos acerca de cuando Jesús le dice a la mujer samaritana que ahora en lo sucesivo, quien adoraría al Padre lo haría en espíritu y verdad. Y hacíamos la retrospectiva del contexto en el cual Jesús se lo está diciendo y por qué lo está diciendo, y entendemos ya el hecho de que esa adoración que estaba circunscrita a un espacio en particular ya no sería así, sino que cada creyente adoraría al Señor en espíritu y en verdad. El segundo elemento de nuestra devocional dice: la adoración estaría dirigida desde el espíritu del hombre, guiada por el Espíritu Santo y basada en la verdad, que es la palabra de Dios. Los adoradores que busca el Señor no son como dicta la carne y los pensamientos humanos, sino como establece Él en su palabra, que adoren en espíritu y verdad en la hermosura de la santidad. Es muy, muy, muy reconfortante saber que Dios mismo guía nuestra adoración. ¿Y cómo la guía? A través de la palabra de Dios. En la Escritura, en la palabra del Señor, está claramente señalado la manera como debemos adorar al Señor. Podemos leer en el Salmo 29, donde dice: dad a Jehová la gloria debida a su nombre. Adorad a Jehová en la hermosura de la santidad. Hermanos, estos dos son lineamientos centrales en la adoración al Señor. Y en la palabra, como guía, debe servirnos para entender y para poder hacer y cantar a nuestro Señor, adorar a nuestro Señor correctamente. Hay algo muy importante que debemos entender. que la adoración no se circunscribe exclusivamente a un canto. La adoración es una forma de vida. Recordemos cómo era la adoración en el Antiguo Testamento, en qué se basaba, en esos sacrificios, en esos actos allí ceremoniales en el templo, pero sobre todo esos sacrificios. Esa es la idea que Pablo entonces le señala al creyente cuando dice que presentemos nuestros cuerpos en sacrificio vivo, santo y agradable al Señor, que ese es el culto racional del hombre. Entendemos entonces que a través de esta enseñanza de Pablo podemos ver que la adoración entonces no se circunscribe a un sitio ni siquiera a una manifestación como el canto. No, la adoración es vida que dé gloria al Señor. El fin del hombre es darle gloria al Señor y disfrutar de su presencia por siempre. ¿Cómo le damos gloria al Señor en todo momento? En toda nuestra vida adorándole a Él. ¿Y cómo hacemos? ¿Será que vamos a pasar todo el día cantando? No, no es así. La adoración del creyente en espíritu y en verdad es la vida que él lleva de una manera que honre al Señor. Nuestras vidas deben ser llevadas de manera que cada acción nuestra adore al Señor. Y usted dirá, ¿y cómo adoramos al Señor comiendo? ¿Cómo adoramos al Señor haciendo las actividades diarias? Bueno, honrando al Señor o haciendo cada una de esas actividades diarias dentro de los patrones que el Señor nos ha dicho. Porque ¿cómo alabamos al Señor a través de, por ejemplo, cuando comemos? Bueno, sin gula y sin glotonería. Y así todas las cosas. Todas las cosas tienen que ser normadas en la vida por la palabra de Dios, y la escritura es que nos enseña a cómo vivir la vida honrando al Señor. Entonces, esa honra al Señor es nuestra verdadera adoración, nuestra alabanza a Él. Ahora, el culto al Señor, donde normalmente la expresión cantada de la alabanza al Señor tiene preponderancia, también debe ser algo que debe hacerse con apego profundo a como el Señor nos dice que lo hagamos. Y fíjense que una de las cosas que vemos acá en este Salmo es que se nos orienta a hacer las dos cosas de una manera muy particular, buscando la gloria del Señor. Primero se nos dice, dad a Jehová la gloria debida a su nombre. ¿Qué es una gloria debida? Una gloria que se corresponde con la investidura de aquel a quien estás adorando. Eso nos debe ayudar y nos debe guiar en cuanto a qué estoy diciendo en la canción con que supuestamente estoy adorando y cómo la estoy haciendo, qué estoy buscando, incluso hasta la forma y el estilo del canto que estoy haciendo o que estoy entonando para el Señor. ¿Qué estoy buscando con mi canto? Realmente estoy dándole la honra de vida que se debe a un Dios. Y fíjense, para que ustedes tengan una idea bien centrada en lo que comprende dar una gloria de vida, bueno, lean, y los invito a leer el Salmo 29 completamente, para que ustedes vean allí a quién se está describiendo, de quién se está hablando y cómo se está hablando. Vemos en todo el Salmo cómo se exalta la gloria del Señor y la potencia y la soberanía de Dios y su reinado sobre todas las cosas. Bueno, yo entonces no puedo adorar a Dios de una forma ligera, a un Dios que se me está describiendo allí de esa forma tan portentosa. Y cuando allí se me dice que debo adorarle de la forma de vida, bueno, esa información me dice cómo debo yo adorar a ese gran Dios. Y esa es una norma fundamental. Y la segunda, por supuesto, igual. En la hermosura de la santidad. De la santidad. Debemos adorar al Señor en santidad. Y eso, esa santidad no es un momento, no es un espacio, es una forma de vida. Por eso es importante entender eso para adorar al Señor correctamente. Vámonos con la Ivy. Vamos a oír Glorioso Intercambio.

Muy bien, seguimos en nuestro programa Amando su Palabra y venimos exponiendo, ¿verdad?, la forma correcta de la adoración que nos describe aquí Jesús cuando está hablando a la mujer samaritana. Como aplicación a nuestras vidas, no debemos pensar que podemos adorar a Dios con cualquier cosa que se nos ocurra. La intención no basta. Con buenas intenciones se han cometido acciones deplorables. Se trata de hacer lo correcto, tal cual como está establecido en la palabra de Dios, ministrada por el Espíritu Santo y en correcta sujeción a la voluntad del Señor. Esto es muy importante que lo consideremos, mis hermanos, porque si bien entendemos que la adoración a Dios es nuestra vida completa, dándole honra con todo nuestro comportamiento, con todas nuestras acciones, con toda nuestra actitud de adoración a Él y de búsqueda y de querer estar en comunión con Él, entendemos que muchas veces queriendo demostrar una adoración a Dios de una forma especial, cometemos errores porque comenzamos a ponernos creativos pensando que esa creatividad es la que agrada al Señor. Hermanos, ¿sabe qué es lo que agrada al Señor? Él lo dice en su palabra, que le adoremos de la forma de vida. El salmo que le sugerí leer en el espacio anterior nos habla de un Dios magnífico, pleno, extraordinario, superlativamente hermoso y trascendente. Hermanos, ninguna canción, por más que usted la adorne, va a tener el estatus de llegar a satisfacer a un Dios. Por eso es que el Dios nos ordena o no nos instruye a ser excelsos en nuestra exposición, en la adoración, ni ser creativos, ni inventar cosas. Él más bien lo demarca. Él lo coloca en su justo juicio, en su justo lugar, y nos invita a que lo hagamos de la forma de vida. O sea, una forma de correspondencia a esa gloria que estamos adorando. Y por sobre todas las cosas, hacerlo en la hermosura de la santidad, no de su santidad, de nuestra santidad. O sea, que busquemos, que tengamos nosotros, cada uno de nosotros, al alabar al Señor, para poder alabar al Señor, debemos ser santos. Y eso es algo que debemos tener en cuenta. De nada vale tener un talento y tener una vida disoluta y venir un domingo a querer alabar a Dios porque tengo talento, porque canto bonito. Eso no sirve para nada. Solamente una vida en santidad dará la gloria de vida a su nombre, hermano. Tú que diriges en el templo, tú que llevas a la adoración a la congregación, tú eres un ministro de Dios con una responsabilidad tan alta como el hombre que predica. Así que revisa tu vida y adora al Señor en la forma de vida como nos invita la palabra del Señor a hacerlo. Dios es un Dios santo, celoso, que demostró su ira contra aquellos que no le adoraron correctamente, matando a esos dos muchachos, hijos de Aarón. ¿Para qué? Para dejarnos un ejemplo, para decirnos, esto es lo que merece quien llega ante mí con una forma irresponsable, no viviendo en santidad, creyendo que me va a adorar o a satisfacer con talentos o creaciones artísticas. No es así. Es de la forma de vida a su nombre, en la hermosura de la santidad. Eso es lo que el Señor demanda para cada uno de sus hijos cuando le demos adoración, que debe ser en todo momento, en todo el día. 24/7 debemos adorar al Señor, honrándole siempre con nuestra conducta. Vamos a oír un poco más de música antes de finalizar el programa y vamos a oír con Geraldine Osorio, Ya Todo Dejé.

0: Muy bien, ya llegando a la parte final de nuestro programa, queremos saludar a todos los oyentes que han reportado su sintonía. Por acá tenemos a Wilmer Suárez, que reporta la sintonía desde el oeste, Iraimar Sivira y su hija María desde La Mora, en Cabudare, nuestra hermana Iraima Goyo desde Buenos Aires, Argentina. Saludamos a todos los oyentes de Radio Dinámica 92.9 FM que se encuentran en este momento en sintonía de su programa Amando su Palabra. Recordamos que siempre dejamos dos preguntas para el final o dos reflexiones. ¿Cómo es necesario adorar? Esa es la pregunta en la que debemos reflexionar hoy, y recuerde todo lo que hemos conversado en este programa. Y la segunda pregunta: ¿puedo adorar a Dios con cualquier manifestación artística, cultural o dramática? Reflexionemos que a la luz de la palabra nos orienta el Señor al respecto. Así que reflexionemos en estas dos preguntas que estamos teniendo acá, dejando acá con ustedes, con cada uno de ustedes. Bien. Saludos, mis hermanos, el Señor les bendiga, ha sido un placer servirles en el día de hoy, y esperando que este programa haya sido de bendición para su vida, nos despedimos, su pastor Juan Peña, Alexis Azuaje en los controles y todos bajo la dirección de Manuel Felipe García. Los dejo con Marcel Jiménez y Ancla de Vida.
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4: Salmos 47:7. Porque Dios es el Rey de toda la tierra.

0: 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En dinámica son las 8 y 59 minutos. 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

0: Muy buenos días a toda mi gente hermosa de Barquisimeto. Bienvenidos una vez más a Ancla de Vida con Marcel Jiménez. Recuerda, de lunes a viernes a partir de las 9 de la mañana escucharás verdades transformadoras del Evangelio para cada día. Desde ya puedes comunicarte con nosotros al 0424-544-9089. 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Hoy, martes 14 de julio, estamos con ustedes por acá en vivo y en directo en Ancla de Vida. Recuerda estar interactuando con nosotros durante el programa. Hoy contamos en la dirección general con nuestro hermano Manuel Felipe García, en los controles y en la parte técnica Alexia Suárez, el doble A. Y en la producción y locución, quien les habla, Marcel Jiménez, certificado 43.945 de la UCB. Recuerde que allá lanzamos un concurso y estaremos anunciando el ganador o la ganadora por un bombillo recargable patrocinado por nuestros amigos de Ferre California. 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Y bueno, a esta hora queremos que tomes papel y lápiz porque queremos darte algunas de nuestras recomendaciones publicitarias. 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
1: Bueno, estamos de vuelta por acá en Ancla de Vida, verdades transformadoras del Evangelio para cada día. Saludo por aquí a la hermana Omaira Navas, que está en sintonía. También un saludo muy especial a Vilmari Colmenares, gracias por estar atento. Joana Gómez, saludos, muchas bendiciones, querida hermana. Saludo para Esther Mejía, que está en sintonía. Bueno, qué bueno, saludo para Esther y para Marianela de nuestra iglesia Ancla de Vida. También por aquí más personas, María Antonieta Briceño reportándose, Elizabeth Scott. Y bueno, todas las personas que se toman el tiempo para escribirnos, de verdad, muy agradecidos por el cariño y por estar por allí en sintonía. Belkis Esquivel, también desde El Recreo, fiel oyente de nuestro programa, igual que Miriam Colmenares. Lanzamos un concurso. Al final del programa estaremos anunciando el ganador o la ganadora por un bombillo recargable patrocinado por Ferre California. También saludo para Carmen Quintero, reportando sintonía. Y bueno, quiero compartirte una verdad transformadora del Evangelio. El desaliento se enfoca más en las glorias caídas de la creación que en las glorias restauradoras del carácter, la presencia y las promesas de Dios. Estaban en los límites de la tierra que Dios les había prometido. Esa tierra se extendía con gran belleza frente a sus propios ojos. Recuerden que ellos habían enviado exploradores a la tierra para inspeccionarla. Y les tengo una noticia. El reporte llegó con noticias de que era una tierra rica, exuberante, produciendo fruta suculenta y dulce. Pero los hijos de Israel no estaban celebrando, no estaban ansiosos por continuar. Estaban haciendo todo lo contrario. Se rehusaban a seguir adelante. Se quejaron ante el Señor diciendo: el Señor nos aborrece, nos hizo salir de Egipto para entregarnos en las manos de los amorreos y destruirnos. La gente de allá es mucho más fuerte y más alta que nosotros, y las ciudades son grandes y tienen muros que llegan hasta el cielo. Eso está en Deuteronomio capítulo 1, versículo 27 y 28. La Biblia nos dice que estos momentos históricos, tiempos significativos de evaluación espiritual y de decisiones, han sido registrados para nuestro ejemplo e instrucción, debido a que estas personas son como nosotros. Porque uno piensa en ello y dice: oye, qué gente tan dura, qué gente tan obstinada. Pero escucha bien esto, repito, estas personas que acabo de hablar son como nosotros. Era el momento más maravilloso y lleno de gracia en su vida. Estaban por recibir lo que no merecían y aquello que no podían comprar. Una vida rica, plena, estaba al otro lado de esa frontera. Era suya para ser tomada, debido a que aquel que los libró de la esclavitud no era solo un dador de libertad, era también un dador de vida. Ellos no merecían nada, pero estaban por recibirlo todo. Pero ellos se rehusaron. Ellos no se moverían. Todo parecía surrealista e imposible. Parecía como una trampa cruel. A ellos se les había prometido una tierra prometida. Pero lo que tenían enfrente era una tierra llena de personas que no los querían ahí. ¿Qué estaba haciendo Dios? Su decepción tenía un error fatal. Lo que ellos veían como un obstáculo en el plan de Dios era realmente parte del plan de Dios. Lo que causaba que su fe se debilitara, en realidad era la herramienta de Dios para fortalecerla. Dios conoce lo que tú estás enfrentando en este momento. Tú, querido oyente, amigo, amiga que me estás escuchando, hermano querido, hermana, oye bien, Él ve toda la corrupción que hay a tu alrededor. Él no está en pánico, Él no pierde el control, nada lo puede mover. Él no está sujeto a pasiones como las nuestras, ni tampoco se está preguntando cómo llevar a cabo su plan en medio de todos esos obstáculos. Por eso te quiero decir esta palabra en esta mañana: no te desanimes, Dios te tiene exactamente donde Él desea. Él conoce cómo usará lo que te causa temor para fortalecer tu fe. Él no está sorprendido por las dificultades que vas a enfrentar. Y es claro que no tiene la intención de dejarte enfrentarlas por ti mismo, porque Él prometió estar con nosotros todos los días hasta el fin del mundo. ¿Sabes cuál es el mayor regalo que Dios me ha dado? Su misma presencia, el haberle conocido, el que está conmigo y que nunca me dejará ni nunca me abandonará. Él está contigo en poder, gloria, bondad, sabiduría y gracia. Él puede vencer lo que tú no puedes, y su intención es que las dificultades no sean enemigos que terminen con tu vida, sino que sean herramientas que te sigan transformando. Recuerda, esto es Ancla de Vida, de lunes a viernes a partir de las 9 de la mañana. 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Vámonos con buena música, vámonos con Israel Hutton. Jesús es el

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1: Estamos de vuelta por acá en Ancla de Vida, verdades transformadoras del Evangelio para cada día. Aprovechamos de saludar por aquí a Angélica Almave de Chirgua 3. Saludos, muchas bendiciones. Más personas por aquí reportando sintonía. Carmen Alicia, gracias por estar también en sintonía. Perdón, saludos desde el Carmen para Carmen Alicia, en especial a los miembros de la Iglesia Su Reino. Bueno, saludos, muchas bendiciones. Por acá también me escriben, a ver, Rafael Jiménez desde Lujano, también saludo muy especial. Y Norma Camacho, gracias a todos los que se toman el tiempo para escribirnos. María Civira de la playa de Santa Isabel, igual que Yudairis Márquez, muchas bendiciones, mucho cariño. También Nicolás González, y también por acá tenemos desde Agua Viva a Anma de Marchand, quien es fiel oyente de nuestro programa. Recuerden, Ancla de Vida, de lunes a viernes a partir de las 9 de la mañana escucharás verdades transformadoras del Evangelio para cada día. Entonces estábamos hablando que el desaliento se enfoca más en las glorias caídas de la creación que en las glorias restauradoras del carácter, la presencia y las promesas de Dios. Recuerde que estaban ya pronto por entrar a la tierra prometida, pero habían enviado a inspeccionar la tierra. 10 vinieron con un reporte negativo. Solo 2 dieron un reporte positivo, Josué y Caleb. Todos ellos estaban de acuerdo que la tierra era rica y abundante, que tenía un fruto muy bueno y dulce y grande. Pero ellos no estaban celebrando. Ellos estaban en una actitud totalmente contraria. Y empezaron a quejarse. El ser humano, mis queridos hermanos y amigos, sufre de una amnesia selectiva. ¿Cómo es que olvidamos las bondades de Dios? ¿Cómo es que olvidamos cuán bueno es nuestro Dios? ¿Y cuán glorioso y grandioso es nuestro Señor? ¿Cuán fiel, cuán poderoso, soberano, supremo es? ¿Y por qué lo olvidamos? Creo que necesitamos recordarnos todos los días su palabra. Necesitamos todos los días predicarnos el Evangelio. Necesitamos recordar lo que el Señor ha hecho, está haciendo y hará en nosotros. Recordar lo que hizo cuando creímos y fuimos justificados, lo que está haciendo en nuestra santificación progresiva y lo que hará finalmente cuando sea manifestado en gloria y nosotros seamos manifestados con Él. Ellos decían palabras como: el Señor nos aborrece, nos hizo salir de Egipto para entregarnos a los amorreos y destruirnos. Hermanos, nunca dudemos de la bondad de Dios. Nuestro Dios es un Dios soberano, nuestro Dios es un Dios que gobierna, nuestro Dios es un Dios que es todopoderoso, que tiene el control, pero que al mismo tiempo es un Dios amoroso, bondadoso, magnánimo, digno de ser glorificado. Obviamente yo no puedo entender la mente de Dios, como decían los reformadores: finito no compre infinito. Lo finito no puede llegar a comprender lo infinito. Si Dios lo llama bueno, es bueno. Y Él ha dicho que para los que amamos a Dios, todas las cosas nos ayudan para bien. Aquellos que conforme a su propósito hemos sido llamados para que lleguemos a alcanzar esa imagen del carácter de Cristo. Todas las cosas para los escogidos de Dios, para el pueblo de Dios, Dios lo va a usar para nuestro bien, porque cada día está transformándonos, cada día está llevándonos a parecernos más conforme al carácter de Cristo y al mismo tiempo en su gloria. Él es digno de la gloria. Recuerde que de Él, por Él y para Él son todas las cosas. A Él sea la gloria por los siglos de los siglos. Querido amigo, querido hermano, Dios conoce lo que tú estás enfrentando hoy y aún Él está allí, Él sigue siendo fiel y Él te está transformando. No vas a ser el mismo mañana, ni dentro de un mes, ni dentro de un año. Al igual que no eres el mismo de hace un año, ni de hace 5 años. Él te está transformando y muchas veces nos va a llevar por el valle del quebrantamiento. Pero te tengo una buena noticia. Aprendemos más en el valle del quebrantamiento y del dolor que en la cima o la cumbre del éxito. Por eso dale la gloria y dale las gracias a Dios en todo tiempo. 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Vámonos con buena música. Lead Majuidán, Mi Salvador.

9:39 de la mañana, estamos de vuelta por acá en Ancla de Vida. 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Muchas personas, por supuesto, comentando, interactuando con nosotros. Enviamos saludos a Rafael Jiménez. También aprovechamos de saludar a Noelia Rodríguez y a Marcelo Yuguri, también oyendo nuestro programa. Saludo también a Gilma Cifuentes y a todos los que se toman el tiempo para escribirnos, para compartir con nosotros. Y bueno, hoy estamos compartiendo acerca del desaliento. Se enfoca en las glorias caídas de la creación, más que en las glorias restauradoras del carácter de Dios, su presencia y las promesas de Dios en nuestras vidas. Por eso la Biblia nos dice que esos momentos históricos que vemos allí escritos, que quedaron registrados, esos tiempos significativos de evaluación espiritual y de decisiones, han sido registrados, mi querido hermano y amigo, para nuestro ejemplo e instrucción, debido a que estas personas son como nosotros. Era, como lo decíamos en las secciones anteriores, era el momento más maravilloso y lleno de gracia de sus vidas. Ya estaban a punto de recibir esa herencia. Pero debemos recordar que esa Canaán terrenal es un tipo de la Canaán celestial. Y también a nosotros nos espera un cielo nuevo y una tierra nueva. Por eso debemos también aprender de todo lo que está en la Escritura, para que podamos poder crecer y vivir en las pisadas de nuestro Señor. Seguir creciendo en la gracia, en el conocimiento del Señor, amar y apreciar más al Señor y aferrarnos a su palabra, a sus promesas, a lo que el Señor ha hecho, está haciendo y hará en nosotros. Repito, ellos estaban a punto de recibir lo que ellos realmente no merecían y aquellos que ellos no podían comprar. Una vida rica, plena, estaba al otro lado de la frontera esperándole. Ya era suya para ser tomada, ya Dios se lo había dicho, debido a que aquel que los liberó de la esclavitud no era solamente el dador de la libertad, también era el dador de vida, como lo decíamos anteriormente, pero ellos no merecían nada. Pero ellos se rehusaron. Ellos dijeron: no nos moveremos. Y realmente eso, ellos pensaban que era como una trampa cruel. A ellos se les había prometido una tierra propia, pero lo que tenían frente era una tierra llena de personas que no los querían ahí. Era lo que pensaron ellos. Ellos dirían: bueno, ¿y qué estaba haciendo Dios? Pero su decepción tiene un error fatal. Lo que ellos veían como un obstáculo en el plan de Dios era parte de ese plan de Dios, precisamente. Por eso, nunca dudes de la bondad de Dios. Nunca dudes de quién es el Señor. Y que nada ni nadie puede impedir, ni sabotear, ni boicotear sus planes eternos. Él es el Señor, Él está al control, Él puede vencer lo que tú no puedes, y su intención es que las dificultades no sean enemigos que terminen con tu vida, sino que sean herramientas, más bien, para tu transformación. 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Al regreso estaremos anunciando el ganador o la ganadora de nuestro concurso el día de hoy. Vámonos con Quique Pavón, 3 días.

0: Bueno, estamos por aquí de vuelta. Recuerden, esto es Ancla de Vida, verdades transformadoras del Evangelio para cada día. Llegó el momento de anunciar el ganador, la ganadora el día de hoy. Y hoy me complace en anunciar que es una ganadora y es Omaira Navas. Teléfono 0412-145-7240 y cédula de identidad 9.636.384. Puede contactarse con nosotros para decirle dónde va a retirar su premio. Bueno, y estuvimos bajo la dirección general de nuestro hermano Manuel Felipe García, en los controles y en la parte técnica Alexia Suárez, el AA, y en la producción y locución, quien les habló, Marcel Jiménez, certificado 43.945 de la UCB. Queremos de día motivarle para que sigan disfrutando del bloque bíblico de la mañana, al finalizar Entendiendo los Tiempos con Eduardo Saladín, y los motivamos desde ya para que mañana estén con nosotros de temprano. Recuerden, por aquí, por Dinámica 92.9 FM, siempre única, refrescante y edificante. Y aquí, en Ancla de Vida, recuerden que estamos ubicados en la Avenida Intercomunal, Sector La Mora, diagonal a Hiperlíder, Cabudare. Repito, Avenida Intercomunal, Sector La Mora, diagonal a Hiperlíder, antes de llegar a Traqui. Iglesia Ancla de Vida, por allá les esperamos con mucho cariño y calurosamente le vamos a dar la bienvenida. Un gran abrazo, se les quiere. Bendiciones para todos. Hasta mañana, si Dios quiere.
1: Jesús.

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3: Hola, te habla Emilio Reyes. Quiero compartir contigo lo que la Biblia nos dice acerca del armamento espiritual que tenemos para vencer el mal. Presta atención a las siguientes palabras. Vístanse de toda la armadura de Dios para que puedan estar firmes contra las acechanzas del diablo. Porque no tenemos lucha contra personas de carne y hueso, sino contra principados, potestades, contra los gobernadores de las tinieblas de este tiempo presente y contra los ejércitos espirituales de maldad. Dejemos de actuar en las tinieblas y vistámonos las armaduras del bien como corresponde a quienes viven a la luz del día. Las armas de nuestro ejército no son humanas, sino poderosas en Dios para la destrucción del enemigo y para derribar todo argumento contrario a la palabra del Señor. Sobre todo, tomen el escudo de la fe para que puedan apagar todos los dardos de fuego que les lanza el maligno. Cubran sus cabezas con el yelmo de la salvación y usen la espada del Espíritu, que es la palabra de Dios.
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2: En Dinámica 10 y un minuto.
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3: Cada generación enfrenta un momento de transición. Hay épocas en que los pilares que sostenían una comunidad de fe desaparecen, los líderes probados que han ministrado durante muchos años ya no están y quienes quedan deben avanzar hacia un territorio desconocido con la única certeza de que Dios ha hablado. Josué, sucesor de Moisés, vivió ese momento y su ejemplo sigue siendo uno de los retratos más instructivos de liderazgo espiritual que encontramos en toda la Escritura. Hoy, en un mundo donde el liderazgo se confunde con la popularidad, con el carisma o el poder, necesitamos más que nunca estudiar el ejemplo de Josué. Y hoy tenemos con nosotros al pastor Marcos Peña para hablar de este tema. Marcos, bienvenido nuevamente.
4: Gracias, Eduardo. Un gozo de estar aquí de nuevo.
3: Como hablábamos antes de empezar el programa, qué interesante es ese liderazgo de Josué.
4: Bueno, la verdad es que es uno de los personajes preferidos míos en el Antiguo Testamento. Toda la historia, no solamente la que aparece en Josué, sino hasta la previa que aparece en el Pentateuco, es cautivadora.
3: ¿Qué momento histórico él vivió? Tú no puedes ubicar, porque cualquiera ve esos líderes en la Escritura y dice, bueno, era un momento cómodo, fácil, no había problemas.
4: Mira, nosotros debemos recordar que Dios sacó al pueblo de Egipto para llevarlo a la tierra prometida.
3: Sí.
4: La ruta para ir de Egipto a Canaán era una ruta que duraba cerca de 15 días. Pero eso no fue la ruta que Dios tomó. Dios, en lugar de llevarlos hacia el noreste, Dios los llevó hacia el sur, hacia el monte Sinaí, para prepararlos, dándole la ley, dándole los 10 mandamientos. Todo esto bajo un liderazgo fuerte como era el liderazgo de Moisés. Moisés los lideró desde sacarlos de Egipto hasta llevarlos a las llanuras de Moab frente a las puertas de Canaán. Pero por una situación particular que se dio, Dios le había dicho a Moisés que no iba a entrar y que Josué lo iba a suceder. Así que Josué está aquí a la punta de entrar a Canaán, sustituyendo no a cualquier líder. Y eso es importante, Eduardo. A veces el discípulo sí va en contra de ese principio que dijo el Señor, el discípulo no es mayor que su Señor. Nosotros conocemos casos de discípulos que han sido aún mayores que su líder, que su mentor. Pero es difícil uno asumir un liderazgo cuando el parámetro de referencia que se tiene es alguien tan piadoso como lo era Moisés, que Dios decía de Moisés, yo a los demás le hablo por sueño y en visiones, pero a mi siervo Moisés es cara a cara. Así que él va a entrar con una nueva generación porque todos los mayores de 20 años que habían salido de Egipto ya habían muerto en el desierto por su desobediencia. La idea de bajar a Sinaí era para prepararlos y luego subir.
3: Sí.
4: Pero se extendió el tiempo hasta los 40 años porque cuando llegaron a la primera vez, mandaron los espías y el pueblo se amedrentó, el pueblo se acobardó. Y aquí otra vez sale la figura de Josué. Solamente de los 2 espías, 2 dieron un reporte no solamente favorable de la tierra, sino a favor de entrar a pesar de las circunstancias difíciles. Uh-huh. y uno de ellos fue Josué junto con Caleb. Así que eso es bueno guardarlo por ahí en la memoria para que podamos pensar cómo Dios fue preparando a Josué para esta gran labor. Así que ellos no llegan en una situación fácil. Ellos llegan a una tierra que les iba a ser concedida, pero que ellos tenían que conquistarla. Así que imagínate, con una generación nueva que no había sido testigo de las maravillas de Dios sacándolos de Egipto, que había escuchado de Dios por referencia de sus padres, y ahora ellos tenían que entrar a conquistar la misma tierra que hacía 38 años atrás el pueblo había dicho que era inconquistable. Así que la labor que tenía Josué por delante era una labor titánica. Y el pueblo que tenía no necesariamente era el pueblo más preparado ni más idóneo. Y al líder que estaba sustituyendo era un líder con unas cualidades extraordinarias. Desde el punto de vista humano, Josué la tenía difícil.
3: Yo me imagino que eso es un buen ejemplo para muchos líderes jóvenes, como hablamos en iglesias, en ministerios, donde ya esos líderes que formaron esas iglesias, que Dios los utilizó para trabajar en ese ministerio, no están o se están retirando o han ido a otro lugar, y esos líderes jóvenes están ahí. Mira qué interesante, Marcos. Josué no se puso a sí mismo como líder. Dios lo designó para ese liderato.
4: Óyeme, Eduardo, eso que tú estás diciendo es tan importante al día de hoy, porque el libro de Josué en el versículo 1 empieza diciendo: aconteció después de la muerte de Moisés, siervo del Señor, que el Señor habló a Josué. Pero no solamente que el Señor habló a Josué, sino que el Señor preparó a Josué, que el Señor mostró a Moisés que su sucesor iba a ser Josué. ¿A qué nos estamos refiriendo, Eduardo? Tú y yo tenemos muchos años en el Evangelio. Y tú y yo hemos visto algo que es muy típico en las iglesias. Jóvenes que quieren posiciones de liderazgo, jóvenes que quieren acceder al ministerio pastoral, jóvenes que quieren servir, y eso está muy bueno. El problema es cuando ellos quieren hacerlo ya,
3: sin esperar el tiempo de Dios.
4: Sin esperar el tiempo del Señor, uno. Y dos, cuando no es evidente a los demás que es Dios que lo está llevando a esa posición. Porque cuando nosotros vamos al Nuevo Testamento, 1 Timoteo 3, empieza diciendo: si alguno anhela obispado, buena obra desea. No es malo desear la labor del ministerio o la labor del liderazgo. No es malo. Pero hay que esperar y tener la certeza de que es Dios que te está designando. Porque al final, nosotros vemos a lo largo de las Escrituras que es Dios que levanta líderes y es Dios que coloca líderes en el tiempo determinado por Él. Y muchas veces jóvenes salen de las iglesias diciendo: en esa iglesia solamente ponen a predicar a fulano y a fulanito y hay acepción de personas. En la mayoría de los casos, Eduardo, no es así. En la mayoría de los casos es que ellos aspiran a posiciones donde todavía no están listos o donde Dios realmente no los ha llamado, se han llamado ellos mismos.
3: Entonces tenemos un hombre que Dios lo llama para sustituir a Moisés, un gran líder que estaba guiando a todo ese pueblo que sacó de la tierra de Egipto, donde Josué, como el asistente de Moisés, vio todos esos milagros, la rebeldía del pueblo. Él conocía al pueblo que iba a liderar y Dios le dice: levántate y pasa el Jordán. En medio de esa situación, eso requiere mucha fe, porque hay que llevarse de la palabra de Dios o de la promesa de Dios: yo te voy a llevar esa tierra y tú la vas a conquistar. Pero no estaba viendo nada.
4: Eduardo, eso es lo que ocurre en la vida cristiana todo el tiempo y obviamente en el liderazgo más. Dios nos da promesas, pero en la mayoría de las promesas que Dios nos da está involucrada nuestra responsabilidad. Dios le dijo que le iba a entregar la tierra de Canaán, la tierra prometida. Pero no era que ellos se iban a sentar a ver cómo Dios los sacaba. Levántate, ve y pasa el Jordán. Hay que tener fe, hay que confiar en el Señor para hacer la labor. De hecho, hay un detalle que se da más adelante. Dice: levántate, ve, pasa el Jordán. Ah, pero ¿por dónde pasan? Habían grandes puentes. No, había que pasar por el río. ¿Y cómo pasamos por el río? Y si tú te acuerdas cómo fue, es un énfasis de lo que estamos diciendo. Llegan frente al Jordán y el Señor le dice, ¿y qué está esperando? ¿Crucen? Y yo me imagino, pero ¿cómo que crucen? El río está ahí.
5: Lo mismo que frente al Mar Rojo, ¿verdad?
4: Exacto. Pero aquí más todavía, porque en el Mar Rojo ellos se pararon y esperaron que el mar se abriera. Pero aquí el Señor le dice, crucen.
5: Empieza a caminar.
4: Empieza a caminar. Y cuando empiezan a caminar y el agua le da a las rodillas, es que Dios abre el Jordán. Eduardo, es muy fácil leerlo y verlo. ¡Ay, qué bien! ¡Wow! ¡Gloria a Dios! Pero estar ahí es como, Señor, ¿hasta dónde que nosotros vamos a caminar? Tenemos que confiar en Dios. Dios no abrió el río para que ellos supieran que era seguro. No parece seguro, pero Dios me está diciendo que vaya.
5: Él bajó el caudal.
4: Bajó el caudal. Y dice que pasaron en seco. Fue una mini réplica de la apertura del Mar Rojo. Requirió fe de parte de ellos. La misma fe que iba a ser esencial para poder conquistar. De hecho, cuando uno le analiza el capítulo 1, y eso es lo que vamos a ver más adelante, que le dice, esfuérzate y sé valiente. Luego tiene el versículo 8, que es como el versículo central. Nunca se apartará de tu boca este libro de la ley, sino que de noche y de día meditarás en él. Sí. Para que guardes y hagas todo lo que en él está escrito. Uh-huh. Entonces, y solo entonces, harás prosperar tu camino y todo te irá bien. Pero tú me prometiste que me ibas a dar la tierra. Claro, pero tú te vas a tener que esforzar. Y para eso tienes que confiar en mí, porque no siempre va a venir primero mi accionar. Dios primero deja que nosotros actuemos y hagamos lo que nosotros sí podemos para entonces Él hacer lo que es su parte.
5: Marco, ¿cómo tú aplicarías eso a un líder que quiere empezar una plantación de iglesias, quiere salir a predicar el evangelio en otros lugares, quiere empezar un nuevo ministerio aún dentro de la iglesia, sabiendo que siempre habrá personas que no estarán de acuerdo, habrá oposición, habrá problemas internos, problemas externos? Ese esfuérzate y sé valiente, ¿cómo tú lo aplicarías en ese caso para motivar a esos líderes que están trabajando?
4: Mira, Eduardo, eso tiene dos aristas o dos formas de verlo. Se necesita ser esforzado, que significa estar dispuesto a laborar, a trabajar, a sacrificarse, a dar la milla extra. Pero también se necesita ser valiente porque a veces uno va a encontrar oposición. Habiendo dicho esto, no es antagónico a recordar que es bajo los parámetros divinos. En el caso de Josué, el parámetro era los dictados de su palabra y su voluntad expresa. Tienes que guardar las leyes bajo estos parámetros. ¿Y qué en el día nuestro? Bueno, qué bueno que tú quieres plantar una iglesia, qué bueno que tú quieres servir al Señor, pero tú debes tener el apoyo del Señor manifestado a través del apoyo de los siervos del Señor que Él ha puesto en tu iglesia local. Eso de salir solo, sin el apoyo de nadie, en algunos círculos suena muy espiritual, pero no lo es, Eduardo. No lo es, porque ¿quién te está enviando? Dios. Sí, pero no vivimos en los tiempos del Antiguo Testamento. ¿Cómo le habló Dios a Josué directamente? ¿Cómo Dios habla ahora?
5: Su palabra.
4: A través de su palabra, a través de sus pastores, a través de los líderes. Entonces, un hombre que tiene la disposición de servir al Señor, qué bueno, debe ser valiente, porque los retos de empezar una obra nueva, por ejemplo, son muchos. Mucho. Tú lo sabes muy bien. Hace 6 años, seis, ¿verdad?
5: Siete
4: años, ustedes iniciaron una nueva obra. Tú y el pastor Rafael. Y eso, que no le iniciaron como es... Ha sido común por muchos años en otros círculos evangélicos, donde se van solamente el pastor y su esposa y pasan muchísimo trabajo, sino que la iniciaron con un grupo establecido.
5: Sí, apoyado por
4: la iglesia local. Pero eso no elimina todos los retos que ustedes han tenido que enfrentar? Porque al final ustedes están levantando una iglesia local y hay que ser esforzados, hay que trabajar la milla extra, hay que trabajar con los nuevos convertidos, hay que trabajar con los no creyentes evangelizándolos, hay que enfrentar a las situaciones que se presentan fruto del pecado del pueblo de Dios. Y para eso también se necesita valentía, porque a veces llega alguien muy reconocido en el medio o alguien con muchos recursos económicos y el pastor no tiene que ver con eso. El pastor solamente tiene que ver con edificar las almas de los que son del Señor y no tiene que tener en cuenta eso, simplemente aplicar su palabra. Y para eso se requiere valentía. Entonces, al igual que Josué, Dios espera que nosotros nos esforcemos y seamos valientes si hemos de ser líderes y si hemos de guiar al pueblo. Pero al igual que Josué, no podemos hacerlo en nuestras propias fuerzas. No es el liderazgo humano que da cuentas a juntas, a directivas, a quienes lo eligieron. No, es el liderazgo espiritual que es Dios quien lo levanta. Y es a Dios a quien tiene que dar cuentas.
5: Marcos, ahí en ese contexto, ¿cómo obra el mandato de la meditación y la obediencia a la ley de Dios para ser un líder, vamos a llamar, bendecido por Dios?
4: Eduardo, es indispensable. Te voy a decir, voy a mencionar solamente una frase. Dios le promete a Josué todo lugar que pise la planta de tu pie. En épocas como esta, hay que empezar diciendo qué nos significa. Tú te ríes porque tú sabes bien, ¿verdad?
5: Sí, claro.
4: Porque vivimos en una época donde cuánta falta hace un estudio bíblico serio. Y hay muchísimas más iglesias de las que nosotros quisiéramos, ¿verdad?, admitir, que enseñan que eso es una promesa para nosotros hoy. Y tú ves que hermanos pisando cosas que quieren para que Dios se las dé. Por favor, eso fue una promesa específica a Josué en un contexto específico particular. Pero al mismo tiempo, esa es una promesa que Dios iba a hacer con Josué dándole Canaán, pero implicaba que Josué tenía que llegar a cada uno de esos lugares. Había un esfuerzo de parte de Josué. Pero dentro de todo, lo más importante, Eduardo, es que si nosotros somos líderes colocados por Dios y con autoridad dada por Dios, nosotros tenemos que hacer las cosas a la manera de Dios. Y es por eso que la palabra de Dios es fundamental. Porque si nosotros somos pastores, líderes eclesiásticos, y nosotros no respetamos la palabra de Dios, nosotros no vamos a recibir la bendición de Dios. La bendición de Dios está en la obediencia.
5: Amén.
4: De hecho, Eduardo, yo sé que tú y yo creemos en la gracia de Dios. Y esto que voy a decir no está en contra. Pero yo me temo que nosotros hemos enfatizado la gracia a niveles que hemos olvidado otras verdades del Antiguo y del Nuevo Testamento. Tanto en el Antiguo como en el Nuevo es obvio que Dios bendice la obediencia. Entonces, no, Dios no nos salva por lo que nosotros hacemos. Somos salvos por gracia. Y todo lo que hacemos y lo que Dios nos da, nos lo da por su gracia. Pero Eduardo, son muchísimos los textos que incentivan la obediencia para recibir la bendición de Dios. ¿Y qué tanto tú oyes eso desde los púlpitos? No, porque tenemos temor de que estemos yendo en contra de la gracia de Dios.
5: Sí.
4: No, la misma gracia de Dios que nos salvó es la misma gracia de Dios que tenemos temor de que estemos yendo en contra de la gracia de Dios.
5: Sí.
4: No, la misma gracia de Dios que nos salvó es la misma gracia de Dios que nos capacita. Pero al mismo tiempo es la misma gracia que cuando obramos bien Dios nos recompensa.
5: Amén.
4: Nosotros como padres tenemos que aprender no solamente a poner reglas a nuestros hijos y que reciban las consecuencias cuando ellos las violan. Nosotros tenemos que aprender a recompensarlos, no tanto por la obediencia, sino por la iniciativa.
5: El esfuerzo.
4: Por el esfuerzo, por la actitud con la que obedecen. Y eso es sencillamente siguiendo el parámetro divino.
5: Es así.
4: Dios bendice la obediencia. Por eso el versículo 8, ese versículo clave de todo el libro de Josué, un libro que en sus primeros capítulos es la conquista, luego viene la repartición, pero en la conquista cualquiera puede pensar que lo más importante son las guerras que se dieron y todo eso. No, lo más importante es obedecer la palabra de Dios.
5: Amén.
4: De hecho, al inicio ellos tienen

0: fracaso por no obedecer la palabra de Dios.
1: Ay, sí.
0: Ellos conquistan Jericó de una manera milagrosa, una ciudad inexpugnable. Y Dios,
1: Acán se queda con su manto babilónico, la plata y
0: el
1: oro.
0: Pero ¿y qué, cuál era el problema de eso? Que Dios les dijo, no tomen botín. Yo le daré botín después, pero en esta ciudad, eso es anatema, todo, destrúyanlo, no guarden nada para sí. Esa es la palabra de Dios, esa es la voluntad de Dios.
1: Había que obedecer.
0: Y entonces hubo uno que no obedeció, que fue Acán. Y cuando entraron a atacar, a conquistar una ciudad muchísimo más pequeña que Jericó, que es Jai, fueron derrotados. Cuando Josué consulta a Dios, Dios le dice, no,
1: hay pecado en el campamento.
0: ¿Y cuál era el pecado? No obedecer la ley de Dios. Entonces, vemos claramente cómo en el liderazgo es indispensable estar apegado a la palabra de Dios, porque la palabra de Dios es su voluntad revelada. Y nosotros no podemos pretender servir a Dios haciendo nuestra voluntad. Nosotros somos servidores de Dios, no de nosotros mismos, y debemos hacer las cosas conforme a su palabra. Porque si no, también como decimos, recibimos buenas consecuencias de obedecer, también recibimos malas consecuencias de no hacerlo.
1: Hay un contraste, Marcos, en el mandato de Dios. No te desanimes y sé fuerte. Eso nos revela que iba a haber aspectos emocionales en el liderato que tenemos que tomar en cuenta. Habrá momentos que habrá situaciones, o ya sea por cansancio, que estaremos desanimados, pero Dios nos dice que seamos fuertes. O sea que Josué no iba a ser una montaña que siempre iba a estar en su mejor momento emocional y de toda índole, vamos a decir así.
0: Me encanta eso que traes, porque yo creo que hay una visión distorsionada de los líderes que Dios pone sobre su pueblo, de los pastores y todo eso. A veces hay una opinión muy mística. Pareciera como si los pastores fuéramos ciudadanos de otra categoría diferente, más superior. Eduardo, un líder es un hombre común y corriente que ha sido llamado por Dios a ejercer el liderazgo. Eso significa que nosotros somos seres humanos. También nos entristecemos, también flaqueamos, también dudamos. El apóstol Pablo, que es como un parámetro, ¿verdad?, de liderazgo en el Nuevo Testamento, tú lo oyes en alguna de las epístolas diciendo, óyeme, tuvimos una tribulación tal que perdimos la esperanza. En otra palabra, el apóstol Pablo en un momento determinado dice, de esta no salimos.
1: ¿Así?
0: ¿Cómo? Sí. Y fue el apóstol Pablo que escribió Romanos 7. Lo que no quiero hacer, eso hago. Y no hago lo que quiero, sino lo que no quiero, eso hago. Y entonces termino diciendo, pero ¿y por qué yo soy así? Ah, porque el mal está en mí. Entonces, nosotros necesitamos ser fuertes y valientes. Y esforzados, porque debemos aún aprender, Eduardo, a ir por encima de nuestros sentimientos.
1: Amén.
0: A mí me encanta, cada vez que escucho este tipo de soldados o de héroes de guerra, que a la gente le encanta, porque tú has visto las películas, siempre son invencibles. Pero cuando tú hablas con héroes reales, que parecieran no tener temor, ellos siempre te dicen lo mismo. No, no, la diferencia no es que no tenemos temor. Temor siempre hay. La diferencia es que no nos dejamos dominar por el temor. Entonces, Eduardo, los líderes se desalientan. Los líderes se cansan. Los líderes se agotan. En otro programa tuyo hablamos de Elías. Acaba de una victoria espectacular contra 800 hombres profetas.
1: De Baal.
0: Y exhausto le sale huyendo a una sola mujer, a Jezabel, la esposa del rey Acab. Y tan desalentado estaba que dos días después, en una cueva, en una loma por allá, le dice al Señor, Señor, quítame la vida. Eduardo, yo no sé tú, pero yo no recuerdo nunca haber llegado a un desaliento tal que yo le diga al Señor, Señor, mátame. O sea, un desaliento fuerte. Los líderes sufren eso. Así que, sí, no debemos esperar que no tengan sentimientos o que nunca duden, pero sí debemos esperar que siempre obedezcan. Sí debemos esperar que siempre estén dispuestos a correr riesgos. ¿Por qué se le dice que sea valiente? Oh, Eduardo, y es fácil amonestar a alguien. Y es fácil en un momento determinado, cuando alguien te quiere evitar una disciplina pública porque ha dado un testimonio terrible para el nombre de Cristo y de la iglesia local y quiere evitar a toda costa y hasta amenaza, ¿es fácil tú seguir adelante? ¿Se necesita valentía? Para obedecer a Dios se necesita valentía, porque tú para obedecer a Dios casi siempre vas a estar en contra de la mayoría.
1: Fíjate que él le dice, no te apartará de esa ley, no irá ni a derecha ni a izquierda, porque hay situaciones donde uno piensa que la intuición humana, el curso de acción en ese momento es mejor que el curso de acción bíblica.
0: Eso es muy común y eso es algo que un buen líder espiritual tiene claro. Una cosa es lo que yo pienso y otra cosa es lo que yo digo. Y Eduardo, nunca, nunca nuestra forma o nuestras decisiones van a ser mejores que la forma de Dios.
1: Amén.
0: Te voy a dar un ejemplo sencillo, sencillo, que me incrimina, que me incrimina. Tú sabes que yo hablo mucho acerca de matrimonios. Y por años, mientras hablaba de los roles, yo empezaba con el rol del hombre, del esposo. ¿Y por qué yo lo hacía? Bueno, porque en el pueblo de Dios existe la impresión de que a la esposa se la pusieron difícil. Que los roles de la esposa, uy, qué duros son. Pero los del hombre, no, al hombre lo llevaron suavecito.
1: Marco, amar sacrificialmente.
0: Exactamente.
1: No es fácil. Ser un líder y un siervo.
0: Exactamente.
1: No es fácil.
0: Pero cuando dicen correctamente que el rol del hombre es asumir el liderazgo y amar a su esposa, eso es así. Pero suena como, wow, en comparación con sométete a tu marido. Entonces, por muchos años yo empezaba con el rol del hombre. ¿Para qué? Para que cuando la mujer, las esposas recibieran la enseñanza acerca de lo que le corresponde, ellas ya estuvieran preparadas y no estuvieran prejuiciadas. Ahora, ¿sabes qué? En algún momento yo me di cuenta de algo elemental, porque no es algo profundo, no es algo teológicamente, no, no. Todos los textos del Nuevo Testamento que hablan de los roles empiezan con el rol de la mujer.
1: Sí.
0: Y entonces yo dije,
1: Efesios 5:22,
0: todos,
1: la casada está en sujeto.
0: Primera de Pedro 3, Colosenses 3, todos empiezan siempre con el rol de la mujer. Así que cuando yo desperté y vi eso, yo dije, yo no lo puedo hacer mejor que el Señor.
1: No, no.
0: Obviamente, ves, es algo sencillo, pero es como uno tiene que estar siempre abierto a hacerlo a la manera de Dios, no a la manera de uno. Eduardo, porque no es posible nunca que nosotros tengamos una manera mejor que la del Señor.
1: Amén.
0: Y la manera de Dios está expuesta en Amén. Su voluntad. A veces tú puedes estar haciendo una serie expositiva y resulta que tú llegas a un punto donde habla de los siervos y de los amos y habla de los impuestos. No debáis a nadie nada. Y tú sabes que hay un empresario en la iglesia que tú tienes dudas de si él paga sus impuestos y todo. Y tú te ves tentado a decir, bueno, espérate, cuando yo hable de esto, tengo que hacerlo con cuidado para que el hermano tal no piense que se lo estoy tirando a él.
1: Que es un hermano que ofrenda mucho.
0: Un hermano que ofrenda muchísimo. Pues mira, Eduardo, uno tiene que tener mucho cuidado porque uno está llamado a obedecer a Dios. Y si tú vienes predicando y eso es lo que dice, eso es lo que dice el Señor, que le ministre como su espíritu entienda.
1: Es así.
0: Pero yo no puedo minimizar ni moldear los criterios de la palabra de Dios que repetimos, que es la voluntad de Dios expresada, porque nosotros pensamos que tenemos una forma más fácil. Cuando en una iglesia tú empiezas a poner reglas específicas, no hagan esto, no hagan aquello, y son reglas que no están
1: en las escrituras ni sustentadas por ellas.
0: Exactamente.
1: Legalismo.
0: Legalismo. ¿Tú sabes cuál es la raíz del legalismo? El legalismo hace eso con buena motivación, incorrectamente, para preservar la santidad de los hermanos. Pero tiene un problemita. Es que si ese fuera la solución para preservar la santidad, Dios lo hubiera puesto en su palabra.
1: Así es.
0: Así que Dios decidió que iba a dar los principios y que Amén. La práctica cada uno tenía que hacerlo conforme a su discernimiento. Cuando yo trazo reglas en la iglesia que la Biblia no traza, yo estoy diciendo, aunque no lo haya pensado así. Yo tengo una mejor forma que la de Dios para procurar la santidad del pueblo.
1: Yo sé más que él, que no debe ser.
0: Exacto.
1: Marcos, gracias. ¿Cuántos principios podemos derivar de estos ejemplos?
0: No. Es que la Escritura está llena de ejemplos. La Escritura no solamente nos enseña por precepto, no matarás, sé diligente. No, sino por ejemplo. Y esa es una de las cosas que me encanta del Antiguo Testamento, porque es como que tú ves los mandamientos y los principios no en blanco y negro, sino en colores.
1: Y todas esas doctrinas, ejemplos, enseñanzas, es lo que queremos traer a nuestra sociedad, que está falta de todos esos ejemplos y enseñanzas. Y por eso queremos pedirles que se suscriban a su programa Entendiendo los Tiempos. El ejemplo de Josué nos recuerda que el liderato espiritual no se mide por capacidad ni visibilidad, sino por fidelidad a la palabra y dependencia de Dios. Y en medio de todo desafío contemporáneo que tú puedas estar viviendo, la promesa sigue en pie. Sé fuerte y valiente, porque el Señor tu Dios estará contigo donde quiera que vayas.
0: Amén.
1: Gracias por habernos acompañado en su programa Entendiendo los Tiempos.
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1: Buenas noticias. Por cuanto todos pecaron y están destituidos de la gloria de Dios, siendo justificados gratuitamente por su gracia, mediante la redención que es en Cristo Jesús. Romanos 3, 23 y 24.

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1: Si usted se siente autosuficiente, deténgase y póngame atención. Saludos, soy David Ormachea con otra vivencia. Amigo, usted también necesita descanso, ejercicio y buena diversión. Usted no es una máquina, aún ellas necesitan reparación. Si su mundo no provee mucho espacio para satisfacer sus necesidades personales, si no es la persona que le gusta buscar la ayuda de otros, debe hacer cambios. Si toda su vida ha luchado abriéndose paso, utilizando su fortaleza y no le gusta buscar ayuda, si las cosas que más le enorgullecen son sus logros y no está dedicando tiempo al descanso y a las amistades, usted no está disfrutando de la vida en toda su extensión. ¿Ha logrado una posición muy alta? ¿Tiene un título muy respetable? ¿Su salario ha llegado a condiciones envidiables? ¿Su popularidad es creciente? ¿Tiene un guardarropa lleno de ropa elegante y de moda y aún así se siente vacío? Tal vez usted pertenece al club de los conquistadores.

0: anónimos y en su intento de llegar al tope ha adquirido terribles dependencias. 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

0: En dinámica 10, con 57 minutos.
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2: Isaías 46:3. Él promete que estará contigo desde el vientre hasta las canas. ¿Y por qué no devolverle la promesa? Adorándole desde el vientre hasta las canas. A ver, dígalo conmigo.

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2: En Dinámica son las 11:01.
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3: Buenísimos días, Barquisimeto, Centro Occidente, mundo entero. Todas las personas que nos sintonizan a través de Dinámica 92.9 FM. Los que se conectan por la www.radiodinamica.com.be. Soy su fiel amiga y servidora, Lugi, certificado de locución 43.984. Y para mí es un placer poderles acompañar en este martes extraordinario, un martes cargado de las bendiciones del Dios Todopoderoso. Un día en el que definitivamente debemos abrir nuestros brazos para recibir todo lo que Dios tiene para nuestras vidas. En los controles y musicalización, Alexis Azuaje, el doble A, que hoy anda recién afeitado. Yo no sé, bueno, él como que no se afeitó ayer, pero yo lo veo hoy como recién afeitado. No sé si andaba para que Ricardo Barbershop, pero hoy se ve pelado, peludo, no, hoy se ve bonito, hoy se ve así como que si se hubiese bañado. Hoy seleccionando como todos los días la buena música, nosotros continuamos con un plan de contingencia para bendecir nuestra tierra, para bendecir nuestra nación, y hoy vamos a declarar que hay resurrección. Hasta ayer todavía estaban encontrando personas, hallazgos de vida, todavía estaban rescatando, hubo personas que rescataron el día de ayer, y pues por eso le damos la gloria al Señor, gloria a Dios, porque Él sigue obrando, porque Él sigue haciendo lo suyo, porque Él sigue manifestándose en medio de todo el proceso que estamos atravesando como venezolanos y como nación. Y por eso hoy quiero declarar que hay resurrección, hoy quiero invitarte a que tú establezcas, y no solo para aquellas personas que todavía están allá bajo los escombros, para los corazones de los que están enlutados, que haya resurrección, que sus sentimientos, que sus emociones, que el amor, que la fe, que la confianza resucite. Y a ti, como familia, como ciudadano, como persona, que pueda haber también en ti una resurrección, que puedas seguir confiando en el Señor, que si estás alejado del Señor, pues puedas activarte, puedas volverte a Él y puedas reconciliarte con Él, dejando las cosas que te alejan de Él y haciendo a un lado las cosas que nos puedan dañar. Porque eso debemos hacerlo, debemos permitir que el Señor sea esa fuente de vida, que el Señor sea para nosotros ese canal de bendición, que el Señor sea esa salvación y vida eterna que debemos tener, porque Él murió en la cruz por la humanidad, Él murió por los buenos y por los malos, Él murió por cada uno de nosotros, ocupó nuestro lugar en la cruz, en el madero, allá en el Calvario, y precisamente lo hizo para darnos salvación, para darnos vida eterna, permitiendo que a los que le reciben, darles potestad de ser llamados hijos de Dios, permitiendo que a los que creen en su nombre, permitiendo que al que le reconoce públicamente como su salvador personal, pues entonces Él permite resucitar, Él permite que haya una resurrección para vida eterna. Para nosotros es un privilegio poder transmitir en vivo desde la carrera 21A entre calles 9 y 10 este día de hoy, martes 14 de julio, año 2026, cuando son las 11:06, y nuestro número de contacto 0416-356-3701. Hoy hay resurrección, y en esa resurrección vamos a disfrutar este tema de Funky, Agua, 11:06.

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El Señor nos dio agua a beber y esa agua podemos darla a nosotros y podemos transmitirla a nosotros también a aquellas personas que hoy necesitan esa resurrección. Evangelio según San Juan, capítulo 11, versículos 40, 43, 44. Dice, dijo Jesús, quitad la piedra. Marta, la hermana del que había muerto, le dijo, Señor, hiede ya, porque es de 4 días. Jesús le dijo, no te he dicho que si crees verás la gloria de Dios. Y habiendo dicho esto, clamó a gran voz, Lázaro, ven fuera. Y el que había muerto salió atadas las manos y los pies con vendas y el rostro envuelto en un sudario. Y Jesús le dijo, desatadle y dejadle ir. Aquí vemos un escenario similar al que hoy podemos estar viviendo nosotros como nación. ¿Por qué? Porque hay muchas personas que están allí bajo piedras, bajo escombros, y que es necesario remover la piedra. Es necesario remover esa piedra para descubrir, para identificar, para saber, para destapar lo que está allí. Y el Señor hoy está permitiendo que estas personas puedan ser levantadas debajo de las piedras, puedan ser levantadas de debajo de los escombros. Y quizá aquí nosotros vemos cómo Jesús tenía esa familia a quien amaba. Ellos eran Lázaro, María, Marta. Un día Lázaro enfermó y murió. Y al maestro le avisaron, pero él estaba lejos. Y llegó 3 días después. Él dijo, bueno, me voy a ocupar acá de algunos asuntos y después vuelvo. Y vuelve 3 días después. Pero hay algo especial que este emocionante pasaje nos puede mostrar. Y es que Jesús lloró por la muerte de su amigo. Jesús se compungió, le dolió sus entrañas, removió sus sentimientos por la muerte de su amigo. Pero aún cuando sus emociones le permitieron llorar, su divinidad y poder de ser el Hijo de Dios le permitieron hacer el milagro. Y fue uno de los milagros más llamativos de su estadía acá en la tierra. Era la resurrección de su amigo, la resurrección de Lázaro. Hoy nosotros debemos ser promotores de este milagro, de esa resurrección, ¿sabes? Y no solo estoy hablando de aquellas personas que aún están bajo los escombros, no solo estoy hablando de las personas que están ayudando a los rescatistas que están allí en ese proceso para mover y remover piedras y escombros, estoy hablando de ti, de una resurrección individual, de una resurrección personal. ¿Qué área tienes muerta en este momento? ¿En qué área te has adormecido? ¿Hay un espíritu de letargo? ¿Hay algo que está impidiendo que tú puedas crecer, que tú puedas avanzar, que tú puedas salir? ¿Será que estás estancado en las finanzas? ¿Acaso a nivel de emprendimiento te bloqueaste y no has hecho nada, no has iniciado nada? ¿Terminaste tus estudios, te graduaste de bachiller y no has querido iniciar en la universidad o te estancaste en tus estudios universitarios? ¿Tienes un matrimonio bloqueado, estancado, aburrido, un matrimonio al que no estás viendo que hay vida? ¿Está pasando algo dentro de ti como ciudadano, como ministro, como persona, como amigo, como hijo, como padre? Es necesario que haya una resurrección en nosotros. Es necesario que nosotros comprendamos y que nosotros entendamos que el dador de la vida está presto, está dispuesto, está activo, está esperando por nosotros para resucitarnos. Está esperando precisamente para darnos esa vida y esa vida en abundancia. Entonces vamos a levantarnos, no solo a clamar y a orar por los que están bajo los escombros, vamos a orar por los nuestros. Vamos a aplicar este plan de contingencia para nuestras vidas, no solo para Venezuela, para nosotros como familia. ¿Qué está pasando? ¿Qué estás viendo en tu familia? ¿Qué en la sociedad, en el lugar donde tú te reúnes? ¿Cómo están moviéndose? ¿Están vivos? ¿Hay resurrección hoy allí? Y tú estás siendo portador de vida, tú estás siendo portador de esa resurrección que es necesario que haya en tu vida. Actívate, despiértate, levántate y comienza a declarar que hay vida, no importa el tiempo que haya pasado. Después de 3 días el Señor vino, el Maestro vino, le quitó, mandó quitar la piedra y llamó a Lázaro por su nombre. Pues entonces hoy yo te pido que tú llames por su nombre,
a ese milagro. Llámalo, sanidad, ven. Hijos restaurados, ven. Reconciliación y perdón, ven fuera. Matrimonios restablecidos, ven fuera. Llámalo, establécelo en tu vida como un milagro. ¿Para qué? Para que venga esa resurrección, porque hoy hay resurrección. Y esa resurrección va a haber, va a existir, porque Jesús resucitó. Y si Él resucitó de la muerte, entonces nosotros podemos también dar vida y resucitar a esas áreas específicas. Así que vamos a escuchar este tema de Twice, Jesús resucitó, 11:14, 11:15 minutos. Esto suena aquí en Un Buen Café.

12, 17 minutos, un buen café, Dinámica 92.9 FM. Gracias a todos ustedes por estar siempre con nosotros, por preferirnos y por entender que no es lo mismo tomarse un café que disfrutar de un buen café. Un buen café con un plan de contingencia, un buen café declarando que hay resurrección y que esa resurrección es de forma individual, de forma grupal, familiar, pero también de forma comunitaria, y que depende de ti lograr ese proceso, lograr ese milagro de la resurrección. Saben, a todo lugar donde Jesús llegaba, su intención siempre era salvar, sanar, liberar, restaurar, multiplicar. Y en este caso, él intencionalmente se quedó unos días más en el lugar donde estaba, donde recibió la noticia. ¿Para qué? Para que la gente no dijera, ¡ay, Lázaro, a lo mejor estaba dormido! Y no sé, estaba en coma, sufrió un desmayo, un síncope, como llaman por allí, se descompensó. Pero Jesús esperó ese tiempo. ¿Para qué? Para que después de 4 días de muerto no hubiese duda de que sí estaba muerto y que lo que ocurrió fue un milagro. Y en nuestras vidas nosotros quizá pasamos por momentos de desesperación. No sé cuántas cosas no están saliendo como tú quisieras. No sé cuántas cosas están fuera de tu control, de la voluntad, de tu voluntad, y que nos quejamos, lloramos, nos desesperamos, o decimos quizá como Marta: Señor, si hubieses estado aquí, mi hermano no habría muerto. Y a veces creemos que Dios se está haciendo el sordo, se está desentendiendo ante nuestra situación, ante lo que estamos viviendo, pero a veces los silencios de Dios están preparados para un milagro, ¿saben? Y aún cuando no ocurra el milagro, nosotros no debemos cuestionar, no debemos preguntar por qué pasó, qué está pasando. Simplemente debemos obedecer y comprender la buena, agradable y perfecta voluntad de Dios. No lo vamos a entender, hay muchas cosas que no vamos a comprender y que no vamos a entender. Pero si a Dios le plació que así ocurrieran las cosas, pues créanme que en medio de su voluntad hay un propósito, hay un porqué, hay un para qué, hay un algo definido que usted debe comprender o que usted debe aceptar. Esto debemos comprenderlo, debemos evaluarlo, debemos analizarlo. Vamos a aceptar esa buena, agradable y perfecta voluntad de Dios, aunque no esté conforme a nuestros deseos, aunque no esté conforme a veces a nuestras necesidades, a nuestro gusto y a nuestra voluntad. Pero vamos a aceptar ese milagro de parte de Dios. Vamos a decirle al Señor: bueno, Señor, sigue haciendo tu voluntad. Permite, Padre, que nosotros podamos ver tu gloria. Permite que nosotros podamos ver tu poder. Permite que haya esa resurrección, que nosotros podamos ver ese milagro de la resurrección en nuestras vidas, en nuestros ministerios, en nuestra vida personal, en nuestras familias, en lo que está ocurriendo en nuestra nación, que ocurra ese milagro y que nosotros tengamos todavía la determinación de poder confiar, de poder tener fe y de poder creer en ese milagro. ¿Por qué? Porque en medio de esa fe, en medio de eso que nosotros estamos creyendo y en medio de ese sí, Señor, acepto tu voluntad, va a venir una victoria. Esa victoria que nos va a decir, sí, el Señor se siguió glorificando. Sí, el Señor sigue estando cumpliendo su propósito en mí y sigue bendiciéndome. Por eso, vamos a escuchar este tema de Zulma Terán, Victoria.

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7: 9 minutos, un buen café, Dinámica 92.9 FM. Gracias a todos ustedes por estar siempre con nosotros, por compartir, por disfrutar, por preferirnos y por recibir esta programación que traemos especialmente para todos ustedes. Nosotros seguimos en este plan de contingencia por amor a nosotros, por amor a nuestras familias, por amor a nuestra Venezuela. Y hablando el día de hoy de la resurrección, de cómo Dios trajo resurrección a Lázaro en medio de un proceso difícil, en medio de haber fallecido allí con sus familias, con sus amigos, con las personas que estaban allí, de pronto incrédulas, con las mismas hermanas que una de ellas le reprochó al Señor y le dijo: Señor, si hubieses estado aquí, el escenario habría sido otro. Pero Jesús planeaba traer el milagro, liberar, restaurar, multiplicar, dar vida. Y nosotros en nuestra vida pasamos momentos de desesperación cuando las cosas no salen como nosotros queremos. Nos quejamos, lloramos, nos desesperamos. Ay, le decimos al Señor: Señor, ¿por qué lo permitiste? Señor, si tú me amases, hubiese pasado tal o cual cosa. Si tú hubieses hecho esto. Ey, pero vamos a creer en ese milagro de la vida. Hoy nosotros debemos aprender de la promesa de Jesús cuando dijo: ¿no te he dicho que si crees verás la gloria de Dios? Y hoy yo te lo pregunto. ¿No te he dicho que si crees verás la gloria de Dios? Cuando creemos, cuando confiamos, cuando vamos más allá de la lógica, y prueba de ello es lo que estamos viendo, lo que nosotros estamos viendo que está pasando. Más de 15 días, 19 días específicamente, pasaron después del terremoto, y aún después de 19 días estamos encontrando o están encontrando personas vivas, están encontrando hallazgos de vida. Entonces, la gloria de Dios se manifiesta si lo crees, aún en medio de la irracionalidad. No importa lo que diga la lógica, no importa que diga lo racional, no importa lo que diga la ciencia, Dios está obrando porque hemos creído. ¿Acaso no hay un Dios que nos está demostrando que Él puede hacer conforme a su voluntad? ¿Qué hay hoy en nuestra vida, en nuestra casa, en nuestro hogar que ha estado muerto, que ha estado perdido? ¿Qué está pasando? ¿Acaso los sueños? ¿Tu salud? ¿La salud de un familiar? ¿Cómo está la relación de un padre, de tus padres con los hijos? ¿Será esa relación la que está muerta? ¿Un matrimonio está muerto, está destrozado? ¿Las finanzas, los recursos, el negocio, un proyecto familiar? ¿Qué necesitas hoy que Dios resucite? Para Dios no hay nada imposible, y por mucho tiempo que haya pasado y que creas que no hay solución, déjame decirte que el Señor lo puede hacer. Insisto, después de 19 días en medio de este proceso, todavía se está consiguiendo gente viva. Hay una buena noticia. Para Dios sí hay salida. En Dios sí hay solución. Jesús puede hacer hoy el milagro de la resurrección. Solo depende de ti y de mí creerlo, confiar en el Señor, fortalecer nuestra fe, llevar ese mensaje de esperanza y declarar que hoy hay resurrección, declarar que hay victoria, declarar que hay bendición para ti, para los tuyos, para lo que estamos viviendo como nación, para ti de forma personal, para tu ministerio, para tu hogar, para tu matrimonio. Vamos a confiar en el Señor y vamos a creer que Él lo ha hecho. Vamos a creer que Él está allí, que Él puede permitirnos ver su gloria, ver la luz, que Él puede permitirnos que nosotros podamos recibir la buena nueva, el milagro, la bendición y poder levantar banderas de victoria. 11:33 minutos, vamos a escuchar de Luz y el tema, Tu Luz, aquí en Un Buen Café.

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Necesitamos un milagro, necesitamos creer, necesitamos activarnos en esto. Y por eso le damos gracias a Dios. Y dígale al Señor, Señor, gracias. Gracias porque me trajiste de muerte a vida. Tú que estás vivo, tú que estás vivo en el mundo espiritual, o que estás vivo sirviéndole al Señor, dale gracias por esa vida, dale gracias por esa resurrección. Aquellos que estuvimos en el lodo cenagoso, que pasamos de muerte a vida, cada día debemos decirle al Señor, Señor, gracias, gracias porque me rescataste del mundo de las tinieblas. Y si tú estás ahora en la luz, resucitado, pídele al Señor que te ayude, que te use como un instrumento para dar esperanza, para dar vida, para brillar, para decirle a otras personas que el Señor le ama. Entonces, dile al Señor, Señor, gracias, gracias porque por esta resurrección que trajiste a mí. Yo quiero ponerme de acuerdo para pedirte por esta situación, por este asunto, por esto que estamos viviendo como nación. O si a nivel personal quieres pedirle al Señor por algo que tú estás padeciendo, que tú estás pasando, dile, Señor, bueno, yo quiero pedirte por mis hijos, por mis finanzas, por mi matrimonio, por mi hogar, por mi ministerio, por el pastor, por la vecina, por la señora que está enferma, por todo lo que tú sabes que pueda estar enfrentando cada una de las personas que conoces o que puedas estar enfrentando tú como familia. Quizás ha pasado tiempo, no has visto el resultado, pero confía hoy en el Señor y dile al Señor, Señor, yo confío hoy en tu amor, en tu poder, en ese poder para resucitar, en ese poder para permitir que las cosas muertas puedan renacer y que podamos ver un resultado. Y que podamos ver ese resultado de la confianza, del poder de Dios para resucitar cualquier cosa que dábamos por perdida. Y permita que el Señor le devuelva el gozo, la paz y el gozo de la salvación. La paz que sobrepasa todo entendimiento. Entonces pídale al Señor por esas personas que hoy tienen problemas de salud, a esas personas a las que has visitado. Pídale, sígale pidiendo por esas personas que están bajo los escombros y que todavía tienen vida para que el Señor haga el milagro. Pídale por esos niños que quedaron huérfanos, por esos padres que quedaron sin hijos, por esas personas que tienen sus corazones afligidos, por los que están en los centros médicos, por los que están en los lugares de refugio, que haya un milagro creativo y dele gracias a Dios cada día por todo, absolutamente todo lo que tú estás viendo, lo que tú estás viviendo y por todo lo que vas a seguir viendo. Dale gracias a Dios. ¿Por qué? Porque Él es poderoso, porque Él es maravilloso y porque estamos aquí como un pueblo unido para declarar que hay resurrección, para declarar que hay vida en medio de todo este proceso que estamos atravesando como nación. Vamos a seguirle dando gracias a Dios y vamos a seguir declarando que Él es santo, que Él es soberano, que Él es poderoso y que Él es el único que puede hacer todo, absolutamente todo, conforme a su voluntad.

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1: Gracias a ustedes por estar siempre con nosotros, gracias por compartir, gracias por disfrutar de esta programación y gracias por declarar que el Señor bendiga completamente a cada una de las personas. Y de forma muy especial hoy queremos hacer unirnos como iglesia, como emisora al duelo que embarga a la familia de uno de nuestros compañeros de labores de Dinámica 1490 en Caracas. Y es que el varón, hermano Francisco Javier Ledesma, él estuvo en medio de este terremoto, en medio de este proceso, estaba desaparecido y pues fue hallado sin vida. Por eso la junta directiva, todo el personal administrativo, operario y productores de Radio Dinámica 1490 AM en Caracas y de Dinámica 92.9 FM en Barquisimeto, expresamos nuestras más profundas condolencias ante este sensible fallecimiento de nuestro hermano Francisco Javier Ledesma, locutor de Dinámica en Caracas y de Dinámica 1490, comunicador del Evangelio, productor del programa La Rema de Dios, transmitido por más de 5 años en nuestra emisora allá en Caracas. La proclamación del Evangelio, su compromiso con la verdad, dejan una huella imborrable en nuestros corazones, en el corazón de nuestra fiel audiencia. Por eso nosotros hoy extendemos un abrazo solidario a su familia, en especial a sus hijas Esther, Sara e Ivana. Oramos para que el Señor sea su fortaleza, su consuelo, que abrace, que consuele sus corazones y que la paz de Dios, que sobrepasa todo entendimiento, sobreabunde en sus vidas. Bendiciones para su familia y pues nos unimos al duelo que nos embarga como emisora, como hermanos, como nación. Y un abrazo, declaramos que el Espíritu Santo les abrace a ellas también. Vamos a escuchar Siempre Estarás de Marcela Gándara, 11:45 minutos.

0: Aranguren, saludos a la familia Chirinos, familia Benítez, Yadira, María Andrea, les amo, las bendigo, las declaro sanas en el nombre del Señor. Saludos a los que hoy están de cumpleaños, a los que hoy están celebrando un año más de vida. Mayerlin, un abrazo para ti, Sarita, desde el Palaciero, la gente que está por la Ribereña, norte, sur, este, oeste, donde quiera que usted se encuentre. Gracias por estar siempre con nosotros. Tenemos que despedirnos. Alexis Azuaga me acompañó en los controles y musicalización y soy su fiel amiga y servidora, ¡Logi! Se les quiere mucho, será hasta mañana, Dios los bendiga. Chau, chau.
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1: Señor, tu palabra dice que si tu pueblo que lleva tu nombre se humilla y ora, te busca y abandona sus malos caminos, tú nos escucharás desde los cielos, perdonarás nuestros pecados y restaurarás nuestra tierra. Por lo que en esta hora invocamos tu nombre y juntos delante de ti oramos. Amado Dios, levantamos ante ti un clamor por nuestra ciudad y por nuestra nación, pidiéndote perdón por toda mistura de costumbres, tradiciones, ritos y creencias ajenas a tu verdad, que desde los primeros pobladores indígenas, blancos y negros esclavos, entronamos a dioses ajenos delante de ti, acarreando contaminación sobre vidas, áreas y territorios. Hemos desobedecido tus leyes y al paso de los tiempos añadido a otros dioses extranjeros a la lista, por lo que igualmente, haciéndoles culto a estos, hemos deshonrado tu nombre, pecando contra ti. Perdónanos, Señor, y derrama de tu espíritu entre nosotros para que nos guíe a toda verdad, y en arrepentimiento y fe nos volvamos todos en obediencia a ti, por medio de Cristo Jesús, único y suficiente Señor y Salvador del mundo. Desatamos tus promesas de redención y avivamiento y cancelamos todo plan de las tinieblas por medio de ídolos y doctrinas falsas. Así que atamos a todo espíritu impostor y a sus jerarquías y los declaramos inoperantes. Se paralizan sus obras y su avanzada y son desmantelados sus planes, asideros y fortalezas, siendo liberadas las almas y los territorios de sus seducciones y engañosas artimañas. En el nombre de Jesús, hecho está.
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2: En Dinámica son las 11:58 minutos.
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El Señor nos dice: He aquí que yo les traeré sanidad y medicina, y los curaré, y les revelaré abundancia de paz y de verdad.

0: En Dinámica 12, con 8 minutos.
1: Segundo libro de Samuel 7:22. Cuán grande eres, Señor y Dios. No hay nadie como tú. Tal y como lo hemos sabido, no hay más Dios que tú.

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El Señor nos dice en Jeremías 33:3, clama a mí y yo te responderé, y te enseñaré cosas grandes y ocultas que tú no conoces.

0: En Dinámica 12, 18 minutos.
1: Jeremías 20:13. Canten salmos al Señor. Cántenle alabanzas.

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El Señor nos dice en Éxodo 23:25: Pero me servirán a mí, el Señor su Dios, y yo bendeciré tu pan y tus aguas, y quitaré de en medio de ti toda enfermedad.

0: 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El Señor nos dice: He aquí que yo les traeré sanidad y medicina, y los curaré, y les revelaré abundancia de paz y de verdad.
1: En Dinámica 12, 30 minutos.

Primer libro de Crónicas 29:11. Tuya es, Señor, la magnificencia y el poder, la gloria, la victoria y el honor, pues tuyas son todas las cosas que están en los cielos y en la tierra. Tuyo es, Señor, el reino. Tú eres excelso sobre todas las cosas.

0: en Dinámica 12 con 40 minutos.
1: 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El Señor nos dice en Jeremías 33:6, pero les traeré salud y medicamentos, y los sanaré, y les haré experimentar una paz abundante y duradera.

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0: 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En Dinámica, una con dos minutos. 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

0: Háblanos, Jesús. Háblanos, Jesús. Apláudale fuerte a Él en esta noche.
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9: En Dinámica, 1:28.

Isaías 12:5. Canten salmos al Señor, porque sus obras son magníficas. Que toda la tierra lo sepa.

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2: En Dinámica son las 2:00.
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4: Muy buen día para todos. Soy Rodrigo Riaño del Castillo y permítame contarle la siguiente historia. Había un hombre experto en el trapecio. Este hombre podía balancearse sobre una cuerda extendida en el aire. Además, también podía hacer ciertos trucos en la cuerda. Un día, intentó hacer un truco maravilloso. Extendió una cuerda a un lado de las cataratas del Niágara y se propuso caminar de un lado a otro sobre la cuerda. La multitud de espectadores esperaba ver ese prodigio. El experto le preguntó a la multitud: ¿cuántos creen que yo puedo caminar de un lado a otro? Todo el mundo afirmó: ¡claro, sí, creemos! El hombre cruzó de un lado a otro y la multitud le aplaudió fuertemente. Después, él les preguntó: ¿cuántos creen que yo puedo cruzar de un lado a otro con una carretilla delante? Todo el mundo se asombró, pero afirmó también con credulidad una vez más que sí, que creían que él podía. Y el experto no les decepcionó. Cruzó de un lado a otro con la carretilla adelante. Otra vez se oían gritos de celebración. El hombre no quedó satisfecho y le preguntó a la multitud: ¿cuántos creen que yo puedo cruzar con una carretilla llena de ladrillos? Y una vez más gritaban: ¡sí, creemos! Y el hombre logró hacerlo y la gente se volvió loca de asombro y alegría. Una vez más el experto inventó una nueva maravilla y les dijo: ahora les voy a enseñar mi truco más peligroso. ¿Cuántos creen que puedo cruzar de un lado a otro con una persona metida en la carretilla? Y todo el mundo gritaba con más fervor que antes: ¡sí, creemos! ¡Claro que creemos! Y el trapecista les hizo la pregunta clave: bueno, ¿hay algún voluntario para meterse en la carretilla? Y en ese momento hubo silencio total. ¿Sabe que con Dios muchas veces nos sucede igual? Decimos que Dios es especializado en hacer posible lo imposible. Decimos que Dios nos sana, nos protege, nos cuida, nos provee, que Dios puede hacer cosa nueva. Pero cuando llega el momento de poner la fe en acción, no sucede como en la historia. Hay silencio total. Mire, mi amigo y mi amiga, la fe es acción. La fe es lo que permite que usted y yo salgamos de la seguridad de la barca y nos atrevamos a caminar sobre ese mar embravecido. Así como lo hizo Pedro cuando vio a Jesús y decidió caminar sobre las aguas. Hablar de fe es fácil, pero actuar en fe requiere de valentía. Actuar en fe requiere dar pasos, afrontar los miedos. Si queremos avanzar, si queremos crecer, necesitamos desafiar la fe. Mire, mi amiga y mi amigo, no permita que el hecho de sentirse inseguro o de perder el control de las cosas le paralicen, le detengan. Ponga su fe en acción a pesar de esos momentos de inseguridad, a pesar de sentir que perdió el control de las cosas. Confiar en Dios cuando el camino, cuando la vida es cómoda, es fácil, es relativamente fácil. Pero cuando la situación se torna difícil, y no hablo solo de situaciones económicas, hablo también de situaciones familiares, hablo de situaciones físicas, situaciones de salud, hablo de situaciones emocionales, y aún de esos momentos en los que nos parece que Dios no nos escucha, en esos momentos donde aparentemente nos sentimos abandonados por Dios. Y lo digo aparentemente, porque muchas veces Dios guarda silencio, nos observa, pero no nos abandona, nunca nos abandona. Aún en esas crisis emocionales, aún en esas crisis espirituales, o en cualquier situación que esté pasando, ponga a actuar su fe. Ponga su fe en acción. Que ya nuestra fe no sea intelectual de conocimiento, sino una fe del yo creo. Una fe del yo me sostengo a pesar de. Una fe del yo actúo. Una fe del yo me muevo. Una fe del yo salto. Que la fe que decimos tener se convierta en una experiencia, no solo en un conocimiento. Le invito, mi amiga y mi amigo, para que confiemos en Dios aún en las noches más oscuras y en los días más difíciles. Le invito para que hoy dé un paso más de fe, que Dios se encargará del resto. Si usted le abrió su corazón a Jesús, usted no está solo. En una ocasión, el pueblo de Dios pensó que Dios los había abandonado, que Dios se había olvidado de ellos, como puede ser su caso el día de hoy, que se sienta abandonado, que Dios no le escucha. Pero escuche lo que Dios le dijo a su pueblo en Isaías 49, del 15 al 16, cuando ellos se sintieron así. Permítame retomo desde el verso 14. El pueblo de Dios dijo: Dios me abandonó, Dios se olvidó de mí. Eso lo dijo el pueblo de Dios. Y en el verso 15, escuche lo que Dios le responde a ese pueblo que se sentía abandonado. Dios le responde: jamás, jamás los he olvidado, jamás los he abandonado, jamás. ¿Puede acaso una madre olvidar a su niño de pecho? ¿Puede no sentir amor por el niño al que dio a luz? Pero aún, si eso fuera posible, que una madre se olvidara de su hijo, yo no los olvidaría a ustedes, dijo el Señor. Yo no los olvidaría a ustedes. Y escuche lo que dice el verso 16. Mira, he escrito tu nombre en la palma de mis manos. Mi amiga y mi amigo, es hora de poner a actuar nuestra fe. En cualquier circunstancia que esté viviendo, por difícil que sea, Dios no se ha olvidado de usted. Su nombre, el nombre suyo, de usted que me está escuchando, Dios lo tiene grabado en la palma de su mano. Le invito para que hoy dé un primer paso de fe, ese primer paso que le va a llevar a la victoria, ese primer paso que le abrirá oportunidades, ese primer paso que le permitirá ver la gloria de Dios de una manera sorprendente. Y permítame cerrar con este texto bíblico. Hebreos capítulo 11, verso 16 dice: sin fe es imposible agradar a Dios, porque es necesario que el que se acerca a Dios crea realmente que Él existe y que Él, que nuestro Dios, que su Dios, que mi Dios, sabe recompensar, darle buenos premios, darle bendición a aquellos que le buscan. Le invito para que juntos oremos a Dios. Señor, te damos muchas gracias por este tiempo de oración que nos permites tener con nuestros amigos a través de este audio, de este devocional. Señor, gracias por cada uno de ellos. Gracias por esa fe que has depositado en cada uno. Tú dices que cada uno de nosotros tenemos una medida de fe, unos más grande, otros más chica, pero todos tenemos una medida de fe. Hoy lo que te pedimos, Señor, es que nos ayudes para que nuestra fe sea desarrollada, para que nuestra fe aumente, para que nuestra fe crezca, que podamos dar pasos en esa fe que tenemos en ti. Señor, hoy decidimos caminar en busca de eso que has puesto en nuestro corazón, de ese sueño, de ese anhelo, de ese proyecto, y creemos que si tú lo has dado, Señor, nadie lo podrá quitar, nadie. Ni siquiera la crisis que se está viviendo. Gracias, Señor, porque nuestro nombre tú lo tienes grabado en la palma de tu mano. Gracias, Señor, porque tú prometes estar con nosotros y no abandonarnos. Fortalece la vida de cada persona. Ayúdale, Señor, en ese diario caminar. Hoy abrimos nuestro corazón ante ti, Jesús, y te reconocemos como nuestro Señor, como nuestro Salvador personal. Gracias porque en la cruz nos reconciliaste con el Padre y en tu resurrección nos diste una nueva vida y una nueva esperanza. Soy Rodrigo Riaño del Castillo.

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1: Buenas noticias. La vara y la corrección dan sabiduría, mas el muchacho consentido avergonzará a su madre. Proverbios 29:15.

0: En Dinámica son las 2 con 35 minutos.
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0: En Dinámica son las 2 y 41 minutos.
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0: En dinámica son las 2:48.
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2: En Dinámica son las 2, 52 minutos.
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0: En Dinámica 3, con 8 minutos.
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0: En Dinámica 3 y 47 minutos.
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0: El que en él cree no es condenado, pero el que no cree ya ha sido condenado, porque no ha creído en el nombre del unigénito Hijo de Dios. Y esta es la condenación, que la luz vino al mundo y los hombres amaron más las tinieblas que la luz, porque sus obras eran malas. Porque todo aquel que hace lo malo aborrece la luz y no viene a la luz, para que sus obras no sean reprendidas. Mas el que practica la verdad viene a la luz, para que sea manifiesto que sus obras son hechas en Dios. Evangelio según San Juan, capítulo 3, versículos 18 al 21.
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0: en Dinámica 4, con 2 minutos.
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0: En Dinámica 4, con 26 minutos.
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1: Buenas noticias. Hacer todo sin murmuraciones y contiendas, para que seáis irreprensibles y sencillos, hijos de Dios sin mancha en medio de una generación maligna y perversa, en medio de la cual resplandecéis como luminares en el mundo. Filipenses 2, 14 y 15.

0: En Dinámica 4, 49 minutos.
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1: En dinámica son las 5:00 minutos.
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0: Bendiciones. Bienvenidos a su programa Salud, Esperanza y Vida. Quien te habla, la licenciada Faisuli Santelis de Subillaga, certificado de locución número 3323. Estamos acá en cabina junto a Eliezer Cordero y todos bajo la dirección de nuestro hermano Manuel Felipe García. Como siempre, como cada tarde, me acompaña.
1: Soy el doctor Jesús Subillaga, certificado de locución número 3324, cuando son las 5 y 2 minutos del día 14 de julio de 2026. Me iba a decir 100 años para atrás. Bueno, hoy es un día muy festivo para mí. Es un día de alegría, de gozo. Faisuli cumple hoy años. Y bueno, es un día de alegría y de gozo y de agradecimiento por tenerla conmigo. De agradecimiento a Dios por ponérmela en el camino y ponerla en mi vida. Porque ha sido una enorme, mega bendición para mí y la vida de mi vida, la vida de nuestros hijos. Y bueno, gracias a Dios por tenerla. Amén. Y que Dios le conceda a ella una larga, fructífera y productiva vida futura.
0: Amén, amén, amén. Bueno, también muy agradecida con Dios por estar presente y esperando ver aún más ese amor y esa misericordia durante más días de mi vida.
1: Amén.
0: Su presencia en medio mío, en medio nuestro, en medio de nuestro trabajo, en medio de todo, porque así como decía Moisés, Señor, si tu presencia conmigo no va, yo no voy a ningún lugar, yo tampoco. Primeramente, y ahí cabe bien grande, el primeramente Dios. Y bueno, muy agradecida por la salud, por la vida, por mi familia y por tantas cosas que, bueno, no hay palabras. Bueno, estamos entrando en esta semana con una temática bien interesante. ¿Cómo dar esperanza o cómo mantener esperanza en un mundo lleno de incertidumbre y lleno de bastante confusión? Entonces, bueno, hemos estado ya hablando acerca de las herramientas espirituales y qué dice la ciencia acerca de esas herramientas espirituales. Porque lo primero que te dice, y lo he visto montones de veces por las redes sociales, terapeutas que no conocen de Dios a raíz de los sucesos que Venezuela acaba de pasar, agárrese de su fe. Es momento de apropiarse de su fe. Échele mano a su fe. Lo he visto en redes sociales de terapeutas que no profesan ser cristianos. Ni hablar de un terapeuta cristiano, ¿no? Esas son herramientas fundamentales para un terapeuta cristiano. Entonces, hemos estado hablando de que la fe viene atada a la confianza, atada a la esperanza. Digamos que es un mismo árbol con una raíz o con un tronco común, que es la fe. La fe da esperanza, da paciencia, da amor, los frutos del espíritu, ¿no? Pero la esperanza es una de las hermanas, yo no sé si decirle melliza. Fe y esperanza vienen abrazadas. Y ayer hablábamos de que la fe y el optimismo se parecen, pero no son parientes.
1: Sí, hoy voy a hacer lo mismo que hice ayer, leer un versículo sobre la esperanza. Uh-huh. Este yo creo que es muy, muy tuyo, este que voy a leer.
0: Ajá.
1: Es Jeremías 29:11.
0: Ajá.
1: Y dice: sé muy bien lo que tengo planeado para ustedes.
0: Ajá.
1: Dice el Señor: son planes para su bienestar y no para su mal. Uh-huh. Y son planes de darle un futuro y una esperanza. De ahí, en parte, viene este programa, tiene su nombre.
0: De ahí, de Jeremías 29:2.
1: De este versículo.
0: Así es.
1: Se llama Salud, Esperanza y Vida por este versículo.
0: Exactamente.
1: Y fíjense que esto lo dice el Señor a través de Jeremías. Sus planes nunca son malos para nosotros. Sus planes siempre son buenos.
0: Así es.
1: Y la idea de sus planes es darnos futuro y esperanza.
0: Así es.
1: O sea que recuerden que la esperanza es un regalo de Dios. Él nos regaló muchas cosas, pero entre otras la esperanza. Y la esperanza es lo que mantiene la fe, y la esperanza son los que mantienen a un cristiano aún en tiempos difíciles.
0: Así es. Y ayer hablábamos de que fe y optimismo no se parecen, porque cuando el optimismo se va, se desinfla, porque depende mucho de variables controlables, variables humanas, la fe no desaparece, porque es la esperanza puesta en aquel que tiene fuerzas infinitas y que lo hace todo posible. Y ayer, ¿cómo avivar la fe, cómo avivar la esperanza en un mundo de mucha confusión y de mucho caos? Hablábamos de las herramientas espirituales como la oración, y hablábamos que la oración, de acuerdo a la ciencia, permite entrar en estados de descanso mental que ahuyenta la ansiedad. Ayer hablaba Jesús de estudios con tomografías muy especializadas que están por encima de la resonancia magnética, conocida como tomografía emitida con positrones, y hablaba de que el cerebro en una persona que está o bien sea leyendo la palabra o orando, se perfunde más, se llena más de sangre y ahuyenta todo, ahuyenta la ansiedad, ahuyenta la ira, ahuyenta emociones dañinas, porque se instala la paz al estar perfundido y oxigenado el cerebro. Y hablaba de esos estudios que demuestran que estas áreas del cerebro se llenan, se perfunden en presencia de oración y de lectura de la palabra, que son herramientas para aumentar la fe y la esperanza en medio de estos tiempos. Y también hablaba del poder de la palabra. Hay estudios donde se hacen observaciones también a nivel de estas herramientas que son súper especializadas. Ayer Jesús decía que solamente había uno a nivel nacional, y que en Estados Unidos este estudio cuesta alrededor de $7,000, que es la PET scan o la positron.
1: Positron Emitted Tomography.
0: Tomography.
1: O sea, tomografía por emisión de positrones, traducida al castellano.
0: Así es. Y hablaba de que esto también, lo que es declarar palabra, declarar amor, declarar palabras que no malas, sino palabras que edifican, también cambia la mecánica cerebral, también cambia la química,
1: sí, eso es una,
0: celular.
1: Es una forma documentada científica de corroborar lo que dice la Biblia.
0: Exactamente. Y que si hablas odio, angustia, depresión, entonces el cerebro se perfunde menos, se llena menos, y comienza el estado de alerta.
1: Para que lo entiendan, se pone más chiquito.
0: Exactamente, de confusión, de cortisol, de todas las palabras malas que empiezan con R. Resentimiento, rabia, todo eso. Pero cuando tú actúas a nivel del poder de la palabra, declarando las cosas que no son como si fueran, entonces el cerebro se llena, se perfunde, se tranquiliza, se va la ansiedad, la angustia, la depresión, el desánimo y todas esas palabras malas que empiezan por D. Entonces es lo que dice la ciencia. ¿Qué dice la ciencia en tiempos de incertidumbre? Abrace su fe. Llénese de esperanza. Y si la fe y la esperanza están unidas, son hermanas, ¿verdad? Que vienen de un mismo árbol. Entonces, ¿cómo se aviva la esperanza? A través de avivar la fe. abrácese de su fe y aférrese a la esperanza. Y la fe se llena a través de herramientas espirituales. Oración, lectura de la palabra, declaraciones proféticas sobre las circunstancias. Y eso cambia la mecánica cerebral. Es decir, todas esas sustancias feas, cortisol, que angustia se va cuando entra la palabra, cuando entra en la declaración de cosas no es positiva, porque va mucho más allá de del positivismo. La fe se queda cuando el positivismo, cuando el optimismo se va. Entonces, allí actúa la fe, la esperanza, a través de emociones positivas y de lo que se conoce como serotonina, endorfina, ¿cómo se dice, Jesús? Las otras, endorfina, serotonina, dopamina. Todas estas sustancias positivas y buenas.
1: Oxitocina.
0: Ajá.
1: Dopamina.
0: Ajá.
1: Serotonina, endorfinas.
0: Que calman, que tranquilizan, que perfunden el cerebro y que mantienen la fe y la esperanza en medio de situaciones de incertidumbre y de situaciones de pánico, de ansiedad, de confusión. Bueno, ya sabemos, vamos a seguir conversando acerca de estas herramientas para mantener la esperanza en un mundo de incertidumbre y confusión. ¿Qué dice la ciencia acerca de estas herramientas para activar la esperanza? Bueno, vamos con esta melodía y te recuerdo que puedes hacer contacto con nosotros con tu duda, consulta, pregunta al 04-24-585-4184. 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Compártenos tu experiencia, comparte tu duda, compártenos algún, no es solamente experiencia, sino testimonio que has podido tú experimentar utilizando estas herramientas para avivar la fe y la esperanza, como es la lectura de la palabra, la oración, las declaraciones proféticas y mucho más. 04-24-585-4184. Y también puedes hacer conexión con nosotros a través de nuestras redes sociales. @ DR, abreviatura de doctor, Zubillaga con ZB alta elye. @ DR Zubillaga por Instagram. Y @ Zubi Aesthetics también con Z y B alta. Vamos con Abel Zavala y esta melodía, Lo único que quiero.

0: Estás en sintonía de salud, esperanza y vida. Vida abundante en Cristo Jesús. Estamos en la semana conversatorio acerca de cómo activar la esperanza en medio de mucha confusión e incertidumbre. Nos bendice muchísimo cuando tú te conectas con nosotros, con tu duda, con consulta, con compartir testimonios, experiencias a través del 0424-585-4184. 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
0: Y eso es fin de la publicidad. Y hemos traído un invitado especial, ahorita va a pasar con nosotros, para recordarles a todos ustedes este evento que tenemos ya, Jesús, ¿dentro de qué?
1: Este sábado.
0: Tres días, dentro de tres días, sábado 18 de julio. Sábado 18 de julio a las 9:30 de la mañana. Y hay muchas de nosotras que queremos envejecer, pero que queremos envejecer bellas, saludables. Y hay hombres también que quieren estar activándose para llegar a esa etapa de la vida, pero luciendo firmes, jóvenes, saludables a pesar de los años. Y para ellos, bien sea que sea una muchacha de 20, 30 años que quiere envejecer bien, o que seas una persona madura de 50, 60, 70, 80 años que quieras preservar tu vida y envejecer, como dice la palabra, con largura de días sobre la tierra que Jehová tu Dios te da, lo dice la palabra. Entonces este evento es para ti. Este evento está diseñado para ti. ¿Cómo quieres envejecer y para qué? Vamos a estar tres conferencias con tres ponentes de diferentes áreas hablando del propósito del reino que cumplir con esa largura de días que ofrece ahora también la ciencia. ¿Por qué lo digo? Porque lo he estado repitiendo durante todos estos días el doctor David Sinclair. Este es un experto en medicina antienvejecimiento. Acaba de descubrir, que ya eso lo sabíamos nosotros los cristianos, pero que una persona que profesa el ateísmo diga lo mismo que dice la palabra es impactante. Porque él dice que si se toman las decisiones exactas, sabias, en intervalos de la vida clave, el hombre puede llegar a 120 años. Y la palabra lo había dicho hace 4.000, 5.000 años atrás, porque Dios lo dijo en Génesis, no sé si es 4 o 5, serán 120 años los años del hombre, lo dice la palabra. Y tenemos ejemplos vivientes. Esta anciana que tiene 117 años, que proviene de Arenales, la tierra de los pescadito, ¿cómo se dice eso? De las. La tierra de las.
1: Chicharrones
0: de Guabina. Ahí mismo es. Entonces, si quieres llegar lozana, joven, longeva, llena de experiencia, cumpliendo los propósitos del reino, este evento es para ti. Va a estar el doctor Jesús Uvillaga. Él tiene un posgrado en medicina antienvejecimiento. Mi persona, como. Asesor nutricional y esteticista, dándote esos tips de nutrición Vida Saludable y Belleza. Y va a estar la pastora Gina Nieves, nuestra pastora, que es un ejemplo viviente de una mujer bella, hermosa en Dios, que va a estar compartiendo sus vivencias con su familia, con sus hermanos, para cumplir los propósitos del reino en estas edades de la vida, porque la vida no se acaba. Cuando llegamos a los 60 años, eso es una mentalidad diabólica de que cuando llegó la jubilación se acabó todo, hay que estar acostadito viendo novela. Nada que ver con los propósitos del reino, porque vemos un hombre como, por ejemplo, un Moisés, un Abraham, un Isaac, entrados en años, cumpliendo propósitos del reino. Entonces, ojo con lo que estamos oyendo. ¿Qué nos está diciendo el sistema que no proviene de Dios? Porque así como lo dice en Salmo 93, el justo florecerá como la palmera. Y dice que tendremos largos días y daremos fruto a pesar de la largura de días.
1: Fructíferos días a pesar de la de estar teóricamente, entre comillas, viejo.
0: 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Es totalmente gratis, hermano, hermana. 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Así que, ¿cómo quieres envejecer y para qué? Sábado 18 de julio en Carrera 24, entre calles 11 y 12. 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Y nos vamos con esta melodía de Seth Condrey, Esperanza.

0: Bienvenidos y bendiciones. Bienvenido acá al pastor Alfredo Patiño. Es nuestro invitado para este día martes, hoy 14 de julio, para compartir con nosotros acerca de este evento que tenemos este sábado, acerca de cómo quieres envejecer y para qué.
1: Y para qué.
0: Así es.
1: Gracias, Faisuli, Jesús. Y no, es un placer estar con ustedes nuevo por acá. Y bueno, con ansias de esperar ese evento.
0: Amén. Para el que no lo conoce, el pastor Patiño es adorador.
1: Así es.
0: Ajá, fue jefe de adoración y alabanza de La Central, Aguas en el Desierto, La Central. Ha trabajado aquí en esta emisora durante muchos años en Dulce Oración. Y es el pastor de la iglesia Aguas en el Desierto del Este. Carrera 24, entre calles 11 y 12, donde se va a celebrar este evento el día sábado para la gloria de Dios.
1: Amén, amén, así es. Bueno, contentos una vez más, Faisuli, de verdad que queremos, y me gusta mucho ese título, de verdad que sí, como de ese, de esa conferencia que van a dictar. Y bueno, como les dije al principio, estoy a la expectativa de poder recibir también esa hermosa enseñanza que estoy más que seguro que va a bendecir a muchas vidas.
0: Amén.
1: Bueno, añadiendo un poco lo que ustedes van a realizar este sábado, que no se lo pueden perder, así que vayan inscribiéndose allí. Los números de contacto los tienen ustedes, ¿cierto?
0: 0414-528-5503. Es totalmente gratuito, pastor. Lo que estamos es pidiendo, por favor, que reserve su cupo.
1: Sí, qué bueno, qué bueno. Sí, es importante acotar eso allí, que es completamente gratuito. Uh-huh. Así que no se vaya a perder esa gran bendición. El libro de Salmos, capítulo 92, versículo 14, dice algo que puede complementar lo que ustedes están, pues, o lo que van a dictar. Dice así: aún en la vejez darán frutos, estarán vigorosos y verdes. Imagínate eso, ¿verdad?
2: Hay una versión que dice: serán fructíferos, aún en la vejez.
1: Exactamente.
2: ¿Qué es lo que es la idea? La idea es llegar a la edad de adulto mayor y ser una fuente de bendición y sabiduría, y no una carga para los demás.
1: Sí, sí, así es.
0: Nos vende el sistema esa mentira, pastor, sí, de que ya se acabó.
1: Sí.
0: Pero vemos que eso no tiene nada que ver con el modelo bíblico, porque aún Abraham se lo llama a los 70 años.
1: Claro, por supuesto.
0: Y se le da la promesa a los 100.
1: Uh-huh. Yo creo que muchas veces nos han dicho, nos pueden vender. Nosotros podríamos comparar como el término de la batería del teléfono, que cuando tú lo compras nuevo está en 100%, y a medida que va pasando los años va como que disminuyendo. Pero si tú logras tener un buen cuidado de la batería, puede durar pero mucho tiempo. Es una analogía, pues, que nos podemos pensar en eso por un momento, pero el diseño de Dios es totalmente distinto. Diferente. Podemos ver esos ejemplos que tú acabas de poner. Uh-huh. Y yo estoy de acuerdo contigo, Faisuli. Uh-huh. Que Dios, en los propósitos eternos que Él tiene para nuestra vida, tenemos que cuidar este templo. Uh-huh. Tenemos que cuidarlo en todas las áreas, hasta aún emocionalmente. Uh-huh. Y hablando de esas emociones, a veces nos pueden llegar a un punto de hablarnos a nosotros mismos que ya no tenemos propósito. De hecho, David dice en uno de los salmos también que su cuerpo estaba envejeciendo por algo que tenía él oculto emocionalmente, y él sintió que estaba envejeciendo hasta que se dio cuenta de que, hey, tengo que cambiar algo. Eso que está oculto, eso que estoy haciendo mal, no puedo seguir haciéndolo en mi vida. Uh-huh. Y entonces él se dio cuenta de que, hey, necesito reaccionar, necesitamos reaccionar.
0: Así es, así. Amén. Es. Y se dice que David muere en larga vejez.
1: Sí.
0: O sea, un hombre que cometió lo malo, pero que se arrepintió.
1: Sí.
0: Que por eso se habla de que es conforme al corazón del Señor, porque no era porque era perfecto, porque
1: no.
0: Hizo muchas cosas que son muy cuestionables.
1: Total.
0: Pero volvía otra vez al modelo correcto, es decir, perdóname, lo siento, pero con convicción, pastor. Mm. O sea, un corazón realmente rendido a la presencia del Señor.
1: Claro.
0: Y eso, de una vez, abría el corazón del Señor y decía, bueno, no veo nada porque todo lo he perdonado.
1: Claro.
0: Y esa situación permitió que, aunque hubiera hecho lo malo, uh-huh, y hubiera acumulado, como se dice la palabra, ascuas para su cabeza,
1: sí,
0: Dios pasó de largo y lo dejó llegar a larga vejez.
1: Totalmente, totalmente. Y yo creo que hay una pregunta, se podría decir que hay una pregunta allí es, ¿estamos acumulando años o estamos acumulando vida? Uh-huh. ¿Cómo sería eso?
2: Y la otra cosa es que, fíjate, la ley de la siembra y la cosecha es cierta en la vida también. Ahorita, y la ciencia, lo que hace generalmente, Pasteur dijo una frase una vez que decía que mucha ciencia acerca a Dios, poca ciencia aleja de Dios. Eso lo dijo Pasteur, uno de los más grandes científicos de la historia.
1: Wow.
2: Porque era cristiano también. Y bueno, lo cierto es que la ciencia no ha hecho sino confirmar cosas que la Biblia dice.
1: Claro. Y totalmente así.
2: Por ejemplo, ahorita está de moda una cosa que se llama epigenética. La epigenética es cómo tú modificas tu genética con lo que haces.
1: Wow.
2: Okay. Entonces, por ejemplo, yo te doy un ejemplo. Yo era un obeso infantil. Yo a los 12 años pesaba 100 kilos.
1: Wow.
2: Y yo hace más de 40 años decidí cambiar.
1: Ajá.
2: Y bueno, yo ahorita estoy una persona sana de mi edad. Si yo no hubiera cambiado, me hubiera agarrado la genética de mi mamá,
1: ajá,
2: que era pura hipertensión y enfermedades cardiovasculares, y no me ha agarrado porque yo cambié, porque hice lo que debía hacer. Entonces la epigenética, por ejemplo, el síndrome metabólico, tú lo puedes revertir si haces lo que quieres.
1: Claro.
2: Lo que debes hacer. Entonces, tú vas a cosechar salud si siembras lo correcto, y vas a cosechar enfermedad si siembras lo incorrecto.
1: Totalmente, totalmente. Hey, me gustó mucho eso, así es. Literalmente así es.
0: Y de hecho usted lo ha visto, pastor. La pastora Grace tenía una situación fuerte, y con solamente corregir hábitos. Ajá. Bajó la inflamación del páncreas, bajó la inflamación del hígado, y bueno, aferrada a la creencia de que si ella cuida el templo, Dios le va a permitir larga vida para hacer el propósito del reino.
1: Totalmente, así es. Es que nosotros debemos enfocarnos en lo que Dios nos ha dicho y hacer lo que Él hizo también. De alguna manera u otra, el Señor también nos enseñó poder cuidar el templo del Espíritu Santo que somos nosotros. Y también yo creo que debemos ser la imagen del Señor en esta tierra.
0: Integralmente.
1: Integral.
0: Total.
1: Aún.
0: Jesús se dice que lo mínimo que caminaba a diario, pastor, era 20 kilómetros. Eso era lo mínimo para ir para Bethsaida.
1: Wow.
0: Comía una dieta mediterránea llena de frutos secos, habas. El cordero se veía ahí, era de vez en cuando. No es que estaban comiendo cordero todo el tiempo. Se comía muchísimo pescado todos los días, fresquito, de ahí del lago. Y vemos que integralmente se apartaba, oraba, descansaba. O sea, es todo integral. Cuando él da el cuerpo, da su cuerpo como sacrificio vivo.
1: Claro.
0: No lo da con un cuerpo grasoso, obeso, diabético. Lo da un cuerpo perfecto, saludable. Wow. Sin defecto. Y de hecho, dice que cuando se aparecieron los ángeles a anunciar la anunciación del nacimiento de Cristo Jesús, eran las únicas personas que estaban en el espíritu correcto. Porque ellos eran, en ese tiempo no se puede hablar de cultivar, sino, pero los que cuidaban los rebaños que iban a ser sacrificados, pastor. Uh-huh. O sea que hasta en eso. Llegó la oveja y se anunció a los que decían, sí o no, cordero perfecto. O sea que no tenía nada.
1: Nada, sí.
0: Y le llegan los ángeles y le dicen, mire, usted aquí, no está aquí en Belén, aquí en esta parte no está. Está allá, nació allá. Vayan a certificar.
1: Wow, qué hermoso, ¿verdad?
0: Entonces, tenía que ser un cordero perfecto.
1: Así es.
0: Sin enfermedades, sin ser virolo, sin ser con un dedito más, nada. Perfecto. ¿Y cómo lo hizo? Manteniéndose perfecto en todo, cuerpo y alma y espíritu, para el sacrificio.
1: Así es.
2: Sí, como dice Pablo en Romanos 12:1, dice: así que, hermanos, os ruego por las misericordias de Dios que presentéis vuestros cuerpos en sacrificio vivo y santo, agradable a Dios, que es vuestro culto racional.
1: Nuestro culto racional, así es. Y no, bueno, la invitación es para este sábado, ajá, para que podamos recibir todas esas enseñanzas. A veces nosotros tendemos a aislar nuestro cuidado exterior a lo espiritual, pero eso va ligado juntamente, aunque este cuerpo es corruptible y bueno, al polvo volveremos, pues también va a determinarlo mucho cómo nosotros podamos vivir una vida con esa fuerza, con ese vigor, los años que el Señor nos va a tener acá en esta tierra.
0: Cuando muera Moisés, pastor, no murió todo hecho, ¿cómo se dice? Con flejos. Dice que murió también de buena vejez. O sea, una persona coherente, que no necesitaba que lo fueran a llevar a hacer pipí, pupú. Era una persona que estaba, lo que se llama en medicina, autonomía. Era autónomo, se autogerenciaba. Y eso es que nosotros no estamos llamados a ser una carga. Que cuando lleguen esos días, nos tenga que llevar que si para el médico, que si hay que... No, no, no. O sea, debemos llegar sanos, longevos,
1: claro,
0: juveniles por dentro.
1: Claro, totalmente. Totalmente. Que aunque aparezcan las canas y las arrugas, porque eso va a aparecer.
0: Claro.
1: En algún momento, pues nuestra alma, como tú acabas de decir, va a reflejar mucho lo que va a suceder afuera también.
2: Sí, hay dos conceptos que la gente confunde en medicina de antienvejecimiento. Hay dos conceptos muy importantes. Uno es senescencia y senilidad, son diferentes. Senescente es un paciente, es una persona que envejeció pero está sana.
1: Uh-huh. Tremendo.
2: Senil, claro, es una persona que envejeció enfermo. ¿Ok?
1: Wow.
2: Son dos cosas diferentes.
1: Claro.
2: Y otra cosa diferente que hay que decir, que yo lo digo en la conferencia, yo lo explico en la conferencia, es la edad biológica y la edad cronológica.
1: Claro.
2: O sea, hay personas que tienen 70 años pero aparentan 90.
1: Uh-huh.
2: Y hay personas que tienen 90 y aparentan 70. Entonces, la edad biológica es la que tenemos que tratar de mantener.
1: Claro.
2: Más allá de nuestra edad cronológica.
1: Claro, así es. ¿Entiendes?
2: Porque yo conozco personas que tienen 80 años y están perfectamente sí, bien.
1: No, y que una persona que está sana y está teniendo una buena vejez, siempre está contenta. Uh-huh. De hecho, usted puede ver, como dice la Biblia, que dice: el corazón alegre hermosea el rostro. Y cuando alguien está, y eso se ha visto mucho, ciertamente, eso hablaba yo hace rato con Eliezer, que bueno, ir a un gimnasio, cuidarse o hacer ejercicio, no específicamente ir a un gimnasio, pero claro, puedes hacer ejercicio. Ajá. Una persona se puede sentir aún mejor. Después tú lo ves al rato, puede estar triste, pero hacer ejercicio cambia aún la manera de cómo tú puedes, ese reflejo.
0: Porque es que cambia la bioquímica del cerebro, cambia literalmente. Hay estudios científicos con hacer ejercicio, el que sea, no tiene que ser un gimnasio. Y la bioquímica, la morfología del cerebro cambia totalmente.
2: Interesante es que descubrieron que hay unas moléculas que cuando tú haces ejercicio, cuando el músculo se contrae, libera unas cosas, unas moléculas.
1: Ok.
2: Que las pusieron, les pusieron un nombre muy, muy chévere, uh-huh, le pusieron hope. En inglés, esperanza.
1: Oh, mira,
2: son
1: tremendo.
2: Las moléculas esperanza.
1: Wow, ¿eso lo produce?
2: En el músculo
1: al
2: contraerse.
1: Okay,
2: pero esas moléculas no se quedan en el músculo.
1: Okay.
2: Esas moléculas van al cerebro, van a tu corazón,
1: okay,
2: van a todos lados, producen vasodilatación, te bajan la tensión,
1: wow,
2: te dan un poco, te dan bienestar, te suben la oxitocina.
1: Claro.
2: O sea, son unos mediadores. Y él no pudo haber mejor nombre. La persona que escogió el nombre, pero la pegó del techo.
1: Yo digo que Dios hace las cosas perfectas, ¿verdad? Solamente hay que tomarlas y comenzar a ejecutarlas. Porque hay cosas, así como nosotros tomamos algunas partes de la Biblia, al tomarlas completas nos pueden beneficiar nuestro espíritu y también lo que Dios creó, como el cuerpo, que el cuerpo... De alguna manera tú te cortas y bueno, ya se sana automáticamente por el diseño que Dios no, como Dios nos hizo. Eso que tú acabas de decir fue interesante, muy, muy bueno. Me gustó mucho eso, sí. Que el hacer esos movimientos pueda generar ese...
2: O sea, porque tú no haces ejercicio solamente para el músculo. Hay personas que hacen ejercicio solamente para verse musculosos. El músculo...
1: Te iba a decir como yo, pero bueno, ahí vamos.
2: Nosotros vamos al gimnasio y en el gimnasio hay un poco de gente que pareciera, digamos, que hacer fisicoculturismo. Yo no voy a juzgarlo si está bien o mal o no.
1: Claro.
2: Eso no es mi problema. Pero el ejercicio produce muchísimos cambios a nivel corporal y mental. Y son totalmente beneficiosos. Yo una vez di una conferencia y empecé con una frase de un célebre médico que decía: si usted conoce una droga que produzca 33 beneficios, ¿usted la mandaría?
1: Wow.
2: Entonces dice, si la respuesta fue sí, mande ejercicio.
1: Tremendo, ¿verdad?
2: Que son 33 efectos beneficiosos.
1: Lo que ocasiona
2: el ejercicio.
3: Más que cualquier pastilla.
2: Oh, muchísimo más que cualquier pastilla, ¿no?
1: Bueno, entonces la orden es comenzar a tomar, hacer ejercicio.
0: Así es, tomar esto en cuenta.
1: Sí.
0: Ajá. La palabra dice, y lo dice literalmente Jesús, mira lo que oyes. Uh-huh. Entonces, ¿qué estás escuchando? La voz del mundo que te dice, no, se acabó, ya está, caput. O apropiarnos de esas promesas. Uh-huh. De largos días sobre la tierra, en la tierra que Jehová tu Dios te da, lo dice literalmente.
1: Amén.
0: Con una vejez, como dice la palabra en el Salmo 92, uh-huh. Yo me confundo y le digo Salmo 93, pero es la misma palabra, pastor.
1: Claro.
0: De largura de días, dando uh-huh. fruto, siendo de impronta.
1: Así es.
0: Ajá, de porque todavía hay mucho que dar y hay
1: mucho.
0: Generaciones que impactar.
1: Uh-huh.
0: Hijos, nietos, bisnietos.
1: Sí, así es. Bueno, yo conozco un pastor allá en República Dominicana que tiene más de 90 años y aún está pastoreando y tú lo ves con mucha fuerza. Hay muchos jóvenes que dicen que quieren ser como él. Entonces son ejemplos.
0: Amén.
1: Que seguir.
0: Amén. Un pastor que muera a los 50, 60, 70 años es un daño, pastor. Ajá. Uh-huh. O sea, es una ganancia del enemigo porque todavía quedaban 30, 40 años más para ministrar, para ayudar, para edificar, para... Y que se muera, por ejemplo, por diabetes, que se muera por hipertensión, que se muera por un infarto.
1: Wow.
0: Wow.
1: Sí, es tremendo eso. Pero bueno, queremos una vez más recordar, ¿verdad? Lo del evento.
0: Ajá. Sábado 18, 3 días.
1: Okay.
0: Ajá, a las 9:30 de la mañana, congregación Aguas en el Desierto del Este, carrera 24, entre calles 11 y 12.
1: Así es, no se lo vaya a perder, son cupos limitados. Así que corra de una vez, escriba al número que está.
0: 0414-528-5503.
1: Así es, allí le vamos a estar esperando, en el nombre de Jesús.
0: Cordialmente invitado, gratuito el evento. Bueno, estamos llegando ya a la parte final de nuestro programa. Gracias, pastor, por
1: gracias incorporarse. Gracias a
0: ustedes. Este es su espacio,
1: gracias,
0: se lo hemos dicho.
1: Gracias, gracias.
0: A la orden.
1: Gloria a Dios.
0: Aquí estamos, para gracias. Edificación y ayuda del pueblo.
1: Así mismo es.
0: Y bueno, estamos ya terminando el espacio de hoy. Quien te habló, el doctor Jesús Zubillaga, certificado de locución número 3324. Quien te habla, la licenciada Faisuli Santelena.

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4: Hoy tengo que responder una pregunta supremamente interesante y que no podré responder en 3 minutos, pero procuraré hacerlo. Me dice este señor: señor Palau, ¿por qué es que Dios permite la persecución de ciertas naciones, como por ejemplo el pueblo de Israel? ¿Por qué han sufrido tanto durante la Segunda Guerra Mundial y durante otros periodos en la historia? No lo entiendo, no lo comprendo, cómo un Dios de amor permita tal cosa. Me interesará mucho su respuesta. Pues bien, mi estimado caballero, procuraré responder con simplicidad, aunque a veces es impropio. Hay complicaciones en las razones por las cuales hay persecución. Por ejemplo, lo que voy a decir no quita la culpa de los pueblos que persigan una nación como Israel o cualquier otra nación. El pueblo que produce sufrimiento en otros es un pueblo que a la larga va a pagar por su sufrimiento. Porque la Biblia dice: no os engañéis. Dios no puede ser burlado. Todo lo que el hombre sembrare, eso también cosechará, y lo que las naciones sembraren, eso también cosecharán como naciones. Ahora bien, usted sabe que el ser humano fue creado para vivir en armonía con la creación, en armonía el uno con el otro y, fundamentalmente, y como base de todo lo demás, en armonía con el Creador, con Dios, nuestro Padre Celestial. ¿Pero qué ha pasado? Somos una raza rebelde. ¿Hace falta demostrarlo acaso? Somos rebeldes en contra de la naturaleza, la estamos destrozando. Somos rebeldes en contra de los otros seres humanos, estamos en incesante conflicto y hay muy poca paz y muy poca armonía en el mundo. ¿Y para qué hablar de la rebelión contra Dios, cuando una gran porción de la humanidad hoy niega la mera existencia de Dios y los que dicen creer en ella viven como paganos? Así que ¿para qué nos vamos a engañar? Estamos en rebeldía. Por eso hay dolor, persecución, tristeza, violencia. Pero en particular, ¿por qué el pueblo de Israel? No hace muchos meses, estaba en un desayuno presidencial de oración en cierta nación latinoamericana. Y me correspondió entregar un mensaje a ese augusto grupo de hombres líderes. Pues bien, escogí el libro del Deuteronomio, que es un libro del pueblo de Israel, inspirado por Dios porque está en la Biblia, y leí en el capítulo 28. Es un capítulo largo, pero en esencia se divide en dos partes: lo que los israelitas llaman la bendición y la maldición. Ahora, la bendición viene cuando una nación, en particular el pueblo de Israel, obedece los mandamientos de Dios. La maldición viene cuando esa nación desobedece los mandamientos de Dios. Dice, por ejemplo: si no oyeres la voz de Jehová tu Dios, para procurar cumplir todos sus mandamientos y sus estatutos que yo te intimo hoy, vendrán sobre ti todas estas maldiciones y te alcanzarán. Y luego dice: maldito serás tú en la ciudad y maldito en el campo. Maldita tu canasta y tu artesa de amasar. Maldito el fruto de tu vientre, el fruto de tu tierra, la cría de tus vacas y los rebaños de tus ovejas. Y luego, salteando, dice así: por cuanto no serviste a Jehová tu Dios con alegría y con gozo de corazón por la abundancia de todas las cosas, servirás por tanto a tus enemigos que enviaré Jehová contra ti, con hambre, con sed y con desnudez, y con falta de todas las cosas. Él pondrá yugo de hierro sobre tu cuello hasta destruirte. En una palabra, las naciones sufren porque las naciones se rebelan contra Dios como nación. Unas sufren antes, otras después, pero el juicio de Dios siempre cae.
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0: En Dinámica son las 5:56 minutos.
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0: 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En Dinámica 6, 0 minutos. 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
2: Excelente tarde a toda la gente que sintoniza Dinámica 92.9 FM, a los que se conectan por la www.radiodinámica.com.be. Soy Andy Marchand con el certificado de locución 55002 y hoy estoy aquí de verdad agradecido con Dios por todo el equipo de trabajo: Armando Fernández, Daniela Ponte, José Díaz, Andrea y Adriana Marchand, todos bajo la dirección de Manuel Felipe García. Y qué gusto poder estar en muy buena compañía con toda la gente de Centro Occidente, que siempre está por allí reportando sintonía al 0412-262-6558. Recuerden también que me pueden seguir por mis redes sociales, @AndyMarchand10. Allí está toda la comunidad de Mente en Expansión. Y hoy entramos a cabina con una gran verdad que late en el corazón de todos. Un sueño siempre parece el inicio de una gran aventura. Y realmente lo es. Pero a veces compramos la idea romántica de que querer es poder. No sé si usted en algún momento lo ha dicho o lo ha escuchado. Querer es poder. Nos olvidamos de la letra pequeña: el proceso. Tener un gran propósito no te hace inmune a la aflicción. Miren la historia de José. Tenía el favor de su padre, pues eso era algo real, pero la gota que derramó el vaso con que sus hermanos se activaron para la maldad fueron sus sueños. Uno de gavillas agachándose ante él, otro el sol y la luna y 11 estrellas. Sus hermanos no querían escuchar que José ocuparía una posición de reconocimiento. El resultado: envidia, complots y terminar vendido como un esclavo a los ismaelitas. Te pregunto hoy, ¿cómo un sueño termina en esclavitud? Sencillo, entre el sueño y su cumplimiento existe el proceso. Si hoy estás atravesando adversidad por perseguir lo tuyo, bienvenido al Club de los Soñadores. Pero recuerda esto, esto es bien importante. El mismo que te dio la capacidad de soñar, camina contigo en el desierto. Así que quédate bien conectado, disfrutamos buena música al estilo Mente en Expansión y regresamos para desarrollar este tema del día de hoy, que es el precio de un sueño.

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1: Esto es Mente en Expansión por Dinámica 92.9 FM. El día de hoy, el precio de un sueño. Para todos esos soñadores, días anteriores hemos hablado mucho acerca de los emprendedores, pero todo comienza por un sueño. Y a continuación, quiero presentarte nuestro segmento Giro 180.
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1: Déjenme contarles una historia que nos pone los pies sobre la tierra. En la década de los 50, un joven apasionado por el dibujo y la animación tenía un sueño de crear un concepto de entretenimiento familiar totalmente revolucionario. Su nombre quizás le suene, Walt Disney. Cuando intentó financiar su sueño más grande, Disneyland, visitó banco tras banco. No fue rechazado una, ni 10, ni 50 veces. Fue rechazado 302 veces. Los banqueros le decían que la idea de un parque de diversiones era algo absurda y que no dejaría ganancias. Pasó por bancarrotas, crisis donde sus propios colaboradores le dieron la espalda y momentos de absoluta escasez. En los momentos más oscuros de su esclavitud financiera, Disney no abandonó el diseño. Sabía que el proceso no era el destino final, sino la escuela. Al final, el banco número 303 dijo que sí. ¿Cuál es tu banco 302 hoy? La adversidad no es una señal para renunciar. Es la señal de que estás a mitad del camino. Esto fue nuestro Giro 180.

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1: Esto es Mente en Expansión y a continuación presentamos nuestro segmento El Reset Informativo.
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1: Momento de actualizar el software mental. Llegó el Reset Informativo de Mente en Expansión. Tres datos rápidos para entender por qué tu cerebro necesita la adversidad para alcanzar el éxito. Dato número uno. La ciencia del fracaso óptimo. Estudios demuestran que para que el cerebro aprenda y se expanda a su máximo potencial, necesitamos una tasa de error aproximadamente del 15%. Si todo sale bien a la primera, el cerebro no genera nuevas conexiones neuronales. El obstáculo es literalmente el combustible de tu inteligencia. Dato número 2, el efecto de la ventaja del desventajado. ¿Cómo así? En el ámbito de los negocios, análisis de la revista Harvard Business Review revelaron que los emprendedores que experimentaron quiebras o rechazos severos en sus primeros proyectos tienen un 23% más de probabilidades de éxito sostenible en sus siguientes marcas, en comparación con aquellos que tuvieron un éxito fácil al inicio. El proceso te da callos y los callos, aunque no lo crean, te protegen. Y el dato final de nuestro reset informativo, el recordatorio espiritual, es la resiliencia mental. La fe juega un rol biológico impresionante. Cuando confías en que hay un propósito detrás del dolor, lo que en psicología llamamos crecimiento postraumático, los niveles de cortisol bajan y la claridad para tomar decisiones aumenta. Como dijimos al inicio, confía en el trayecto. Confía que Dios está contigo en ese desierto, en ese proceso, y todo va a estar bien. Sistema actualizado, volvemos con buena música y al regreso seguimos conversando acerca de este tema, el precio de un sueño.

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3: Esto es Mente en Expansión y estamos en la recta final, ya en el tramo final de Mente en Expansión. Así que si te encuentras como José en una cisterna, traicionado, vendido por tu familia, por tus hermanos, por la gente que está alrededor, o de una u otra manera te sientes como esclavo de un sistema, esclavo temporal como José, quiero dejarte tres herramientas rápidas para que tú puedas tenerla en cuenta y puedas salir rápido de ese proceso y entender quizás lo que entendió José. Número uno, no te quejes con tus autoridades, con la gente que Dios puso allí para guiarte. José no se la pasó llorando con los ismaelitas o con el que estaba quizás cuidándolo en la cárcel o con el mismo Potifar. José trabajó y brilló donde lo pusieron. Eso es muy importante para que puedas llegar, así como llegó el José el soñador, a cumplir ese sueño, tú puedas llegar. Número dos, cuida tus conversaciones. El proceso se hace más largo si solo hablas de lo mal que te va. Evidentemente hay cosas malas que están a nuestro alrededor. En muchas oportunidades nos hemos equivocado. Quizás llevamos años lamentándonos de un dolor, de un error, de alguna mala decisión que tomamos en el pasado. Pero te tengo noticias, ya no puedes hacer nada. Hoy lo único que puedes hacer es aferrarte a lo bueno, a que tienes la oportunidad, escucha bien, de decidir. Tienes la oportunidad de hacer lo correcto. Así que bueno, dale con todo. Y número 3, mantén los ojos en el diseñador. Tu sueño no depende de las circunstancias actuales. Depende de aquel que lo sembró en tu corazón. Escuchen bien esto. La adversidad no viene a destruirte. Viene a prepararte para el peso de gloria que vas a cargar cuando el sueño se cumpla. Así que confía, no dudes. Dios está contigo y lo mejor está delante de ti. Escuchamos buena música y al regreso estamos aquí para despedir.
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1: Esto es Mente en Expansión hoy, pues, conversando con todos esos soñadores de Barquisimeto, de Venezuela, de Centro Occidente, de Latinoamérica, porque nos pueden escuchar a través de la www.radiodinámica.com.be. Y sinceramente me identifico muchísimo con José, no por todas las buenas decisiones que tomó José, sino los procesos que atravesó, pero de una u otra manera, en diferentes circunstancias, siempre ese sueño estaba allí, latiendo en mi corazón, y realmente entendí que ese sueño lo colocó el Señor en mi corazón. Hoy por hoy estoy cumpliendo algunos de esos deseos, de esos anhelos que soñé cuando era joven, pero lo más hermoso de este camino es que hay más. Todavía no es tu final. Si estás atravesando un proceso, si te sientes que ya estás llegando al final, lo único que está llegando al final es este programa, pero tu vida continúa y Dios tiene más para ti. Si estás respirando, hay esperanza. Si estás respirando, vas a tener la oportunidad de volver a decidir. Y si no sabes qué hacer, lo único que puedes hacer es lo correcto. Lo único que puedes hacer es lo correcto. Esto fue Mente en Expansión. Trabajamos para ustedes ante el micrófono Andy Marchand con el certificado de locución 55002. Daniela Ponte, Armando Fernández, José Díaz, todo un equipo, a Andrea y Adriana Marchand, todos bajo la dirección de Manuel Felipe García. Recuerden que una mente que se expande jamás regresa a su tamaño original.

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1: En Dinámica 6:59.
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1: Dios me le bendiga y muy buenas noches a toda la bella radio audiencia de Dinámica 92.9 FM y por supuesto de su programa bíblico Lo Mejor de la Vida, mi caminar diario con Jesús a esta hora de la noche, donde estamos muy agradecidos con nuestro Dios por una noche más, la cual por cierto es bastante hermosa, Él nos la regala, estamos agradecidos con Él siempre, porque nos permite estar al aire, y a usted por sintonizarnos a esta hora, porque se toma este tiempo para edificarse. Por supuesto, también agradecemos a nuestro Dios porque coloca ese querer como el hacer por su buena voluntad para que esos programas salgan al aire. Contamos con nuestro hermano Manuel Felipe García en la dirección general de la emisora. En el departamento de producción, nuestra hermana Milva Vázquez. Henry David Rodríguez lo hace en el montaje, la musicalización y la edición. Y en la producción general y en la locución, quien habla para ustedes, su hermano y amigo Henry Rodríguez. Usted puede comunicarse con nosotros, puede interactuar, puede reportar sintonía desde donde nos escucha, qué y cómo está la señal desde donde está escuchándonos. Lo puede hacer a través de la mensajería de texto o puede hacer vía WhatsApp por el número 0412-051-0645. 0412-051-0645. También quiero recordarle que tenemos un canal en la plataforma de Telegram. El canal se llama Lo Mejor de la Vida. Y allí usted va a encontrar nuestros programas, cada uno de los que se realizan acá, los va a conseguir allí para que al detalle usted pueda analizar mucho más o también pueda tomarlos y pueda recomendarlos a otros para que también puedan escucharlo. Usted puede escucharnos a través de la señal abierta, la cual es en el dial 92.9 en frecuencia modulada. Por internet lo puede hacer de dos maneras. Una, a través de la dirección de la emisora www.radiodinamica.com.be/Barquisimeto. Y por la aplicación TuneIn, dentro de la aplicación nos ubica en el comando de búsqueda de la lupa, nos ubica como Dinámica 92.9 y va a escucharnos. Comparta esta información con todo aquel que usted crea y con todo aquel que usted piense que debe ser edificado, así como usted lo es. El versículo en detalle en nuestra primera sección del programa comienza así. No basta leer, hay que meditar. No basta oír, hay que memorizar. Aquí, en el versículo en detalle, le ayudamos a hacer de la Biblia su tesoro diario. Nuestro versículo de la semana con el cual estamos tratando es Filipenses capítulo 4, versículo 6. Usted ya lo conoce, ¿sí? Está familiarizado con él. Vaya a su Biblia en el Nuevo Testamento. Ubique Filipenses capítulo número 4, versículo número 6. Leemos el texto. Dice: por nada estéis afanosos, si no sean conocidas vuestras peticiones delante de Dios en toda oración y ruego con acción de gracias. Leemos nuevamente nuestro versículo de la semana, Filipenses 4, 6. Por nada estéis afanosos, si no sean conocidas vuestras peticiones delante de Dios en toda oración y ruego con acción de gracias. En esta noche nos corresponde revisar la interpretación del versículo, es decir, el significado de este hermoso texto. Y es que este versículo, escrito por el apóstol Pablo desde una prisión romana, es una de las exhortaciones más conocidas y al mismo tiempo más desafiantes de toda la escritura. En medio de cadenas y de sufrimientos, Pablo no escribe una teoría abstracta sobre la ansiedad, sino una palabra viva para una iglesia que enfrentaba persecución y dificultades. Cuando el versículo comienza diciendo "por nada estéis afanosos", es un mandato que no admite excepciones. Ninguna preocupación, ninguna inquietud, ninguna angustia debe dominar el corazón del creyente. La palabra griega traducida como afanosos es el término merinao, que implica una preocupación que distrae, que divide la mente, que roba la paz y que impide la confianza en Dios. Así que no se trata de una preocupación legítima por responsabilidades, sino de esa ansiedad que paraliza y que revela una falta de fe en la provisión divina. Pero Pablo no deja al creyente sin alternativa. El mandato negativo va seguido de una instrucción positiva, porque el texto, por supuesto, comienza diciendo "por nada estéis afanosos, sino sean conocidas vuestras peticiones delante de Dios". Y esta es la instrucción positiva. En lugar de dejar que la ansiedad ocupe el corazón, el creyente debe llevar sus preocupaciones a la presencia de Dios, como dice esta parte del texto. Deben ser conocidas nuestras peticiones delante de Dios, ya que la oración no es un acto mecánico ni una fórmula mágica. Debemos tener muy claro, estimado oyente, que la oración es el reconocimiento de que Dios es el dueño de todas las cosas y que nuestras necesidades están bajo su cuidado. La palabra peticiones dentro del texto es el término griego aitema, y se refiere a aquello que se solicita con urgencia, con un deseo profundo de recibir respuesta. Entonces, no hay necesidad que sea demasiado pequeña para ser llevada a Dios, ni demasiado grande para que Él no pueda atenderla. Este versículo añade dos elementos esenciales: en toda oración y ruego, y con acción de gracias. La oración es el acto general de comunión con Dios. El ruego es la súplica específica, la petición concreta que brota del corazón necesitado. Juntos cubren toda la gama de la vida de oración del creyente. Pero el elemento que transforma esta oración en un acto de fe genuina es la acción de gracias. Dar gracias antes de recibir la respuesta es un acto de confianza que honra a Dios. No es una gratitud por lo que ya se ha visto, sino por lo que se cree que Dios hará. Esta acción de gracias revela un corazón que descansa en la fidelidad de Dios, incluso antes de ver sus resultados. La acción de gracias en la oración es el aroma que hace que nuestras peticiones sean fragantes delante de Dios. No es la oración sin acción de gracias, sino la oración con acción de gracias la que sube como incienso perfumado, lo escribió Thomas Watson. El contexto de Filipenses 4 nos muestra que esta exhortación no es un ideal inalcanzable, sino que es una realidad posible para el creyente que confía en la soberanía de Dios. Pablo había aprendido a estar contento en toda circunstancia, Filipenses 4, 11 y 12, y esa contentura no surgía de su fortaleza natural, sino de su dependencia de aquel que lo fortalecía, en Filipenses 4, 13. Por eso, la orden de no estar ansiosos no es una carga pesada, sino una liberación. El creyente es libre de dejar de cargar lo que solo Dios puede sostener. Jeremiah Barrow escribió: "La ansiedad es una carga que Dios no nos ha dado para llevar. Él nos ha llamado a echar toda nuestra ansiedad sobre Él porque tiene cuidado de nosotros". 1 Pedro 5:7. La interpretación de este versículo, por tanto, nos llama a ver la oración no como un recurso entre otros, sino como el único recurso que verdaderamente nos conecta con la fuente de toda paz. Así cerramos su primera sección del programa con muy buena música que glorifica el nombre de nuestro Señor.

es tiempo de profundizando en su palabra, la sección central donde la Escritura nos revela sus misterios. Crece nuestro amor por ella y nos equipa para vivir. Hoy, dentro de la serie Misericordia para el alma que humea, nos toca analizar la ayuda para los débiles, enmarcado dentro de la parte número 7 de nuestra serie. Ayuda para los débiles. En el programa anterior, titulado Marcas del lino humeante, aprendimos a reconocer las señales de la gracia genuina en el corazón. Vivir bajo el pacto de gracia, tener luz espiritual que transforma, experimentar el fuego celestial que lucha contra el pecado y albergar deseos santos que evidencian vida espiritual. Pero hoy, en nuestra serie, enfrentamos una realidad que todos los creyentes conocen: la debilidad y el desánimo. A veces las tentaciones nos asaltan, los pensamientos oscuros nos atormentan y la duda nos hace cuestionar si realmente somos hijos de Dios. La parte que nos compete hoy, titulado Ayuda para los débiles, es un bálsamo para esas heridas. Nos muestra cómo enfrentar las tentaciones que obstaculizan el consuelo, cómo lidiar con los pensamientos blasfemos que Satanás arroja a nuestra mente, cómo la debilidad no debe impedirnos cumplir con nuestros deberes y cómo los desánimos no provienen de Dios, sino de nosotros mismos o del enemigo. Si usted se siente abatido, estimado oyente, si su lucha es intensa, acompáñeme mientras encontramos ayuda para los débiles. Nuestro tópico número 1 son las tentaciones que obstaculizan el consuelo. Sí, eso es una realidad. Las tentaciones que obstaculizan el consuelo. Y uno de los mayores obstáculos para la paz del creyente es la presencia de tentaciones, que parecen como invalidar el consuelo de la gracia. El lino humeante del que hablamos, a menudo se siente abatido porque piensa que su fe es demasiado débil para ser genuina, o porque sus pecados son demasiado grandes para ser perdonados. Estas tentaciones, si no se enfrentan con la verdad, pueden robarle al alma su gozo y su seguridad. Entonces, la primera tentación común es pensar que no tenemos fe porque no tenemos plena seguridad. El creyente débil razona: si tuviera verdadera fe, estaría seguro de mi salvación, pero dudo y mis dudas demuestran que no tengo fe. Esta es una trampa peligrosa. La seguridad no es la medida de la fe. La fe es la misma medida de la fe. El fuego más hermoso que puede haber tendrá algo de humo. Las mejores acciones olerán a humo. La duda no es incompatible con la fe. A menudo la acompaña. Marcos, el Evangelio, en el capítulo número 9, versículo 24, registra el clamor de un padre angustiado cuando dice: creo, ayuda mi incredulidad. Allí había fe y duda y estaban mezcladas. Sin embargo, Cristo no rechazó a ese hombre, sino que sanó a su hijo. Si usted duda, no se desespere, clame como ese padre: Señor, creo, ayuda mi incredulidad. Vamos a la segunda tentación. Es pensar que la debilidad del cuerpo hace que la gracia muera. Cuando la salud flaquea, cuando el cansancio oprime, el alma puede sentir que su fe se desvanece. Y eso no es así. Dios tiene en cuenta los suspiros ocultos de quienes carecen de capacidad para expresarlos exteriormente. Él declara bienaventurados a los que consideran a los pobres y tendrá de ellos mismos una consideración misericordiosa. Él conoce nuestra condición, se acuerda de que somos polvo. Así lo dice Salmo 103, 14. Dios no mide nuestra fe por nuestra energía física, sino por la sinceridad de nuestro corazón. Una tercera tentación es ser atormentado por pensamientos viles e indignos de Dios. Imágenes horribles, blasfemias involuntarias, dudas atroces, todo eso puede asaltar nuestra mente, especialmente en momentos de debilidad. Satanás va a arrojar estas chispas como pólvora para inquietar nuestra paz. Pero un alma piadosa no es más culpable de ellos que Benjamín cuando pusieron la copa de José en su costal. ¿Se acuerda? No es pecador tener un pensamiento malvado sugerido. El pecado es deleitarse en él o consentirlo. Richard Sibes, el puritano, dijo: así como las moscas se posan en las heridas abiertas, así Satanás arroja sus dardos en las almas que están abatidas. Pero el creyente no es culpable de la sugerencia, sino de la recepción y el deleite en ella.
La mejor manera de lidiar con estos pensamientos es quejarnos ante Cristo contra ellos y volar bajo las alas de su protección. Eso lo escribió Thomas Brooke. Querido oyente, si usted está siendo atormentado por dudas o por pensamientos extraños, no se desanime. No es señal de que no tenga gracia. Es señal de que está en una batalla espiritual. Clame a Cristo. Señor, toma mi parte contra este enemigo. Él, nuestro Señor, fue tentado en todo según nuestra semejanza, pero sin pecado, y puede socorrer a los que son tentados, según Hebreos 2:18. No permita que estas tentaciones lo separen de la verdad de que Cristo no apaga el pábilo humeante. Veamos ahora el tópico número 2, pensamientos blasfemos y cómo tratarlos. Una de las experiencias más angustiosas para el creyente débil es la irrupción de pensamientos blasfemos contra Dios, contra Cristo, contra la Escritura. Estos pensamientos son tan ofensivos que a menudo llevan al alma a preguntarse si ha cometido el pecado imperdonable. Pero debemos entender la naturaleza de estos ataques y cómo responder a ellos. En primer lugar, debemos distinguir entre la sugerencia del pensamiento y el consentimiento del corazón. Satanás puede arrojar un pensamiento blasfemo en la mente, pero si el alma lo aborrece y lo rechaza, no es culpable. Fue el agravio de Cristo, pero el pecado de Satanás. Así como una persona no es culpable de una enfermedad que contrae, sino de no buscar cura, así el creyente no es culpable de un pensamiento sugerido, sino de acariciarlo. En segundo lugar, debemos recordar que Cristo mismo fue tentado de esta manera. Satanás lo llevó al pináculo del templo y lo instó a arrojarse y le sugirió dudas sobre la provisión del Padre, según Mateo 4, 5 y 6. Cristo rechazó esa sugerencia con la Escritura. Así, Él puede compadecerse de nosotros en nuestros conflictos y enseñarnos a manejar nuestras armas espirituales. En tercer lugar, debemos entender que estos pensamientos, aunque ofensivos, pueden ser usados por Dios para humillarnos y hacernos depender más de Él. Cuando el alma se sienta contaminada por estas impurezas, clama con más fervor: miserable de mí, ¿quién me librará? Y entonces valora más la sangre de Cristo, que nos limpia de todo pecado. Los malos pensamientos son como pequeños ladrones que, entrando sigilosamente por la ventana, abren la puerta a los mayores pensamientos. Pero eso, debemos resistirlo desde el principio, no sea que al ser admitidos nos lleven a pecados mayores, según John Flavel. Richard Sibes escribió: es un mal consuelo decir que los malos pensamientos surgen de la naturaleza, y lo que es natural es perdonable. Debemos saber que la naturaleza, tal como salió de las manos de Dios en el principio, no tuvo tales surgimientos. Es el pecado original el que los produce, y debemos odiarlos y combatirlos. He aquí una muy buena pregunta: ¿cómo debemos tratar estos pensamientos? Bueno, en primer lugar, exponerlos a Cristo en oración. No los escondamos, sino que digamos: Señor, Satanás me está atormentando con estos pensamientos, toma tú mi defensa. En segundo lugar, llenar la mente con la palabra de Dios. Como dijo el salmista en el Salmo 119:11, en mi corazón he guardado tus dichos para no pecar contra ti. Cuando la mente está llena de verdad, hay menos espacio para la mentira. Y en tercer lugar, recordar que la sangre de Cristo es suficiente para limpiar incluso estos pensamientos. Primera de Juan 1:9 nos dice que si confesamos nuestras iniquidades, Él es fiel y justo para perdonarnos. Querido oyente, si usted está siendo atormentado por pensamientos blasfemos, no se desespere. No es el único. Muchos santos han pasado por esta misma lucha. La victoria no está en la ausencia de tentación, sino en la perseverancia e en la fe. Clame a Cristo y Él le dará la victoria. A esta hora de la noche le voy a dejar con una hermosa canción para nuestro Señor.

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4: Regresamos a su sección profundizando en su palabra en nuestra segunda parte. Y vamos a abordar el tópico 3, la debilidad no debe impedirnos del deber. La debilidad no debe impedirnos del deber. Y es que otra gran tentación para el lino humeante es pensar que su debilidad le impide cumplir con sus deberes espirituales. No puedo orar, dice el alma abatida, porque mi mente se distrae. No puedo leer la Biblia, dice otra, porque no entiendo lo que leo. No puedo testificar, dice otra, porque soy demasiado tímido. Esta actitud es engañosa y peligrosa porque lleva a la negligencia y al enfriamiento de la piedad. La verdad es que nuestra debilidad no es una excusa para el incumplimiento del deber. Así como un enfermo come, aunque tenga poco apetito para sostener su cuerpo, así el creyente debe perseverar en los deberes espirituales, aunque sienta poca inclinación para sostener su alma. Además, Dios muchas veces se deleita en aprovechar nuestra aversión para manifestar más clara su obra. Cuando oramos, a pesar de nuestra distracción, Dios ve el esfuerzo y lo recompensa. Cuando leemos la Escritura, aunque no la entendamos plenamente, Él nos ilumina gradualmente. Ahora, ¿qué debemos hacer cuando el corazón es reacio al deber? Primero, no escuchar las excusas que la carne inventa. La corrupción siempre buscará pretexto para apartarnos de Dios. Segundo, perseverar aunque sea con esfuerzo. Como remar contracorriente, una brazada descuidada no se ganará en tres, hay que seguir remando. Tercero, esperar la ayuda del Espíritu. El Espíritu Santo va con nosotros y nos eleva gradualmente hasta dejarnos como si estuviéramos en el cielo. Romanos 8:26 nos dice, el Espíritu nos ayuda en nuestra debilidad, pues no sabemos orar como conviene, pero el Espíritu mismo intercede por nosotros con gemidos indecibles. Thomas Watson dijo, Dios acepta nuestras oraciones, aunque débiles, porque somos sus propios hijos y proviene de su propio Espíritu. Porque son según su voluntad y porque son ofrecidos en la mediación de Cristo. Y Él los toma y los mezcla con su propio incienso. Nunca hay un suspiro santo, nunca una lágrima que derramemos que se pierda. Y así, como toda gracia aumenta por el ejercicio de sí misma, también aumenta la gracia de la oración. Mediante la oración, aprendemos a orar. Eso lo escribió Richard Sibes. Así que, mi amigo, mi hermano oyente, no permita que su debilidad lo aparte del deber. Así como un niño pequeño aprende a caminar cayéndose, así el creyente aprende a orar, orando, a creer, creyendo, a amar, amando. Dios no desprecia los balbuceos de sus hijos. Él ve el corazón que desea ser fiel y acepta la obra aunque sea imperfecta. Así que no se rinda, persevere en los deberes, y Él lo sostendrá. Vamos a nuestro tópico número 4, y es el desánimo que no viene de Dios, sino de nosotros o de Satanás. En primer lugar, porque el Padre se ha comprometido en pacto a compadecerse de nosotros como un padre se compadece de sus hijos. Esto es lo que estamos aquí analizando. en este tópico número 4. Y es que el desánimo no viene de Dios. Eso tenemos que tenerlo muy claro. El desánimo va a venir o de nosotros o de Satanás. Y esto tenemos que entenderlo. Cuando el alma está abatida, cuando el temor, la duda asaltan, no es el Padre quien ha enviado eso, tampoco es Cristo ni el Espíritu Santo. El desánimo proviene de nosotros mismos, también proviene de Satanás. Ahora, es crucial discernir la fuente de estos sentimientos para poder combatirlos adecuadamente. Por eso que, en primer lugar, ¿cómo podemos saber que el desánimo no viene de Dios? Bueno, no viene de Dios porque el Padre se ha comprometido en pacto a compadecerse de nosotros como un padre se compadece de sus hijos, escrito en el Salmo 103:13, cuando dice, como el Padre se compadece de los hijos, se compadece Jehová de los que le temen. Usted y yo sabemos que no es propio de un padre desanimar a su hijo, sino animarlo. En segundo lugar, ¿cómo sabemos que el desánimo no viene de Dios? Porque Cristo, por oficio, no apaga el pábilo humeante. Su misión es avivar la fe, no extinguirla. Y en tercer lugar, porque el Espíritu es el Consolador. El Evangelio de Juan capítulo 14, versículo 16 lo llama así. Y yo rogaré al Padre y os dará otro Consolador para que esté con vosotros para siempre. Entonces el Espíritu no trae desánimo, sino consuelo. Aquí hay otra pregunta. ¿De dónde vienen entonces los desalientos? Vienen de nuestra propia naturaleza caída. Ella tiende a la duda, tiende al temor. También vienen de Satanás, que es el acusador de los hermanos y el padre de la mentira. Él se esfuerza por imponernos el aborrecimiento del deber, la desesperanza de la salvación. Vienen también de nuestra ignorancia, de la disposición misericordiosa de Cristo. Cuando no conocemos bien el corazón de nuestro Salvador, le atribuimos dureza que Él no tiene. John Owen escribió, el desánimo no es una virtud, es un pecado que ofende a Dios y nos roba la paz. Debemos resistirlo como a cualquier otra tentación. Satanás, así como calumnia a Cristo ante nosotros, así nos calumnia a nosotros mismos. Pero no debemos creer sus mentiras, sino aferrarnos a las promesas de Dios. Esto lo escribió Thomas Brook. Tenemos una pregunta clave aquí ya para ir cerrando este punto. ¿Cómo combatimos ese desánimo? Primero, recordando las promesas de Dios. Él ha dicho, no te desampararé ni te dejaré, Hebreos 13:5. Segundo, mirando a Cristo, no a nosotros mismos. Cuando miramos nuestra debilidad, por supuesto que nos vamos a desanimar. Cuando miramos a Cristo, encontramos fuerzas. Tercero, hablando a nuestra alma como lo hacía David en el Salmo 42:5. ¿Por qué te abates, alma mía? ¿Y por qué te turbas dentro de mí? Espera en Dios, porque aún he de alabarle. Y en cuarto lugar, buscando la comunión con otros creyentes. El desánimo prospera en el aislamiento. La comunidad lo disipa. Querido oyente, si usted está desanimado, no se rinda. No es Dios quien lo ha desanimado. Es el enemigo o su propia carne. Levántese con la verdad de la palabra. Clame a Cristo. Él le dará el consuelo que necesita. El desánimo es temporal. La gracia de Dios es eterna. Llegamos al final de esta séptima parte de Misericordia para el alma que humea. Hoy hemos recibido ayuda para los débiles. Hemos visto cómo las tentaciones que obstaculizan el consuelo, la falta de seguridad, la debilidad física, los pensamientos atroces, pueden ser enfrentadas con la verdad. Hemos aprendido a tratar los pensamientos blasfemos, no como señales de condenación, sino como ataques del enemigo que deben ser resistidos. Hemos entendido que la debilidad no debe impedirnos cumplir con nuestros deberes. Dios acepta nuestros esfuerzos sinceros, aunque sean imperfectos. Y hemos reconocido que el desánimo no viene de Dios, sino de nosotros mismos y de Satanás, y que debemos combatirlo con la palabra, la oración y la comunión. Ahora tenemos una pregunta aquí crucial. ¿Cómo debemos proceder cuando la debilidad y los desalientos persisten? ¿Cómo podemos mantener la fidelidad en medio de la lucha? En nuestra próxima parte de la serie titulada Deberes y Desalientos, vamos a explorar la importancia de perseverar en los deberes a pesar de la renuencia del corazón. vamos a explorar también cómo superar el desánimo en medio del sufrimiento y cómo distinguir entre la debilidad genuina y la obstinación pecaminosa. Si usted ha luchado por mantenerse firme, en el próximo programa le vamos a dar la dirección práctica y la esperanza. Que la gracia de Cristo lo sostenga. Hasta entonces, le dejo con muy buena música que enaltece el nombre de nuestro Señor.

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1: 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Vivimos en una era de información, usted y yo lo sabemos, ¿verdad? Nunca ha habido tanto conocimiento disponible al alcance de nuestra mano. Pero Hugh Binning, un joven puritano escocés, nos advierte que todo el saber humano es pasto seco si no conocemos a Cristo. El conocimiento de Cristo es el conocimiento más excelso. Todo otro saber es pasto seco en comparación. Esto es una frase de Hugh Binning. Binning era un filósofo y teólogo que entendió que el propósito de todo conocimiento es llevar a una persona a la sabiduría que viene de lo alto. Hugh Binning nació en el año de 1627 en Dalvernan, Ayrshire, Escocia, en el seno de una familia de la nobleza menor. Desde muy joven mostró una inteligencia excepcional y una profunda inclinación hacia el estudio. Binning ingresó en la Universidad de Glasgow a la edad de 13 años, donde se destacó en filosofía y en teología. He allí esa inteligencia excepcional. Su carrera académica fue brillante. Se graduó con honores allí en la Universidad de Glasgow y fue nombrado profesor de filosofía en la misma universidad a la edad de 19 años. Sin embargo, Binning entendió que el conocimiento intelectual por sí mismo no puede salvar el alma. Solo el conocimiento de Cristo, que es conocimiento práctico y transformador, puede traer vida eterna. Binning fue ordenado pastor en el año de 1650, a la edad de 23 años, y sirvió en la iglesia de Govan, cerca de Glasgow. Su ministerio fue breve, ya que Binning murió en el año de 1653, a la edad de 26 años, víctima de una enfermedad. Pero en esos pocos años, Binning dejó una profunda impresión en su congregación y en la teología escocesa. La frase de Binning, el conocimiento de Cristo es el conocimiento más excelso, todo otro saber es pasto seco en comparación, es un eco del apóstol Pablo, quien dijo: y ciertamente aún estimo todas las cosas como pérdida por la excelencia del conocimiento de Cristo Jesús, mi Señor. En Filipenses 3:8. Binning no despreciaba el conocimiento humano. Él sabía que la filosofía y la ciencia tienen su lugar, pero las subordinaba a la teología, porque el conocimiento de Cristo no es meramente informativo, sino que es transformador. Conocer a Cristo es conocer el amor de Dios, la obra de la redención y la esperanza de la gloria. Es un conocimiento que humilla al orgulloso y levanta al humilde. Y es un conocimiento que no se queda en la cabeza, sino que desciende al corazón y transforma la vida. Hugh Binning escribió varias obras teológicas y filosóficas, entre las que se destacan sus sermones sobre la Epístola a los Romanos, y su tratado sobre la filosofía moral. Su estilo es claro, pero también es profundo y práctico, y refleja su convicción de que la teología debe ser aplicada a la vida diaria. Su legado más importante es su testimonio de que el conocimiento de Cristo es el más excelso de todos los saberes. Hugh Binning nos desafía a preguntarnos, ¿qué lugar ocupa el conocimiento de Cristo en nuestra vida? ¿Es el centro de nuestro pensar, el motor de nuestro obrar y el fundamento de nuestra esperanza? ¿O hemos permitido que otros conocimientos, otros intereses ocupen el lugar que solo Cristo debe tener? Hugh Binning nos llama a valorar el conocimiento de Cristo por encima de todo, a buscarlo con diligencia y a vivirlo con fidelidad. Porque el conocimiento de Cristo no es solo para esta vida, sino para la eternidad. Así damos por concluido nuestro programa de esta noche, agradeciéndole a nuestro Señor por habernos permitido estar al aire, a usted por sintonizarnos. Hemos laborado para ustedes, en la dirección general de la emisora, Manuel Felipe García, en el departamento de producción, nuestra hermana Milva Vázquez. Henry David Rodríguez lo hizo en el montaje, la musicalización y la edición, y en la producción general y en la locución, quien habla para ustedes, su hermano y amigo Henry Rodríguez. Sea el Señor bendiciendo su vida en esta noche y que le provea un merecido descanso. ¡Feliz noche!

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0: en Dinámica 7 y 56 minutos.
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